0: Es la hora, las 6 de la tarde, y 2 minutos.
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2: Que le levante el ánimo y de que lo que sea que le gusta, pero hermano, la Biblia hay que leerla toda y la Biblia hay que entenderla toda. Qué bueno que usted está aquí, porque aquí nosotros le ayudamos un poquito, gloria a Dios. Y en Nahum, en el libro de Nahum dice, Dios celoso y vengador es el Señor. Vengador es el Señor e irascible. El Señor se venga de sus adversarios y guarda ira para sus enemigos. Oh, antes de que el Señor me salvara, yo era enemigo de Dios, pero fui reconciliado a través de haber reconocido por la revelación del Espíritu Santo que Jesucristo había muerto por mí. Eso me hace ahora que yo no tenga temor de que el día de la ira de Dios no estará sobre mí, sino que ya yo fui absuelto de la ira de Dios, del justo castigo de Dios. Esa ira trae separación eterna en el lago de fuego. Esa ira hace que el creyente tenga una firme seguridad de que está protegido. Perdón, la salvación del Señor, la justificación de Cristo, hace que el creyente tenga seguridad de que está protegido de esa ira de Dios. Diga conmigo, esas son buenas noticias. Diga, esas son buenas noticias. Ese es el evangelio. Diga, ese es el evangelio, esas son las buenas noticias, gloria a Dios. Así de que el objetivo de por el cual Dios nos da esta palabra, la dejó en la Biblia, en las Escrituras, y nos la da hoy, es de que nosotros entendamos esto, de que fuimos salvos de la ira de Dios y que fuimos salvos para ayudar a otros a que sean salvos de la ira de Dios. Porque la ira de Dios cayó sobre Jesús. Y cuando tú miras todo lo que Él sufrió, allí estaba la ira de Dios. Ahora, nosotros estamos llamados a lo mismo. A ayudar a otros. ¿Cuándo fue la última vez que oraste por alguien que no conoce a Cristo? De corazón, en tu oración privada. ¿Cuándo fue la última vez que por lo menos intentaste hablarle a ese ser querido, a ese familiar, a ese compañero, acerca de las buenas noticias del Evangelio? ¿Cuándo fue la última vez? Mientras estábamos cantando acá cantos que hablan de esa salvación tan grande que Dios nos dio, por mi mente pasaron dos seres queridos, dos familiares, pero son personas por quienes yo oro, y cuando oro derramo lágrimas. Y mientras cantábamos la salvación que Dios nos dio, yo estaba pensando en ellos. Y me tuve que quitar los lentes porque lágrimas comenzaron a correr. Porque anhelo y le pido a Dios que los salve. Y quizás a mí no me reciben el Evangelio porque se los he predicado una y otra vez. Pero yo tengo la esperanza de que de alguna manera Dios lo hará. En el libro de Juan 3:36, Jesús dice, el que cree en el Hijo tiene vida eterna, pero el que no obedece al Hijo no verá la vida, sino que la ira de Dios permanece sobre él. ¿Qué cosa permanece sobre el que no atiende a Jesús? Permanece la ira de Dios. Entonces la alternativa es la ira de Dios permaneciendo sobre esa persona por toda la eternidad, o estar en la presencia de Dios por toda la eternidad. Vea conmigo, el Señor le está apuntando algo en el día de hoy. Nuestra meta debe ser salvar gente de la ira de Dios y ganarlos para vida eterna. Interesante que no pensamos tanto en eso, sino solamente en los funerales. Debemos amar la gente porque esto probará o demostrará la realidad de nuestra propia fe y confirmará nuestra participación en los beneficios o bendiciones de esa salvación. La pregunta es si tú crees de verdad en la ira de Dios. Entonces, si hay personas que nunca habían oído de eso o medio oían la palabra ira pero no le ponía atención, no puedo esperar que tú creas algo que tú no has recibido, pero hoy lo estás recibiendo. De pronto alguien lo había visto y había dicho, abrió la Biblia y comenzó, antes de irse a dormir, a mirar, y dijo, la ira de Dios. Buenas noches, Romanos. Pero la manera en que nosotros de verdad vamos a tomar esta palabra en serio es a través de la fe en la palabra de Dios, en lo que está diciendo la palabra de Dios. Y la fe viene por el oír y el oír por la palabra de Dios, y hoy tú estás oyendo la palabra de Dios. Lo cual me dice que entonces tú te vas a levantar y tú vas a seguir meditando en esta palabra y pidiéndole a Dios, Señor, muéstrame más acerca de eso. ¿Creemos de verdad en la ira de Dios? Y tengo otra pregunta, ¿será que no creemos en la ira de Dios que vendrá? Lo cual es una de las razones más grandes para que hagamos poco esfuerzo en ganar y salvar a otros. Esta es una palabra pastoral para la iglesia. Mira la manera como piensas, porque en la palabra dice, haya en ustedes la misma manera de pensar que hubo en Jesucristo. Y Jesucristo pensaba en beber la copa de la ira de Dios para salvarnos de la ira de Dios. Hoy en día, las buenas noticias del Evangelio son recibidas por la gente, son dadas y recibidas de una manera incorrecta. Porque el Evangelio se recibe para, las buenas noticias es que a través del Evangelio hay promesas para suplir mis necesidades. Hoy en día se dice, ¿de qué es de lo que me está librando el Señor? Entonces se toma el Evangelio como una estrategia psicológica para las necesidades psicológicas. Entonces el Evangelio son buenas noticias para la depresión, el dolor, el abandono, la soledad, la ira, la baja estima, el temor, etc. Ahora yo quiero hacer una pregunta, porque sí, el Evangelio tiene un impacto en esas cosas. Pero esa no es la razón principal y total por la cual Jesucristo tomó la copa de la ira de Dios. La razón principal fue para librarnos de la ira de Dios. Porque el Evangelio y la unción del Espíritu sí me puede ayudar a vencer mi pequeña ansiedad con la que lucho todos los años. Aleluya. Pero al final, si yo no arreglé el problema que tenía del pecado para poder ser libre de la ira de Dios, ¿de qué me sirve arreglar el problema de la ansiedad si en la eternidad voy a estar perdido? Entonces hoy en día eso es, se toma como que esa es la totalidad de las buenas noticias. Y sí, el Evangelio tiene impacto en esas cosas. La pregunta que quiero hacer es esta, ¿qué tal que el Evangelio no tuviera impacto en esas cosas? Que te dijera, mira, el Evangelio no tiene impacto en ninguna de esas cosas que acabo de mencionar. El único impacto que tiene es que te librará de la ira venidera de Dios. Seguirían siendo las mejores noticias que se pueden dar. Seguiría siendo el Evangelio, aleluya, la noticia más extraordinaria, aunque no tuviera impacto ni en las necesidades psicológicas, ni en las necesidades materiales, ni en las necesidades de las relaciones, aunque el Evangelio no tuviera impacto. Y el Evangelio es la obra de Jesucristo, es la noticia de la obra de Jesucristo, aunque no tuviera impacto en ninguna de esas cosas, seguirían siendo las noticias más extraordinarias, más maravillosas, más amazing. Por si no entendía. Oh, gloria a Dios. Porque lo que hace el Evangelio es eso, que es la noticia de que somos librados de la ira venidera de Dios. Se habla en inglés, the next big thing, la siguiente gran cosa. Y voy a usar esa frase, mi pequeña lucha con ataques de ansiedad no es la siguiente gran cosa. Y aunque a veces es fuerte, yo la llamo mi pequeña lucha, mi pequeña ansiedad. Y no se sienta ofendido. Pero ni tu pequeña depresión, ni tu pequeña situación de trabajo, ni tu pequeña situación de discordia con tus seres queridos, ni tu pequeña situación de esto o de aquello, es nada comparado con la ira venidera de Dios. Y Cristo vino para darte salvación de la ira venidera de Dios. Jesús dijo que habrá un fuego que quemará y nunca se apagará. que habrá un crujir de dientes, que habrá un gusano que como que come la carne y nunca muere. Pero quiero decirte algo, esta cultura no te ayudará a enfocarte en esas cosas. Esta cultura te dirá que tienes que ser cool, tienes que ser chévere. Entonces hay cool de teenager, hay cool de middle age, hay cool de la otra edad, hay cool de, en toda hora queremos ser cool. Yo no quiero ser cool, yo quiero ser salvo. Y yo quiero cumplir el propósito para el que Dios... Alguien tiene que aplaudir de verdad al Señor, como que lo está aplaudiendo de verdad, porque se nos olvida, aleluya, que aunque en nuestro tiempo quizás Cristo no venga, o quizás sí venga, aleluya, un día vendrá y sus ojos serán como llamas de fuego que confrontarán a aquellos que lo rechazaron. Y dice en Apocalipsis 6, los reyes de la tierra, los grandes comandantes, los ricos, los poderosos y todo siervo y todo libre se escondieron en las cuevas y entre las peñas de los montes y decían a los montes y a las peñas, caigan sobre nosotros, escondámonos de la presencia de aquel que está sentado en el trono y escondámonos de la ira del Cordero, porque ha llegado el gran día de la ira de ellos y ¿quién podrá escaparse? Hay una profecía de que en ese día habrá gente que estará clamando para que encima le caiga una montaña de rocas, porque saben que lo que viene es peor que eso. Así es de que el dinero es cosa pequeña, la posición es cosa pequeña. Y no estoy diciendo que no son necesarias, pero cuando eso se convierte en nuestra prioridad y decimos Dios es primero, pero en realidad en el corazón Dios no es primero. Tú sabes lo que de verdad es primero en tu corazón, pero este es un buen día para decir estoy celebrando lo que tú hiciste y tú lo hiciste para salvar a muchos y yo quiero ser parte de eso y yo quiero de verdad caminar, pensar y vivir como tú quieres que yo viva. Yo quiero de verdad honrarte a ti y honrar esa obra gloriosa y dolorosa que tú hiciste en la cruz del Calvario. Y que no comenzó en la cruz, comenzó cuando Él se despojó de su deidad y se hizo como uno de nosotros. Y yo me pregunto, ¿cuántos de los que están aquí en Kearney, en Long Branch, creen esto? Porque la cultura no te ayuda, la televisión no te ayuda, este cacharro no te ayuda. Ahí nunca vas a encontrar nada, ni siquiera en televisión, radio o medios cristianos vas a encontrar un mensaje como estos. Para muchos cristianos hoy que quizás están en la mesa, that message of Pastor David was weird. It's not weird, it's biblical.

salve, porque no se sabe si él mañana estará vivo. Y vemos gente que está quizás en caminos equivocados, aunque sean caminos religiosos. Entonces decimos, bueno, eso es como una montaña con muchos caminos y todos los caminos llevan al mismo lugar. Y Jesús dice, yo no dije eso, yo dije que yo soy el camino. Yo soy el camino, yo soy el único camino. Entonces no tenemos urgencia de predicarle al judío, ni al musulmán, ni al ateo, sino nos quedamos en nuestro circulito cristiano. Pero Pablo dijo, yo me hago al judío, judío, hey. Si alguien de pronto me vio en las redes en estos días, como concejal de Morristown, yo estaba en la inauguración de un negocio. En la inauguración de ese negocio, los dueños son católicos. Y los católicos llevaron a un sacerdote católico para que los bendijera y les echara el agua bendita. Y mientras yo estaba allí, el católico comenzó a leer un salmo, que es palabra de Dios, y dijo, ellos lo llaman un salmo de responder. Y dice, la respuesta es, y lo dijo en inglés porque lo estaba haciendo en inglés, Señor, bendice la obra de mis manos. Y yo estaba ahí parado con el alcalde y con otro concejal y todo eso. Y yo repetí, Señor, bendice la obra de mis manos. De pronto alguno de los hermanos me dijo, wow, pastor, repitiendo lo que dice el sacerdote, what's that? Yo me hago a todos todo con tal de que algunos pocos se salven. Porque el asunto no es atacar a nadie, el asunto es hacerme como ellos. El asunto no es creerme que yo soy mejor o que yo soy papá, no. El asunto es hacerme a uno como ellos, gloria a Dios. A ver si de pronto alguno me gano, a ver si de pronto alguno se salva, gloria a Dios. Porque si una vida se salva, that's a lot, that's a mucho, gloria a Dios. Así de que si me criticó, tranquilo, ya lo perdoné, pídale perdón a Dios. Y me cayó el agua. No, el alcalde estaba, oh, alístense, él es Irish, ¿no? Alístense, alístense, que ahorita viene el agua. Él estaba esperando esa bañada. Pero yo me hago a todos todo. A veces tengo que salir con ellos a algunos lugares. Yo tomo ginger ale, no te preocupes. Yo soy libre de eso. Pero de pronto aparezco por ahí en alguno del Facebook o algo. Oh, mira el pastor, oh, como que el pastor se descarrió. No, yo me hago a todos todo con tal de que salve alguno, con tal de que gane alguno, gloria a Dios. No sé cuándo, pero yo sé que Dios lo va a hacer. ¿Qué necesitamos hacer? Hoy se me alargó un poquito. No era esto lo que yo quería en cuanto a tiempo. Habrá alguien que se quiere ir. Déjeme terminar, por favor, se lo pido. Lo que nosotros necesitamos es meditar, pensar, reflexionar, rumiar, darle vuelta en nuestras mentes a la ira de Dios. Porque eso, primero que todo, te levanta el ánimo y dice, wow, de lo que me salvaste, Señor. Y segundo, te dice, oh, yo tengo que tener dolor y urgencia por fulano, por perencejo, por el otro. Y voy a comenzar en la oración y voy a pedirle a Dios que me use y voy a hacer lo que Dios me guía a hacer con tal de salvarlo. Hasta que esto no tenga tanto peso en nuestra visión del mundo como lo tuvo en Pablo, no tendremos la pasión por la evangelización que Jesús y Pablo tenían. Se lo voy a repetir de otra manera, hasta que esto no figure ampliamente en nuestra cosmovisión, como lo fue para Pablo y Jesús, no tendremos pasión por compartir las buenas nuevas con otros. Se lo voy a repetir de otra manera, hasta que esto no esté en gran medida en nuestra visión del mundo, como lo fue para Pablo y para Jesús, no tendremos pasión para la evangelización de otros. No nos va a importar nada con tal de que yo esté bien, con tal de que tenga casa, mi trabajo, esto, lo otro, y vengo a la iglesia y me siento y recibo. Ah, qué bueno, qué vida tan linda. Y el Señor dice, yo hice esto para la salvación de muchos, no para la salvación de pocos. Y muchos no se salvarán si tú no predicas, si yo no predico. Oh, gloria a Dios. Habrá alguien, habrá alguien, habrá alguien. Oh, no, hoy en día no se puede predicar. Hoy en día sí se puede predicar. Pero esto es para valientes porque el reino de los cielos sufre violencia y solo los violentos valientes lo arrebatan. Gloria al Señor. Una de las realidades más grandes del universo es la ira de Dios que vendrá. Y Jesús

0: pagó el precio para liberar de la ira de Dios que vendrá. Si tú no crees en la ira de Dios, entonces el evangelio no es evangelio para ti. Hello. ¿Cuál fue la estrategia de Pablo? Y ahora sí quiero cerrar con esto. Diga conmigo, la estrategia de Pablo fue el amor. Diga, el amor. Siempre dicen que Juan es el apóstol del amor. Yo pienso que Pablo fue el apóstol del amor. Míreme acá, en Romanos 9, Pablo dice, yo digo algo y no miento. ¿Por qué Pablo tiene que decir que dice algo y no miente? Porque lo que va a decir es increíble. Y dice, lo voy a decir delante del Espíritu Santo y él es mi testigo. Gran problema. Y dice, yo quisiera ser anatema o maldición con tal de salvar a mis compatriotas. Yo quisiera que sobre mí viniera la copa de la ira de Dios y me perdiera en la eternidad con tal de que mis compatriotas se salvaran. Creo que nos falta muchísimo para llegar allá. Su estrategia era amor. En Gálatas 5:13 dice, porque ustedes, hermanos, a libertad fueron llamados, solo que no usen la libertad como pretexto para la carne, sino sírvanse por amor los unos a los otros. Sírvanse por amor los unos a los otros. Es la manera como Pablo lo hacía. Sírvanse por amor los unos a los otros. Y cuando él dijo, yo me hago a los judíos judíos con tal de ganar algunos. Yo me hago a los que practican la ley de Moisés, la ley de dietas y de fiestas y de costumbres, aunque yo no estoy sujeto a ella, con tal de ganar algunos. Y aquí viene algo, porque la ley moral sí hay que cumplirla. La ley moral sí hay que cumplirla. Los principios morales de la palabra de Dios. Y dice, y yo me hago a los que están sin ley, como sin ley, aunque dice, yo no estoy sin ley, yo estoy bajo la ley de Cristo. Y la ley de Cristo es amor. La ley de Cristo es amor. La ley de Cristo allá atrás es amor. Entonces la clave está ahí, Señor, ayúdame a amar. Y en Gálatas 6:2, póngase de pie, dice, lleven los unos las cargas de los otros y cumplan así la ley de Cristo. Léalo conmigo, lleven los unos las cargas de los otros. ¿Y cuál ley se cumple? La ley de Cristo. Yo quiero llevar la carga de la falta de salvación o de la falta de redención de gente que conozco para cumplir la ley de Cristo. En Gálatas capítulo 5, versículo 14, léalo conmigo, Gálatas 5, 14, diga conmigo, porque toda la ley en una palabra se cumple. Yo tengo esta versión, en el precepto, ¿y cuál es? Amarás a tu prójimo como a ti mismo. En una sola palabra, en amar a los demás como me amo a mí mismo. ¿Cuántos de ustedes se aman tanto que quieren ser libres de la ira de Dios? Y si usted se ama así, usted debería amar a otros para que ellos también sean libres de la ira de Dios. Amada iglesia, en este día quiero decirte que el único que puede producir eso en nosotros es el Espíritu Santo. Y cuando nosotros cedemos, we yield al Espíritu Santo, entonces somos guiados por el Espíritu, andamos en el Espíritu y en nosotros el Espíritu produce su fruto. Y ese fruto comienza con amor. Mas el fruto del Espíritu Santo es, dígalo fuerte, amor. Amor. El fruto del Espíritu Santo es amor. Esto no es algo que tú lo produces tratando de hacer. Mire, vine acá por favor, porque lo que menos quiero es esto, que tú hagas algo que en realidad tú no quieres hacer. Cuando eso se produce, tú lo quieres hacer. Tú ves a esa persona que tiene necesidad y tú quieres ir a esa persona. Tú conoces a esa persona que no tiene a Cristo y a ti te nace de corazón orar, interceder, clamar, gemir por esa persona. Y aún más, si debes ir a ella, irás porque te nace en el corazón. No es hacer algo que no quieres hacer. Ahora harás algo que sí quieres hacer y que ha sido producido por el Espíritu Santo de Dios. La ley de Cristo, la ley de Cristo, la ley de Cristo y la ley de Cristo nos lleva a que nosotros vivamos una vida milagrosa. El Señor quiere que tú vivas una vida milagrosa, una vida sobrenatural. Porque lo que yo acabo de mencionar es un estilo de vida. Y es un estilo de vida milagroso o sobrenatural. No es natural tener ese estilo de vida. No es natural. Que el Señor nos dé la libertad para ser siervos de todos. Y que de esa manera ganemos a algunos, salvemos a algunos y nosotros mismos seamos participantes de las bendiciones del Evangelio.
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2: Es la hora, las 6 de la tarde. Y 28 minutos.

0: Es la hora, las 6 de la tarde y 32 minutos.
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0: Es la hora, las 6 de la tarde y 55 minutos.
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0: Es la hora, las 7 de la noche y 3 minutos.
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3: Y igual, el Espíritu de Dios confirma. Si usted mañana sentía en su corazón de Dios, como siempre iba a estar presente, y no solo eso, sino que se manifestó y se va a seguir manifestando. Amén.
4: And how beautiful it was. I mean, when Sister Lily opened this morning, it was confirmation, and I will show you later.
3: Yes. Dios siempre confirma su palabra. Amén.
4: Let me tell you, God is a good God. He
3: Dios
4: is so good.
3: Es bueno. Es sin igual.
4: Amen.
3: Es un Dios sin
4: yes.
3: igual. Amén.
4: Incomparable.
3: Incomparable.
4: So I invite everyone to turn to the book of Ezekiel this morning.
3: So vamos a ir al libro de Ezequiel en esta mañana.
4: And the Lord has brought me to Ezekiel for months now. Many, many months.
3: So, he estado meditando en el libro de Ezequiel por varios meses.
4: Every time I go somewhere else, I keep coming back to this book. So I know that was the Lord.
3: So cuando Dios nos habla, nos lleva la palabra. Amen. So, nos vamos a ver en Ezequiel.
4: And I had many confirmations that this is what the Lord wanted to be shared today.
3: Y esto es, varias confirmaciones de que el Señor tenía esto para este día.
4: Amen. So Ezekiel 47.
3: Vamos a capítulo 47.
4: And I think I shared several months ago on the book of Ezekiel. It was dry bones. Amen. And so now the Lord wants us to. There's something He wants to show us through this.
3: So amen. Tiempo atrás me pienso que compartí algo acerca de los huesos secos en Ezequiel, pero vamos a ver lo que Dios quiere mostrarnos en Ezequiel capítulo 47.
4: So, just so you know, the prophet Ezekiel, the Lord was showing him such wonderful things about what's to come. Well, things of there was judgment that upon the people of Israel because they had strayed away. So he showed him the upcoming judgment. And then he also showed them what was going to happen afterwards.
3: So Dios estaba tratando con el pueblo de Israel a través de Ezequiel. Dios le estaba mostrando a Ezequiel lo que iba a pasar con el pueblo de Israel por su rebeldía de ellos. Pero también le iba a mostrar lo que iba a venir después del juicio.
4: So that's how good our God is. Yes, there are always consequences for sin. Listen, there are always consequences for sin.
3: Y sabemos, hermano, que servimos a un Dios misericordioso, pero siempre hay consecuencias de pecado.
4: And, God was dealing with his people Israel. And it does matter when a group, and a people, or a nation, amen? Those things matter when nations as a whole sin against the Lord.
3: So, como pueblo, nación de Israel, cuidado cuando pecamos en contra del Señor.
4: So, let's go, Ezekiel 47. Now, through an angel, this angel brought Ezekiel here in 47. So, it's an angel who brought Ezekiel to this place.
3: So, en Ezequiel capítulo 47, un ángel fue el que llevó a Ezequiel a este lugar.
4: Okay, so. 47:1. We're going to read it first, and then we're going to examine it more closely. 47, then he, this is the angel, brought me back to the door of the temple. And there was water flowing from under the threshold of the people toward the east. For the front of the temple faced east. The water was flowing from under the right side of the temple, south of the altar. He brought me out by way of the north gate and led me around on the outside to the outer gateway that faces east. And there was water running out on the right side.
3: Y se me hizo volver, luego este es un ángel, luego a la entrada de la casa y aquí aguas que salían de debajo del umbral de la casa hacia el oriente, porque la fachada de la casa estaba al oriente y las aguas descendían de debajo, hacia el lado derecho de la casa al sur del altar. Y me sacó por el camino de la puerta del norte y me hizo dar la vuelta por el camino exterior fuera de la puerta al camino de la que mira al oriente y vi que las aguas salían del lado derecho.
4: And when the man went out to the east with the line in his hand, so this is something he used to measure, he measured 1,000 cubits and he brought me through the waters. The water came up to my ankles. Again, he measured 1,000 and brought me through the waters. The water came up to my knees. Again, he measured 1,000 and brought me through. The water came up to my waist. Again, he measured 1,000 and it was a river that I could not cross, for the water was too deep, water in which one must swim, a river that could not be crossed. He said to me, Son of man, have you seen this? Then he brought me and returned me to the bank of the river.
3: Okay. Me dio otros mil y me hizo pasar. No. Versículo 3. Y salió el varón hacia el oriente llevando un cordel en su mano y midió mil codos y me hizo pasar por las aguas hasta los tobillos. Midió otros mil y me hizo pasar las aguas hasta las rodillas. Midió luego otros mil y me hizo pasar por las aguas hasta los lomos. Midió otros mil y ya era un río que yo no podía pasar porque las aguas habían crecido de manera que el río no se podía pasar sino a nado. Y me dijo, ¿has visto, hijo de hombre? Después me llevó y me hizo volver por la ribera del río.
4: You know, God is so good. And everything that he shows us, it is for a purpose. Amen.
3: Todo lo que Dios nos muestra es por un propósito.
4: And what the Lord was showing me some time ago is that this is a prophetic picture of God's plan that is speaking into our times
3: este
4: right now.
3: Una palabra profética ahora mismo que Dios nos está hablando, pero va a ser para nuestro tiempo, para este tiempo.
4: You know, I learned many years ago through Pastor School of Ministry that you know, the Lord speaks to us prophetically, but there's those prophetic fulfillments. There are several prophetic fulfillments of his word.
3: So, a través de la escuela de ministerio, a través de el pastor nos mostró que Dios habla proféticamente a través de su palabra.
4: And that there's several prophetic fulfillments.
3: Y hay varios realizaciones, manifestaciones proféticas, no solo una.
4: Amen. So let's keep reading, like I said, and then we'll... When I returned there along the bank of the river were very many trees on one side and the other. Then he said to me, this water flows towards the eastern region, goes down into the valley and enters the sea. When it reaches the sea, its waters are healed, and it shall be that every living thing that moves wherever the rivers go will live. There will be a very great multitude of fish because these waters go there, for they will be healed and everything will live wherever the river goes. It shall be that fishermen will stand by it from Engedi to Englaim. They will be places for spreading their nets. Their fish will be of the same kinds of fish of the great sea, exceedingly many. Verse 12, along the bank of the river on this side that will grow all kinds of trees used for food. Their leaves will not wither and their fruit will not fail. They will bear fruit each month because their water flows from the sanctuary. Their fruit will be for food and their leaves for medicine.
3: Okay, 7 al 12. Y volviendo yo vi que en la ribera del río había muchísimos árboles y uno al otro lado. Y me dijo, estas aguas salen a la región del oriente y descenderán del Arabá y entrarán en el mar y entradas en el mar recibirán sanidad las aguas. Toda alma viviente que nadare por donde quiera que entrasen estos dos ríos vivirá y habrá muchísimos peces por haber entrado ya estas aguas y recibirá sanidad y vivirá todo lo que entrase en este río. Y junto a él estarán los pescadores y desde Engedi hasta Englaim será su tendedero de redes y por sus especies serán los peces tan numerosos como los peces del mar grande. Sus pantanos y sus lagunas no se señarán, quedarán para salinas. Junto al río, en la ribera y uno y otro lado crecerá toda clase de árboles frutales. Sus hojas nunca caerán ni faltará su fruto. A su tiempo madurará porque sus aguas salen del santuario y su fruto será para comer y su hoja para medicina.
4: Amen. So I know that's a lot of text, but you know, again, our God is so good. And you know that he's the best teacher. He knows how to teach us. Amen. And one of the ways that he does that is through symbolism.
3: So Dios es el mejor maestro que podamos tener, y una de las maneras que nos enseña él a nosotros es simbólicamente.
4: Amen. So let's go back. So he brought Ezekiel here to the door of the temple, and he's referring to the temple of God. Amen.
3: So trajo a Ezequiel a la puerta del templo, se está refiriendo al templo de Dios.
4: Okay. And this temple, after I studied this a little more, you know, this temple is Jesus. And how do I know that? Is because in John, Jesus said, destroy this temple in 3 days, I will raise it up.
3: Este templo está hablando, es Jesucristo. ¿Cómo sé eso? Porque en Juan dice, destruye este templo y en 3 días lo restituiré, lo reconstruiré.
4: Amen. So that's Jesus. From him, the water flows. He is the temple. He's the originator. Amen. Everything flows from our Jesus.
3: Todo viene de Jesucristo. Él es el templo. Amen. Él es el que nos da esas aguas vivas.
4: He's the source.
3: Es el de donde viene todo de él.
4: Amen. All right. And so there was water running out. There's running water from this temple. Now, in verse 3, hear this. I think it's so interesting. The angel takes Ezekiel out. He's leading him out, okay? He's leading him
3: out. So el ángel lo está llevando, lo está guiando.
4: And he's leading Ezekiel, but he has this measuring tool.
3: Pero tiene esta cinta de medir.
4: Okay, because he wanted Ezekiel to know, he wanted him to know the distance. Okay,
3: quería que Ezekiel supiera las distancias.
4: A cubit is about roughly 1,750 feet, roughly.
3: Un cúbico es 1,700 más o menos ahí pies.
4: Okay, so when he went in, and the waters were ankle deep.
3: Lo voy a decir como ese canto que es, yes. No lo quiero a los tobillos, ni tampoco a las rodillas,
4: a song in Spanish that, yeah.
3: No lo quiero a los hombros, yo quiero nadar en el río de Dios. That scripture there.
4: So for the first one, again, the water only comes up to his ankles.
3: So
4: okay.
3: El agua viene ahí a los tobillos.
4: Now, I don't know about you, but I know when I've gone either to a lake or the ocean, I feel very comfortable going in ankle deep.
3: So, cuando yo voy al mar, me gusta, you know, el agua a los tobillos.
4: Why?
3: ¿Por qué?
4: It's safe. Yes. Porque it's safe.
3: You know,

0: Es la hora, las 8 de la noche y 3 minutos.
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3: Amen. Let's be righteous before God. Let's be in right. Righteousness means right standing.
4: Vamos a estar bien delante de Dios. Eso es ser la justicia de Dios. Somos la justicia de Dios en Cristo Jesús. Amen.
3: Praise the Lord. Praise Hallelujah. The Lord. Welcome all and be here today.
4: Bienvenidos todo el que está, hermano. Amén. Algunos están fuera. Gloria a Dios por los que estamos aquí. Amén.
3: I have a message today that I've preached it before, but every time I preach a message, that doesn't mean it's going to be the same as last time.
4: Y en este mensaje Dios me lo dio a dado.
3: I always get more revelation.
4: Anteriormente lo he predicado.
3: More things to share.
4: Pero cada vez que lo predico es diferente. Es diferente. La unción que se manifiesta. Amén.
3: I'm going to be preaching this morning on the coming of the Lord.
4: Oh, I need my notes.
3: That would be good.
4: Vamos en esta mañana a...
3: We want to welcome those we haven't seen for a while.
4: Amén. Gloria a Dios. Aleluya.
3: It's wonderful to see your faces. Praise the Lord.
4: Amén. Thank you, Lord.
3: Are you okay? Have a good Thanksgiving and... Yeah. Everything. How many had a good Thanksgiving?
4: ¿Cuántos tuvieron un buen día de acción de gracias al Señor? Amen.
3: We had Thanksgiving Hallelujah. With Pastor Mike and Diana.
4: Yeah,
3: and all their family.
4: Celebramos el día de acción de gracias con Pastor Mike and Sister Diana. Amen.
3: And I went home very full.
4: Tuvimos suficiente, quedamos bien satisfechos. Amén. El Señor proveyó bastante.
3: Olivia made some good stuff too, didn't she?
4: Oh, yeah. Olivia hizo unas galletas, no sé cómo las hizo, pero está muy sabrosas.
3: The fruit of righteousness is a tree of life. He that winneth souls is wise. Behold, 10:30 and 31. Behold, the righteous shall what? Be recompensed in the earth much more than the wicked and the sinner.
4: Es la boca del justo producirá sabiduría, mas la lengua perversa será cortada.
3: Hallelujah.
4: Hallelujah.
3: Let's pray.
4: Vamos a orar, hermano.
3: Lord, we thank you for your word.
4: Señor, te damos gracias por tu palabra.
3: We thank you, your word is powerful and true.
4: Gracias, Señor, que tu palabra es poderosa y es verdad.
3: We want to live by your word. We want to hear messages about your word.
4: Queremos vivir a través de tu palabra. Queremos oír mensajes de tu palabra.
3: We ask you to speak to every heart, every life, everyone listening today and watching today.
4: Señor, te pedimos que nos toques
3: radio,
4: a cada uno de nosotros en este día.
3: Facebook and other
4: los presentes o los que escuchan a través de Facebook o los que pueden ver a través del video YouTube.
3: In many ways you've given us to reach out to the
4: de cualquier manera, Señor, te podemos alcanzar a través de las ondas radiales también.
3: May this be a blessing to everyone.
4: Que esto sea de bendición a cada uno de ellos.
3: In Jesus' mighty name
4: en
3: we pray.
4: En el nombre poderoso de Jesucristo.
3: Amen.
4: Amen and y amen.
3: Now the Lord gave me this message some time ago.
4: So, el Señor me dio este mensaje un tiempo atrás.
3: You may have heard me preach it.
4: Tal vez usted lo escuchó en
3: Don't
4: esa vez.
3: Don't worry, I always have extra things that
4: no
3: I didn't say before.
4: No se preocupe que Dios añade siempre más.
3: The more I study the word, the more thing God gives me.
4: Lo más que meditamos, estudiamos la palabra, lo más que Dios nos da.
3: When the Lord first gave me this message, I've mentioned this before, was when I was in the church in Norco. Anybody remember that church?
4: La primera vez que Dios me dio este mensaje fue cuando teníamos la iglesia en Norco.
3: And I think Pastor Mike was leading worship or playing in the worship team. And all of a sudden, I already had a message.
4: Pastor Mike was...
3: I never come to church without a message.
4: Guiando la alabanza.
3: I thought I had the right one.
4: Y ya tenía yo mi mensaje. Pensaba que ya tenía el mensaje
3: para
4: ese día. And
3: as they were finishing, getting close to the time I have to go up, all of a sudden the Lord, shoom, dropped the word in me.
4: Estaba listo para ir y predicar el mensaje y de repente Dios me dio esta palabra.
3: I wanted to say, how come he didn't give me that earlier?
4: Y dije yo, ¿por qué no me lo dio antes?
3: I said, now I got to study. Now I got to redo this message.
4: Ahora tengo que volver a meditar y hacer este mensaje.
3: I said, you're going to have to give it to me quick.
4: Dije, me lo va a tener que dar rápido porque casi terminábamos con la alabanza.
3: How many believe God's faithful?
4: ¿Cuántos saben que Dios es fiel?
3: When God speaks something to you, in your spirit, you know it.
4: Cuando Dios le habla algo a usted en su espíritu, usted lo va a saber.
3: You know the Lord spoke to you.
4: Usted sabe que sabe
3: you,
4: que Dios le habló.
3: So I said, Lord, you got to help me.
4: Por eso le dije, Señor, pues si me lo
3: I
4: viste, me tienes que ayudar.
3: Redo the sermon I was going to, I didn't redo that. I just laid that aside. And,
4: you know, so tuve que poner a un lado el mensaje que tenía y predicar en el que me dio.
3: And the Lord said to me, there's several S's to my coming.
4: Y el Señor me dijo, hay varias la letra S acerca de su venida.
3: Now I realize there's five.
4: Son cinco. Me dio cuatro, pero son cinco.
3: How many believe Jesus is coming again?
4: ¿Cuántos saben que Jesucristo viene?
3: How many believe that?
4: Viene en
3: How many believe we better be ready?
4: ¿Y cuántos saben que debemos de estar preparados?
3: The world, much of the world will not be ready. Now a lot will.
4: La mayoría del mundo no va a estar preparado. Muchos sí.
3: It's our job to get the word out all over the world.
4: Y nuestro trabajo
3: every one of us that we
4: es
3: can.
4: De llevar
3: every neighbor, every nation, wherever
4: el Evangelio, la palabra a todo vecindario, toda nación.
3: In order
4: Dios nos
3: that
4: envíe.
3: People might be ready for his coming.
4: Para que el pueblo esté preparado para su venida.
3: Now, the Lord shows us in Revelation 7, don't go there, that there's a great and vast harvest to be gathered.
4: So en Apocalipsis 7 Dios nos muestra que hay una grande cosecha que necesita ser recogida.
3: After preaching what he gave me that day, he began to expand it more.
4: Después de predicar el mensaje que me dio en ese día, empecé a estudiarlo más, extenderlo más.
3: At that time, as I recall, I only saw four S's.
4: En aquel entonces, como le dije, solo vi cuatro S's. En inglés son S's. En español cambia un poco.
3: You say, what's the S's? We'll see.
4: Dice, ¿cuáles son esas
3: said,
4: cinco S's?
3: There's five.
4: Vamos a verlo.
3: Five things
4: so
3: about
4: cinco,
3: my coming I want my people to hear.
4: Palabras acerca de la venida del Señor que la vamos a encontrar en la Biblia.
3: Now, I know many places they don't like to speak on the coming of the Lord because it gets too real.
4: A algunas personas okay. No le gusta escuchar acerca de la venida del Señor porque
3: Let me tell you
4: es
3: something.
4: Muy real.
3: When the Lord comes, it's going to be real, real.
4: Y déjeme decir una cosa, cuando And Jesucristo venga
3: ready.
4: Va a ser súper real.
3: We better Amen. Have done the things that he's asked us to do.
4: Por eso es que debemos de hacer, ser obedientes en las cosas que él nos ha pedido hacer.
3: And what I now see is there's five definite things.
4: Y lo que veo son cinco S's.
3: Proceed and usher in the coming of the Lord.
4: Que es lo que va a preparar la venida del Señor. Y no es para asustarnos, sino para prepararnos.
3: So we're going to begin today in 2 Peter chapter 3.
4: Vamos a empezar en este mañana en segunda de Pedro.
3: 2 Peter chapter 3.
4: Capítulo 3.
3: Peter, of course, an apostle of the Lord.
4: Pedro, el apóstol del
3: wrote
4: Señor.
3: 1 and 2 Peter. And God revealed many things to him.
4: Dios le manifestó muchas cosas a Pedro.
3: So, 2 Peter chapter 3, if you have a Bible. If
4: si
3: you don't,
4: su Biblia ahí, si
3: shame
4: no
3: on
4: su,
3: you.
4: En su teléfono,
3: bring
4: amen.
3: One
4: segunda,
3: next week.
4: Segunda de Pedro 3.
3: You need, this is a Bible preaching church. It'd be hard to follow us without a Bible.
4: Si tiene su Biblia para empezar a manejar la
3: What
4: Biblia,
3: you can do
4: amen.
3: Is you can make some notes in your Bible. You can underline some things or take a little list.
4: Porque es importante
3: write these scriptures now.
4: O highlight it, las cosas importantes en la Biblia.
3: And go home and study in yourself. And you'll get even more out of it.
4: Amen.
3: All right. 2 Peter chapter 3, starting at verse 3.
4: Segunda de Pedro capítulo 3, empezando en el versículo 3.
3: How many can feel in your heart and spirit and know that we're living in the last days?
4: ¿Cuánto usted puede sentir en su corazón, su espíritu, que estamos viviendo en los últimos tiempos?
3: I believe we're living during a time when we're going to see a wrap up of this age.
4: Yo creo que estamos viviendo donde vamos a ver que, you know, esto va a terminar.
3: I'll not set a date on that because I don't know the date.
4: No tengo día ni le digo día porque no sé ni nadie sabemos el día.
3: If you ask Jesus, he wouldn't tell you the date either.
4: Y si usted le preguntara a Jesucristo, no le va a decir el día tampoco.
3: Get ready.
4: Solo nos va a decir, preparémonos porque vengo pronto.
3: He said only the Father. It's amazing. I mean, how close could you get to God than the Father, than to your Father, than the Son and the Holy Ghost?
4: ¿Qué tan cerca puede estar usted de Dios Padre? Tan cerca como lo es Jesucristo y el Espíritu Santo.
3: They asked Jesus a question he couldn't answer.
4: Ellos le preguntaron a Jesucristo una respuesta y
3: Jesus
4: no pudo responderla.
3: Jesus doesn't know the exact date of his coming again.
4: Porque ni Jesucristo sabe exactamente el día el cual él regresa.
3: But
4: por
3: the
4: segunda
3: Bible
4: vez.
3: Gives us much information so we can see where we're progressing in time.
4: Pero la Biblia nos da información donde podemos ver cómo el tiempo va progresando.
3: What is our job? Our job is just to be ready.
4: ¿Cuál es nuestro trabajo? Nuestro trabajo
3: And
4: es estar preparados.
3: Number two, to be busy about the Lord's business.
4: Y número dos es estar ocupados en los negocios del reino
3: the Lord
4: de Dios.
3: Himself does not know the day and the hour when it's going to come.
4: Jesús mismo no sabe ni el día ni la hora en el cual él va a regresar.
3: And I'm quite sure that it's been hidden from the Holy Ghost because he'd probably leak it to us.
4: Y probablemente no se le ha dicho al Espíritu Santo porque si no, no lo diría.
3: The Holy Ghost wants to give you information from God.
4: El Espíritu Santo quiere obtener la información de Dios Padre.
3: How many believe that God is three persons?
4: ¿Cuántos saben que Dios es tripartita?
3: That's what the Bible teaches.
4: Amén.
3: So
4: es lo que la Biblia nos muestra.
3: Well, I don't
4: nos
3: believe
4: enseña.
3: That. Well, that's fine.
4: Usted dice, bueno, yo no lo creo
3: Go
4: así.
3: To hell then.
4: La Biblia lo dice así.
3: That's pretty strong. No. People that don't trust the word of God,
4: las
3: they're in trouble.
4: Las personas que no confían en la palabra de Dios están en grande problema.
3: God gave his word so we could understand him.
4: Dios nos ha dado su palabra para poder conocerle, entenderle.
3: And who's in charge overall, even in heaven? Who?
4: ¿Y quién es el que está en control de todo,
3: God
4: aún
3: the
4: en
3: Father.
4: El cielo? Dios Padre.
3: God the Father.
4: Dios Padre.
3: Secondly, the Son, Jesus.
4: Y segundo, Jesucristo, su Hijo.
3: And it's, the whole throne is surrounded by the presence of the Holy Ghost.
4: Y el, todo el trono de Dios está rodeado por la presencia del Espíritu Santo.
3: Then God lets other people be there and kind of be part of the thing too.
4: Y Dios permite otras personas
3: alrededor
4: del trono que estén ahí. Es interesante.
3: So, after preaching that day, what he gave me quickly in just a few minutes.
4: So lo que Dios me dio en ese día y rápido en unos minutos.
3: I don't like to do that. I like to study for hours.
4: A mí no me gusta
3: predicar
4: así. Me gusta meditar, estudiar, prepararme.
3: But then after that, he gave me even more.
4: Pero después de eso, como le mencioné, me dio más. And I
3: titled it the five S's of the coming of the Lord.
4: Y titulé este mensaje las cinco S's. De la venida del
3: and I've
4: Señor.
3: Preached this several times, but every time I preach it, I get more revelation.
4: Cada vez que lo predico,
3: you say, you already preached that. Well,
4: Dios,
3: no, not quite.
4: Dios me da más revelación.
3: I preached some of it.
4: Dice, ya predicó eso, sí, pero va a ser diferente. Hay más todavía.
3: Pastor, do you progressively get more understanding even after you preach? I said, boy, I should have brought that up.
4: Todo el que predica tiene, después de que terminó, va a tener
3: There's
4: más
3: no
4: información,
3: There
4: más
3: is
4: entendimiento
3: no end to the
4: de
3: word
4: la palabra.
3: That we could uncover
4: no hay
3: if we'd
4: fin
3: study
4: de la palabra de Dios de que podamos extenderla.
3: It's a lamp unto our feet and a light unto our
4: Lámpara
3: pathway.

0: Pedro escribió esto mucho tiempo atrás.
1: You know, these men all thought the Lord would probably come back maybe within a year or two.
0: Estos hombres probablemente pensaban que Jesucristo iba a regresar en un año
1: but
0: o algo así.
1: God, that isn't the way God works.
0: Pero
1: God
0: esa no es la manera que Dios trabaja.
1: He gives time for his word to get into people.
0: Dios da tiempo para que su
1: for
0: palabra
1: people everywhere to hear it.
0: Estén en nuestras vidas y muchos la puedan escuchar.
1: Knowing this first, they shall come in the last days. What days? The last days.
0: Sabiendo esto,
1: scoffers. Walking after their own lust. Anybody watch TV?
0: Que en los postreros días tendrán burladores. ¿Usted ha visto en la televisión?
1: Be careful what you listen to.
0: Cuidado
1: scoffers
0: a lo
1: there.
0: Que escucha, porque hay burladores en la televisión.
1: Making fun of God, making fun of his word.
0: Haciendo burla de Dios y de su palabra.
1: Of course, they expose who they are.
0: Eso los expone y nos da a conocer quiénes son.
1: And saying, where is the promise of his coming? Verse 4.
0: Dice, andando según en sus propias concupiscencias o deseos carnales.
1: Let me ask
0: versículo
1: you a question.
0: 4.
1: Did Jesus say he was coming again?
0: Y diciendo, ¿dónde está la promesa de su advenimiento? Jesucristo prometió que iba
1: Father,
0: a regresar.
1: Did the Father give that to him to say?
0: El Padre le dio a él, you know, el día de que iba a venir.
1: So God the Father backs that up. He is coming again, folks.
0: Dios Padre sabe que Jesucristo va a regresar.
1: Are you ready? That's
0: ¿Está
1: the question.
0: Preparado?
1: Are you really ready?
0: Es la pregunta.
1: And saying, where is the promise of his coming? For since the fathers fell asleep, verse 4, all things continue as they were from the beginning of creation.
0: Dice, ¿dónde está la promesa de su advenimiento o su venida? Porque desde el día en que los padres durmieron, todas las cosas permanecen así como desde el principio de la creación.
1: For this they are willingly ignorant.
0: Estos ignoran voluntariamente.
1: Of that, by the word of God, the heavens were of old and the earth standing out of the water and in the water.
0: Estos ignoran voluntariamente, yo diría, que no quieren saber.
1: Verse 6, whereby,
0: en el tiempo antiguo fueron hechos por la palabra de Dios los cielos, también la tierra que proviene del agua y por el agua.
1: Whereby the world that was then being overflowed with water perished.
0: Dice 6, por lo cual el mundo de entonces pereció anegado en agua.
1: That sounds like a pretty bad flood.
0: Esa fue una inundación.
1: But the heavens, verse 7, and in the earth which now by the same word are kept in store, reserved unto fire against the day of judgment and perdition of ungodly men.
0: 7. Pero los cielos y la tierra que existen ahora están reservados por la misma palabra, guardados para el fuego en el día del juicio y de la perdición de los hombres impíos.
1: But beloved, be not ignorant of this one thing, that one day with the Lord is as a thousand years, and a thousand years as a day.
0: Mas, oh amado, no ignoréis esto, que para con el Señor un día es como mil años y mil años como un día.
1: God isn't watching his clock and calendar to see if it's time to do something. He's all in his heart. God isn't looking at his calendar,
0: no está viendo
1: or watching his
0: el
1: clock.
0: Calendario o viendo el reloj,
1: he's watching us.
0: Sino que está observándonos a nosotros.
1: And he already knows what's coming.
0: Y ya sabe él lo que viene.
1: The Lord is not slack, verse 9, concerning his promises, as some men count slackness, but is long-suffering to usward, not willing that what? Any should perish, but all should come to repentance.
0: Versículo 9,
1: he's
0: el
1: very
0: Señor
1: patient.
0: No retarda su promesa, según algunos la tienen por tardanza, sino que es paciente para con nosotros, no queriendo que ninguno perezca, sino que todos procedan al arrepentimiento.
1: But the day of the Lord shall come as what? A thief in the night.
0: Dice, pero el día del Señor vendrá como ladrón en la noche.
1: In which the heavens shall pass away with a great noise.
0: En el cual los cielos pasarán con gran estruendo.
1: And the elements shall melt with a fervent heat, and also the works that are therein will be burned up.
0: Y los elementos ardiendo serán deshechos, y la tierra y las obras que en ella hay serán quemadas.
1: Seeing then that all these things shall be dissolved, what manner of persons ought you and me be in this holy conversation of godliness and godliness?
0: Puesto que todas estas cosas han de ser desechas. ¿Cómo no debéis vosotros andar en santa y piadosa manera de vivir?
1: In other words, how should we be acting?
0: O sea, ¿cómo debemos de conducirnos?
1: How should we be living?
0: ¿Cómo debemos de vivir?
1: Verse 12, looking
0: Versículo 12.
1: For and hastening unto the coming of the day of the Lord.

0: Verse 12.
1: Esperando y apresurándonos para la venida del día de Dios.
0: Wherein the heavens being on fire.
1: En el,
0: like that?
1: En el cual los cielos encendiéndose
0: shall be dissolved and the element shall melt with a fervent heat.
1: Serán deshechos y los elementos siendo quemados se fundirán.
0: Nevertheless, according to his promise, looking for what? A new heavens and a new earth.
1: Dice, pero nosotros esperando según sus promesas cielos nuevos y tierra nueva.
0: Wherein dwelleth what?
1: En los cuales mora la justicia.
0: That's what God's looking for. That's our future.
1: Dios está buscando, ese es nuestro futuro.
0: How many think we ought to get our lives in line with that?
1: ¿Cuántos creen que debemos de alinear nuestras vidas con su palabra?
0: Our lives. Am I walking the way I should
1: be? Y preguntarnos, ¿estoy caminando en una vida que le agrade a Dios?
0: Am I living the way I should be?
1: ¿Estoy viviendo como debería de vivir?
0: There's a day coming I wish I had.
1: Viene ese día, desearíamos que, you know, hubiéramos caminado bien delante de él.
0: Do we need to get our life under control of the Holy Spirit? Absolutely.
1: Necesitamos nuestra vida esté en control del Espíritu Santo. Claro que sí.
0: Do we need to look for more than we see just right now?
1: O debemos de buscar de más de Dios de lo que vemos ahora.
0: Is things going to happen later that we would wish we'd made the right choices before?
1: Cuando veamos las cosas que van a suceder en el futuro, entonces no. En ese día no deseemos de haber hecho lo que deberíamos de hacer.
0: What's important in your life to do?
1: ¿Qué es lo más importante en su vida o prioridad en su vida por hacer?
0: The word of God helps us get direction.
1: La palabra de Dios es la que nos da dirección, nos ayuda.
0: All right. Now let's go to John 14.
1: Vamos a Juan capítulo 14.
0: I'll try to move along as quickly as I can here. John 14.
1: Juan 14. Capítulo 14.
0: Are you interested in what the coming of the Lord, when it will be?
1: ¿Está interesado, hermano, en saber qué es lo que va a suceder antes de la venida del Señor?
0: And what should we be doing? Looking at our own lives, saying, hey, am I ready?
1: ¿Y qué es lo que usted y yo deberíamos de hacer y preguntarnos si estamos preparados para su venida?
0: John 14, we'll read verses 1 to 6.
1: Juan 14, vamos a leer del 1 al 6.
0: This is Jesus talking here, if you have a red letter Bible.
1: Jesucristo está hablando aquí, si tiene letras rojas ahí.
0: He says,
1: ahí.
0: Let not your heart be troubled. You believe in God, believe also in me.
1: Dice, no se turbe vuestro corazón, creéis en Dios, creed también en mí.
0: In my Father's house are many, what? Mansions,
1: en la casa de mi padre
0: dwelling
1: muchas
0: places.
1: Moradas hay.
0: If it were not so, I would have told you.
1: Si así no fuera, yo lo hubiera dicho.
0: What's he saying here? I want you to come live with me.
1: ¿Qué es lo que dice aquí? Quiero que vengas y vivas.
0: I got some good stuff for
1: conmigo.
0: You guys if you,
1: tengo
0: if you come live with me.
1: Buenos para ustedes, moradas si vienen a vivir conmigo.
0: So he said, I will go, this is Jesus talking now, and if I go and prepare a place for you, and I will come again.
1: Dice, voy pues a preparar lugar para vosotros, y si me fuere, os prepararé lugar.
0: Jesus has made a way up there and has a place for every one of us.
1: So Jesucristo ya ha ido ahí y tiene un
0: much
1: lugar
0: more
1: para
0: important
1: cada uno
0: than
1: de
0: our
1: nosotros.
0: Life here.
1: Mucho más importante que lo que pueda ser nuestra vida
0: this,
1: aquí.
0: This, my friend, will be for eternity.
1: Esto, hermano, va a ser para la eternidad.
0: I'll go and prepare a place for you that, and we'll come again. He said, I'll come again. Don't worry, I'll come again and receive you unto myself that where I am, that's verse 3, you may be also.
1: Dice, y si me fuere y os prepararé lugar, vendré otra vez y os tomaré a mí mismo para que donde yo estoy, vosotros también
0: should
1: estéis.
0: We spend most of our days concerned only with this life then?
1: ¿O usted cree que entonces deberíamos de estar solamente preocupados, concernientes acerca de la vida aquí?
0: Not also consider eternity is just ahead?
1: ¿O debemos de considerar acerca de la eternidad con
0: when
1: Jesucristo?
0: The Lord's coming exactly, we don't know.
1: ¿Cuándo es que Él va a regresar por segunda vez? No sabemos.
0: But what's our job?
1: ¿Pero cuál es nuestro trabajo?
0: Be ready.
1: Estar preparados.
0: Be ready.
1: Estar preparados.
0: And whether I go, you know not the way.
1: ¿Y sabéis a dónde voy? ¿Y sabéis el camino?
0: They said unto him, Lord, we don't know where you're going. How can we know the way?
1: Y Jesús les dijo,
0: le
1: dijo Tomás, Señor, no sabemos a dónde vas. ¿Cómo pues podemos saber el camino?
0: Only you know the way, we don't know.
1: Solo Jesucristo sabe el camino.
0: Oh, he had an answer for that one too.
1: Verse 6. Tenía respuesta para
0: Jesus
1: eso.
0: Said unto
1: seis.
0: Him, I am the way,
1: Jesús le dijo, yo soy
0: the
1: el
0: truth,
1: camino, y la
0: and the life.
1: Y la vida.
0: No man can come to the Father except
1: Nadie
0: by
1: viene
0: me.
1: Al Padre sino por mí.
0: Oh, we might want to spend as much time with Jesus as we can then.
1: Entonces, dediquemos el tiempo, más tiempo que podamos con Jesucristo.
0: Would it be time maybe to reorder our life a
1: ¿No sería el tiempo de reorganizar nuestra
0: Consider
1: vida,
0: eternity
1: nuestras
0: for a
1: prioridades
0: change?
1: Concerniente a la eternidad?
0: How long is eternity?
1: ¿Cuánto tiempo es la eternidad?
0: How long? Forever?
1: Para siempre.
0: And ever?
1: Y siempre.
0: And ever.
1: Y siempre.
0: How long are we going to be here?
1: ¿Cuánto tiempo vamos a permanecer en esta
0: tierra? How
1: long
0: do you plan to be here, my brother? Thinking make it to 90 or something? 95?
1: 80. It's a good line. Si tiene buena vida, puede que llegue a los 80.
0: A few people make it to 100.
1: Muy pocos llegan a los 100.
0: I heard a preacher the other day, I read what he said. He said, I'm still going to be preaching in 20 more years. He'd be about... 140 or something like that.
1: Escuché un predicador.
0: Go ahead, brother.
1: Declarando, dice, voy a estar aquí 20 años
0: Me,
1: más.
0: I'm ready. See the Lord.
1: Sería de 140
0: before
1: años.
0: That.
1: Eso es lo que había en su corazón.
0: I don't know where he got that from. He said,
1: no sé de dónde obtuvo él eso.
0: You're going to preach 120 years. Is what
1: él iba
0: he
1: a predicar 120 años.
0: Well, I hope he's right.
1: Espero que, you know, esté en lo correcto.
0: Let's go to John. Where have we been there? Let's go to Numbers.
1: Vamos a Números.
0: Chapter 23. That's
1: Capítulo
0: in the Old Testament.
1: 23. Números
0: We're
1: going
0: to work 23. Some Old Testament into this.
1: Antiguo Testamento.
0: Now, Jesus confirmed all these things through his apostle and through his apostles.
1: Jesucristo
0: we just read it.
1: Confirmó
0: Peter
1: todo esto a través
0: John.
1: De sus apóstoles, Pedro, Juan.
0: Let's see, before we go there, I wanted to go to Matthew 24. That's
1: Antes
0: where
1: de ir a Números 23, vamos a ir a Mateo.
0: Got ahead of myself there. I'm okay. anxious to get this preached. Matthew 24 first, and then
1: Mateo
0: we'll go
1: 24
0: to,
1: primero, hermano.
0: Then we'll go to John 14, or I'm sorry, Numbers. Matthew 24. Does Matthew 24 sound familiar to anybody who's
1: Mateo
0: been in this
1: capítulo
0: church?
1: 24,
0: Have we preached from Matthew 24
1: aquí,
0: before?
1: Hemos predicado aquí en Mateo capítulo 24 anterior.
0: If I have any notes in my Bible, there's lots and lots of them in Matthew 24.
1: Si tengo notas que hago en mi Biblia en Mateo capítulo 24,
0: and let's begin at verse 23.
1: Más.
0: Matthew 24.
1: Mateo 24, versículo 23.
0: Gives us some warnings here.
1: Nos da advertencias aquí.
0: Instruction.
1: E instrucciones.
0: Verse 23. Matthew said this, and it's in yellow. It's in red. So it means Jesus said it and gave
1: Entonces,
0: it to
1: está
0: him directly.
1: Letra en rojo, Jesucristo está hablando ahí.
0: Then if any man shall say unto you, Lo, here is Christ, or there, believe it not.
1: Es entonces, si algunos dijeren, Mirad, aquí está el Cristo, o mirad, allí está, no lo creáis.
0: Verse 24, For there shall arise false Christs and false prophets.
1: 24, porque se levantarán falsos Cristos y falsos profetas.
0: They can even work some things that look like miracles. They'll show great signs and wonders, insomuch if possible they deceive the very elect.
1: Dice, y harán grandes señales y prodigios de tal manera que engañarán, si fuere posible, aún a los escogidos.
0: Now,
1: so van a ser falsas señales que van a hacer.
0: True preachers of God also experience miracles because it's to confirm the word.
1: Ahora, verdaderos predicadores de Dios también experimentan milagros porque eso respalda la palabra.
0: Do kinds of miracles that can deceive people.
1: Falsos
0: Say
1: profetas
0: amen.
1: Tienen milagros que pueden engañar a las personas.
0: They're magnifying themselves rather than God.
1: Porque se están magnificando ellos mismos en lugar de dar la gloria al Señor.
0: Behold, I told you before.
1: 25. Ya os lo he dicho antes.
0: For if they say unto you, Behold, He's in the desert. Go not forth. Behold, he's in the secret chambers. Believe it not.
1: Versículo 26. Así que si os dijeren, mirad, está en el desierto, no salgáis. O mirad, está en los aposentos, no lo creáis.
0: Why not?
1: ¿Por qué no?
0: Because he isn't coming that way.
1: Porque Jesucristo no va a venir de esa
0: he's
1: manera.
0: He's coming this way.
1: Él va a venir
0: For
1: de
0: as
1: esta
0: the
1: manera.
0: Lightning cometh.
1: Dice, porque como el relámpago que sale.
0: And in from the east and even shines unto the west, so shall also the coming of the Son of Man be.
1: Dice, porque como el relámpago que sale del oriente y se muestra hasta el occidente, así será también la venida del Hijo del Hombre.
0: People, there's, how many have heard people say, well, Christ is here somewhere, he's over here somewhere.
1: Si ya ha oído eso de que, oh, Jesucristo está aquí o Jesucristo está allá.
0: No,
1: es una secta. Amén.
0: That's
1: no
0: not
1: lo
0: the real Jesus.
1: No es el verdadero Jesucristo.
0: Because when he comes again, every eye will see him.
1: Porque cuando Jesucristo regrese otra vez,
0: he's not coming secretly.
1: Dice, todo ojo le verá. No va a venir secretamente.
0: You know, they've developed, and I'll get to this in a little bit, they have developed a secret coming of the Lord
1: ¿sabe
0: message
1: que, y voy a hablar
0: churches.
1: Más acerca de eso, pero
0: they don't even realize it, what they've said.
1: Desarrollado una venida secreta de Jesucristo.
0: Now, what is secret is exact hour he's coming.
1: Lo que es secreto es el día de su venida. Nadie
0: but
1: lo
0: when
1: sabe.
0: He arrives, it will never be a secret.
1: Pero cuando Jesucristo se manifieste en su venida,
0: sinners and
1: no
0: saints
1: va a ser secreto.
0: Will know that was him.
1: Su pueblo, su iglesia y los pecadores van a saber el
0: Jesus
1: que lo van
0: didn't
1: a
0: meet
1: ver.
0: Back rooms. He's going to come openly.
1: Jesucristo no va a venir a escondidas, sino
0: every
1: va a venir
0: eye will see him, sinner or saint.
1: Todo ojo le verá, pecador y cristiano.
0: So if you hear anybody teaching something like that, just turn them off.
1: That's así es que si usted escucha a alguien hablar de esa manera, apáguelo, you know, no le escuche.
0: You can say that's a false preacher. That's
1: sepa
0: a false
1: que
0: preacher.
1: Es falso doctrina, falso, es secta.
0: Where am I here? Matthew chapter 24, verse 9 to 15. Then they shall deliver you up to be afflicted, and they shall kill you. Oh, you didn't need to tell me that, Lord. Huh? No. Chapter 9, chapter 24, chapter
1: 24,
0: nine, verse 9.
1: Verse 9. Mateo 24, versículo 9.
0: Then they shall deliver you up to be afflicted, and they shall kill you, and you shall be hated of all nations for my name's sake. Thank you, Lord.
1: Dice, entonces os entregarán a tribulación y os matarán y seréis aborrecidos de todas las gentes por causa de mi nombre.
0: So don't be amazed when you see people mocking the Lord or mocking you.
1: Así es que
0: just say,
1: no
0: well,
1: se preocupe.
0: I'm on the right side.
1: Si escucha personas burlarse de Dios o que se burlen de usted, sepa que usted está en el camino correcto.
0: Then shall many be offended and shall betray one another and hate one another. Verse 10.
1: 10. Muchos tropezarán entonces y se entregarán unos a otros y unos a otros se aborrecerán.
0: And what will verse 11 say? And many, how many? Many.
1: Versículo
0: 11. False prophets shall arise and deceive many.
1: Dice, y muchos
0: watch
1: falsos,
0: out who you're listening to.
1: Falsos profetas se levantarán y engañarán a muchos. Cuidado a quien escucha, aunque lo conozca y que diga que es cristiano. Cuidado.
0: That's why here we preach the word.
1: Por eso es que aquí le predicamos la palabra.
0: I don't care what somebody thinks. I care about what God said.
1: No me importa lo que alguien piense. Me importa lo
0: even,
1: que Dios dice en su palabra.
0: Even full gospel churches have developed some false doctrines.
1: Aún
0: I'll show you that in a little bit.
1: De evangelio completo han hecho desarrollado falsas doctrinas.
0: Many false prophets shall rise, verse 11, and deceive many.
1: Muchos falsos profetas y se levantarán y engañarán a muchos.
0: Verse 12, and because iniquity or sin shall abound, the love of many will wax cold.
1: Y si por haberse multiplicado la maldad, el amor de muchos se enfriará.
0: But he that endures to the end, how many plan to endure to the end?
1: Más el que perseverare hasta
0: shall be what?
1: El fin.
0: Saved.
1: Hasta el fin, hermano, este será salvo.
0: And verse 14, this gospel of the kingdom shall be preached where?
1: 14.
0: In all the world.
1: Y será predicado este evangelio del reino en todo el mundo.
0: Lord showed me that scripture a long time ago. He said you're going to have to go a lot of places.
1: Dios me mostró esa escritura mucho tiempo atrás. Me dijo, vas a tener que ir llevar el
0: evangelio a muchos lugares. This isn't just for your hometown or your family.
1: Esto no es solo para su familia o su pueblo.
0: This gospel is for the whole world.
1: Este evangelio es para todo el mundo.
0: Isn't that why Jesus came? For God so loved the world.
1: No es la razón por qué Jesucristo vino de tal manera amó Dios al mundo.
0: We're to be a witness to what? All nations.
1: Debemos ser testigos a todas las naciones.
0: And then and only then, you reading this with me? 14. Then shall the end come.
1: Y entonces vendrá el fin.
0: Now, when you see verse 15, what? the abomination of desolation spoken of by Daniel the prophet standing in the holy place, whosoever reads, let him understand.
1: Versículo 15. Por tanto, cuando veas en el lugar santo la abominación desoladora de que habló el profeta Daniel, el que lee, entienda.
0: What does that mean?
1: ¿Qué significa eso?
0: The man of what? When you therefore shall see the abomination. He's an abomination to God. Who is this?
1: ¿Quién es este el que estamos
0: hablando? The Antichrist. And where does he want to stand?
1: Es abominación a Dios.
0: He wants to stand in the revised temple of God in Jerusalem.
1: Él lo que quiere hacer es manifestarse en el templo que va a ser reconstruido en Jerusalén.
0: That's why we know Jesus isn't coming quite yet.
1: Por eso es que
0: I may have to go meet him.
1: Por eso es que sabemos que Jesucristo no viene todavía.
0: But he's not coming until that man of sin is on the scene.
1: Jesucristo no va a venir.
0: Who is the man of sin? The Antichrist.
1: Ya cuando el anticristo, que es el abominación a Dios, se manifieste en el templo.
0: And he'll stand in the temple of God, the rebuilt temple. Jews are working desperately trying to get this thing together and build them a temple. They haven't had a temple.
1: Los judíos ya están tratando
0: since 70 AD.
1: De cómo reconstruir ese templo. Amen.
0: But now it's going to be rebuilt.
1: Pero ya hay los planos para ser reconstruido.
0: It's going to have to be on Temple Mount. I can't quite figure out how they're going to get the Muslim mosque, the Muslim thing off of there so they can build it.
1: Or no they just going to put,
0: there's enough room to build two temples.
1: Hay suficiente
0: there. You ever seen the picture of
1: reconstruir el templo?
0: There's plenty of room up there.
1: Ahí?
0: But I can't imagine the Muslims are going to go along with that.
1: Pero imagínense, los musulmanes no van a
0: they're going to do it anyway.
1: Pero lo van a hacer de cualquier manera. Van
0: and
1: a
0: that'll
1: el
0: force
1: templo.
0: That'll force some issues.
1: Entonces eso va a forzar ciertas situaciones.
0: And that man of sin who is we would undoubtedly call him the Antichrist.
1: Que le llamamos el sin duda el anticristo.
0: What's he going to do?
1: ¿Qué es lo que él va a hacer?
0: He's actually going to go in there and sit down and said, I'm the one you're waiting on.
1: Va a sentarse ahí, va a manifestarse como que él es el que están esperando.
0: Of course, Jesus said, when you see that happen,
1: y Jesucristo dice, cuando
0: don't
1: eso,
0: even go down, when your house, in your
1: suceda,
0: house, don't even come down and pack your bags, just get out of there.
1: Dice, si no está en casa, ni regrese a recoger nada, váyase.
0: Because there's great trouble there.
1: Porque va a haber grandes problemas ahí.
0: Let them, verse 16, which be in, that, in Judea, flee unto the mountains.
1: Es entonces
0: verse
1: los 16, que estén en Judea, huyan a los montes.
0: And let them on the housetop not even come down to take anything out of the house. Don't even come down, pack your bag.
1: El que esté en la azotea no descienda para tomar algo
0: de
1: su casa.
0: Hit the road quick.
1: Sino aléjese de ahí.
0: Where are they going to go?
1: Anybody ¿a dónde know? Va a ir?
0: Tell me.
1: Usted dígame.
0: Did you know God has a place for them?
1: ¿Usted sabe que Dios va a tener Jordan. Un lugar para ellos?
0: It's called Petra.
1: Se llama Petra.
0: For some reason, the devil will not be able to get at them over there.
1: Por alguna razón, ese va a ser un lugar de protección para ellos y el enemigo, el diablo, el anticristo no va a poder llegar
0: Jordan's
1: ahí.
0: Jordan's a Muslim country, but it's moderate.
1: El Jordán es un país
0: somehow God will
1: musulmán,
0: put it in their heart, let these refugees
1: pero es
0: come
1: es
0: here.
1: Moderno, no es radical. No es radical.
0: Rupi's not here today, but she's been to Petra.
1: Sister Ruthie, she visited ella ha estado en ese lugar, visitó ese lugar, Petra.
0: I have pictures of Petra.
1: He visto fotografías de ese lugar.
0: The Jews that are true to God will have to go there, otherwise they'll be killed.
1: Si Dios tiene ese lugar para protección de ellos, si no, los matarían.
0: So there's some trouble down the road here.
1: Así es que hay problema venidero. Va a venir problema. Va a
0: I may believe God always wins.
1: Pero ¿cuántos sabemos que Dios siempre es el ganador?
0: What's our job?
1: ¿Cuál es nuestro trabajo?
0: Stay true to the Lord.
1: Mantengámonos fieles verdaderos
0: He
1: a Dios.
0: Will see us through.
1: Él nos va a llevar adelante.
0: Stay true to the Lord.
1: Manténgase firme, fiel.
0: Hallelujah.
1: Amen.
0: Now, let's go to Matthew 24, verse 42 to 44.
1: Ahí en Mateo 24, versículo 42 al 44, ahí mismo.
0: Says.
1: Dice,
0: Watch ye therefore. By the way, this is red letter, which means Jesus was talking and Matthew was saying what he said.
1: Todo esto está en letras rojas.
0: Here's what Jesus said about this.
1: So Jesucristo está hablando, Mateo nos está diciendo lo que Jesucristo le habló.
0: Watch ye therefore, for you know not the day and the hour when the Lord doth come.
1: Versículo 42. Velad pues, porque no sabéis a qué hora ha de venir vuestro Señor.
0: We know he's coming.
1: Sabemos que él viene.
0: We can see when we're in a time when he possibly can come, and we're into that now.
1: Podemos ver la estación, sabemos que es el tiempo.
0: But there's still some things that need to be done.
1: Pero hay cosas que tienen que manifestarse.
0: One
1: todavía.
0: Is that temple be rebuilt. When they start building that temple, look out.
1: Una de esas es que ese templo sea reconstruido. Cuando eso sea reconstruido, cuidado.
0: But you know what? Don't wait until you see that.
1: Pero sabe que no espere hasta que usted vea eso.
0: You might be backslid by then. You won't even notice it.
1: Tal vez ya se alejó de Dios totalmente y ni cuenta se dio.
0: What are we supposed to do?
1: ¿Qué es lo que
0: Live for God
1: hacer?
0: Every day like this was the last day.
1: Vivir cada día como si fuera el último día.
0: Are we guaranteed that we'll always be here?
1: ¿O se nos es garantizado que vamos a permanecer siempre aquí? No.
0: Some people think they are.
1: Algunas personas piensan y viven de como si fuera de esa manera.
0: We don't know how long our life is going to be.
1: No sabemos cuánto tiempo tenemos.
0: That's in the Lord's hands.
1: De vida en esta tierra, eso está en las manos de Dios.
0: You know, it may be some things will happen. The Lord will let some of us go early so we don't have to go through that.
1: La misericordia de Dios,
0: so?
1: Tal vez si nos
0: Does
1: vamos
0: right?
1: antes de que eso suceda, pues sería de bendición.
0: Then there'll be believers that'll go through everything.
1: Pero va a haber creyentes que van a ver y pasar por muchas de esas situaciones.
0: By the way, he's not coming, and I'll show you in just a little bit.
1: A propósito, él no viene y le voy a mostrar más adelante.
0: He's not coming before trouble.
1: No va a venir antes de los problemas.
0: He's coming in the midst of trouble.
1: Va a venir en medio de la tribulación.
0: They're preaching a pre-trib rapture in so many places.
1: En muchos lugares le están predicando y le han predicado de un pre-rapto.
0: I've done some research on that.
1: Yo he escudriñado bastante.
0: I knew it was
1: eso.
0: Wrong, but I've done some research on it.
1: Sabía que no era lo correcto, que estaba mal, pero escudriñé más acerca de eso.
0: I'll get to it in a little bit.
1: Vamos a verlo más adelante.
0: It's complete foolishness.
1: Es insensatez
0: totalmente. It's a doctrine. That was never preached
1: es doctrina que nunca ha sido
0: until about 1825
1: hasta el 1825
0: and 1830
1: y los 1830.
0: And I can show you who the man was that promoted it more than anybody else.
1: Y le voy a mostrar quién promovió eso más que nadie.
0: And you know what scares me?
1: ¿Y sabe lo que me asusta?
0: All these full gospel doctrine, all these full gospel people out here. They preach good about salvation. They preach a healing. They preach the baptism of the Holy Ghost.
1: Iglesias de evangelio completo que predican del Espíritu Santo bien, de la venida del Espíritu Santo.
0: But they go along with a pre-trib rapture.
1: Y buenas doctrinas, pero en el área de la venida de Jesucristo
0: and
1: predican
0: you,
1: del pre-rapto.
0: The Lord will come. We don't have to worry about it.
1: Y le dicen, el Señor va a venir. No se preocupe.
0: Let me tell you something.
1: Déjeme le digo algo.
0: The people that build up that doctrine in 18
1: las personas
0: come to
1: que
0: head in 1830
1: manifestaron
0: they
1: esa
0: were
1: doctrina
0: on it
1: de 1825 al 1830
0: I got the whole story of it.
1: Sé toda la historia.
0: They were off base. I'll just put it that way.
1: Ellos le voy a poner de esta manera, está fuera de la base.
0: And they were majoring in that.
1: Fuera estructuralmente.
0: To draw people, but they thought he was coming within about 3.5 years.
1: Porque ellos pensaban que iba a venir dentro de 3 años y medio.
0: Obviously, they were wrong there, weren't they?
1: Estaban mal ahí, incorrectos.
0: Huh? Where'd they come up with that idea?
1: ¿De dónde obtuvieron esa idea?
0: They were in a conference, and some people had a tongue, and we believe in speaking in tongues.
1: You know, está en una conferencia.
0: I've been filled with the Holy Spirit, speaking tongues. My wife has too. Most people
1: aquí
0: here have.
1: Aquí creemos en el don de lenguas y se manifiesta y lenguas con interpretación igual a profecía.
0: This occurred in 1800. I don't know anybody who was speaking in tongues then.
1: En esos 1825.
0: Other than these people.
1: No sé de quién.
0: And they delivered a message in tongues, and then
1: entregaron un mensaje en lenguas y lo interpretaron.
0: And they took it as like scripture.
1: Y lo tomaron como bíblicamente.
0: I believe in prophecy.
1: Yo creo en profecía.
0: I believe in speaking in tongues.
1: Y creo en hablar en lenguas.
0: I believe in interpretation of tongues.
1: Y creo en lenguas e interpretación
0: But
1: de
0: I
1: lenguas.
0: Do not believe the Lord shows powerful things like what's going to happen next.
1: Pero
0: in
1: lo,
0: that way.
1: Lo que no creo es de que Dios manifesta, va a manifestar lo que
0: There's
1: va a pasar.
0: There's too much room for deception
1: there. De esa manera porque hay mucho lugar
0: good.
1: Mucho lugar para confusión.
0: And that particular group, John Alexander Dowie,
1: ese grupo en particular, John Alexander,
0: finally wound up being the head of that.
1: Darby, que
0: and there was others behind him on that same subject.
1: El
0: come up with that doctrine.
1: Que dirigía eso, vino con esa mala doctrina.
0: It never happened.
1: Nunca sucedió.
0: They said it was going to happen in about 3.5 years.
1: Dijeron que Jesucristo
0: We're still
1: va a venir
0: here. Didn't happen yet, did it?
1: En los próximos 3 años y medio.
0: Was that
1: nunca
0: probably
1: sucedió.
0: A false doctrine? Absolutely.
1: Fue falsa doctrina, totalmente sí.
0: That's why we have to be careful. And why so many church organizations have adapted that?
1: ¿Por qué
0: is
1: tantas
0: beyond me.
1: Iglesias y organizaciones han adaptado esa mala doctrina.
0: The missionary George Mueller was in those meetings.
1: George Mueller.
0: He's the one that founded a school or a children's home, him and his wife.
1: Él y su esposa
0: started with nothing.
1: Una orfanatorio de niños que empezó de
0: la
1: nada
0: brought in
1: por
0: thousands
1: fe.
0: Of people, thousands of kids.
1: Y tenían
0: and took care
1: poco
0: of
1: a poco
0: God supplied every day
1: vino
0: the meals
1: hasta
0: they
1: tener
0: needed.
1: Miles de niños huérfanos y Dios
0: Then,
1: cumplió todo lo
0: for
1: que necesitaba. 40
0: years he traveled as a missionary all over the world.
1: Y después por 40 años viajó como misionero alrededor del mundo
0: did.
1: Dando su testimonio cómo Dios suplió de para todo de la nada.
0: Now when he told this to the one made up this doctrine.
1: Cuando él le habló esto, testificó de esto al que hizo esta falsa
0: he
1: doctrina.
0: Said, now I either have to believe you or my Bible.
1: So Mueller le dijo, o voy a tener que creerte a ti o voy a creer mi Biblia.
0: You know what he told the guy? I either have to believe you or my Bible.
1: Eso
0: he told John Alexander Dowie, I either have to believe you or my Bible.
1: Yo le dijo a John Alexander Dowie, voy a tener ¿o qué creerte a ti o mi Biblia?
0: He said, I choose to believe my Bible.
1: Dijo, yo prefiero.
0: That's what we choose to believe here, the Bible.
1: Y escojo creer la Biblia. Y eso es lo que
0: I believe
1: aquí.
0: In tongues, I believe in prophecy,
1: creemos
0: I believe
1: en
0: all
1: la Biblia.
0: That. But when it comes to heavy things like the coming of the Lord, you better look in your Bible.
1: Creo en lenguas, creo en profecía.
0: The best prophecy is what you can read in the Bible.
1: En interpretación de lenguas.
0: Are Pero, you here today?
1: De acuerdo a la doctrina de la venida de Jesucristo.
0: Please hear me.
1: Creo mejor
0: This is deception.
1: Creer la Biblia. Amen.
0: I can't believe how many denominations and preachers on television say these kind of things.
1: Para no ser engañados, porque en estos días lo escucha a través de radio y televisión de muchos predicadores.
0: When none of it's been proven to be true.
1: Cuando nunca se ha probado que es verdad.
0: You want truth?
1: ¿Quiere verdad?
0: Go down to the Bible bookstore
1: Vaya
0: and buy you a good reference Bible.
1: Librería cristiana y,
0: and read it.
1: Compre una Biblia Thompson.
0: You'll get Thompson is a good one to start
1: Buena
0: with.
1: Biblia
0: I've
1: de
0: had
1: estudio.
0: A Thompson Bible. A brother gave me a Thompson Bible years ago. I went through that one.
1: Amen.
0: It turned into a rag. Everything fell apart. I got another one. I won't give this up because I've marked so many scriptures I'd forget what I marked.
1: Le digo al pastor.
2: Thanks for listening to this program.
3: Gracias por escucharnos en esta programación.
2: We will continue part 2 or 3 of this message tomorrow.
3: Estaremos continuando la parte 2 de este mensaje mañana.
2: Picking up where we left off today.
3: Continuando donde terminamos en este día.
2: Thanks again for joining us on the broadcast.
3: Gracias por unirse con nosotros en esta programación.
4: Yo soy Connie Plank, agradeciéndoles por unirse con nosotros en la transmisión de hoy. Si este programa ha sido de bendición a usted o si tiene una petición de oración, preguntas acerca del programa, puede escribirnos a la siguiente dirección. Misiones Internacionales, 1240 Este, Ontario Avenida, suite número 102-353, Corona, California, 92881, Estados Unidos. Misiones Internacionales, 1240 Este, Ontario Avenida, suite número 102-353, Corona, California, 92881, Estados Unidos. También puede contactarnos por correo electrónico a jkpimf@msn.com. jkpimf@ms.com. Puede llamarnos también a la línea telefónica número 951-888-9330. 951-888-9330. Una vez más, gracias por acompañarnos en este día. Esperamos oír de ustedes muy pronto. Dios le bendiga.
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5: Es la hora, las 8 de la noche y 53 minutos.

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0: Es la hora, las 9 de la noche y 46 minutos.
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0: Es la hora, las 10 de la noche, y 2 minutos.
1: ¿Cuándo te sentiste más feliz? ¿Por qué no duró? ¿Qué puedes aprender de la naturaleza fugaz de esa ocasión? Bienvenidos a nuestro Pan Diario. El tema para hoy, nunca es suficiente. La lectura se encuentra en Eclesiastés capítulo 1. Nunca se sacia el ojo de ver. Frank Borman comandó la primera misión espacial alrededor de la Luna. No lo impresionó. El viaje duró 4 días. Frank tuvo mareos y vomitó. Dijo que flotar en el aire fue genial por 30 segundos, pero después se acostumbró. Al acercarse a la Luna, vio que era monótona, cubierta de cráteres. La tripulación tomó fotos de ese desierto gris y luego se aburrieron. Borman fue a donde nadie había ido antes, pero no le bastó. Si él se cansó enseguida de una experiencia tan fuera de este mundo, quizá deberíamos bajar las expectativas de lo que hay aquí. En Eclesiastés, el predicador observó que ninguna actividad terrenal trae gozo supremo. Nunca se sacia el ojo de ver ni el oído de oír. Podemos extasiarnos por momentos, pero nuestra euforia pronto desaparece y buscamos la próxima emoción. Frank sí quedó extasiado cuando vio que la Tierra se levantaba en la oscuridad detrás de la Luna. Como un mármol azul y blanco que giraba, nuestro mundo destellaba con la luz del sol. De manera similar, nuestro mayor gozo proviene del Hijo que brilla en nosotros. Jesús es nuestra vida, la única fuente suprema de significado, amor y belleza. Nuestra mayor satisfacción viene desde fuera de este mundo. Nuestro problema es que podemos ir hasta la Luna y aún así no llegar más allá. Señor, que la luz de tu amor brille sobre mí. 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

0: Es la hora, las 10 de la noche y 31 minutos.
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0: Es la hora, las 10 de la noche y 45 minutos.
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0: Es la hora, las 11 de la noche, y un minuto.
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2: El gato cerval o lince ibérico es atrevido y determinado a salirse con la suya. Ataca y se alimenta de animales más pequeños como ratones, conejos, ardillas y pájaros, pero también se las mide con animales más grandes como ciervos o venados. A estos los ataca ocultándose. Cuando desprevenidos, con un agigantado salto sobre el espinazo de la víctima, le aprisiona la cabeza con sus garras delanteras, hunde sus agudos, afilados y estrujantes dientes en el cuello y la desangra hasta morir. El gato cerval es imposible de domesticar. Una familia encontró uno de estos gatitos cuando recién nacido. Persistiendo, los niños lo llevaron a casa, pero agresivamente atacó a un niño vecino, causándole profundas heridas en una pierna, lo que convenció a la familia del espíritu independiente del animal. Su instinto es de sobrevivencia y autoprotección, de afirmar su propia habilidad, de establecer su derecho. El gato cerval reclama para sí y obtiene la posición que cree poseer en el mundo animal. Nada constituye un obstáculo para lograrlo. Hay veces que el hombre actúa como el gato cerval, como un salvaje animal, determinado a obtener lo que considera importante para su sobrevivencia. Si es necesario, ataca para lograr lo que cree le pertenece y que le dé prominencia. La determinación, ambición e ímpetu son tan fuertes que no importan los obstáculos ni la oposición. Como fieras, atacamos y destruimos, y esto no necesariamente en forma física. La Biblia habla de hombres contumaces, habladores de vanidades y engañadores, a los cuales es preciso tapar la boca, pues trastornan casas enteras, enseñando por ganancia deshonesta lo que no conviene. De tales personas, la Biblia comenta que la misma sociedad en que vivían les consideraba mentirosos, malas bestias, glotones. Solo la sumisión a Dios cambia la fiera naturaleza en el hombre. No puedes domesticar un gato cerval, pero el hombre cambia su feroz naturaleza cuando se somete a Dios.
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0: Es la hora, las 11 de la noche y 16 minutos.
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0: Es la hora, las 11 de la noche y 30 minutos.
1: Alguien ha dicho, sin duda por experiencia, que debemos mantener nuestras palabras suaves y dulces, porque nunca sabemos cuándo tendremos que comérnoslas. Sin duda es un buen consejo práctico. Sin embargo, la Biblia ofrece una perspectiva diferente sobre cómo debemos hablar. Pablo exhorta a que nuestra conversación sea sazonada con sal, siguiendo la enseñanza de Jesús de que sus seguidores son la sal de la tierra. Pablo enfatiza en Colosenses que nuestras palabras deben tener sabor, ser interesantes, atractivas y útiles. Deben preservar la vida, edificar y animar, en lugar de destruir o causar daño a nuestros semejantes. Así, hablar con sal significa comunicar con sabiduría y propósito de Dios. Le habla David Jeremiah, animándole a que tome el camino a una vida nueva. Descubra la sabiduría de Dios para hablar en su minuto en la Biblia.
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0: Es la hora, las 11 de la noche y 45 minutos.
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2: Amen. Let's be righteous before God. Let's be in right. Righteousness means right standing.
3: Vamos a estar bien delante de Dios. Eso es ser la justicia de Dios. Somos la justicia de Dios en Cristo Jesús. Amen.
2: Praise the Lord. Praise Hallelujah. The Lord. Welcome all and be here today.
3: Bienvenidos todo el que está, hermano. Amén. Algunos están fuera. Gloria a Dios por los que estamos aquí. Amén.
2: I have a message today that I've preached it before, but every time I preach a message, that doesn't mean it's going to be the same as last time.
3: Y en este mensaje Dios me lo dio a dado.
2: I always get more revelation.
3: Anteriormente lo he predicado.
2: More things to share.
3: Pero cada vez que lo predico es diferente. Es diferente. La unción que se manifiesta. Amen.
2: We're going to be preaching this morning on the coming of the Lord.
3: Oh, I need my notes.
2: That would be good.
3: Vamos en esta mañana a...
2: We want to welcome those we haven't seen for a while.
3: Amen. Gloria a Dios. Hallelujah.
2: It's wonderful to see your faces. Praise the Lord.
3: Amen. Thank you, Lord.
2: Are you okay? Have a good Thanksgiving and... Yeah. Everything. How many had a good Thanksgiving?
3: ¿Cuántos tuvieron un buen día de acción de gracias al Señor? Amen.
2: We had Thanksgiving Hallelujah. With Pastor Mike and Diana.
3: Yeah,
2: and all their family.
3: Celebramos el día de acción de gracias con Pastor Mike and Sister Diana. Amen.
2: And I went home very full.
3: Tuvimos suficiente, quedamos bien satisfechos. Amen. El Señor proveyó bastante.
2: Olivia made some good stuff too, didn't she?
3: Oh, yeah. Olivia hizo unas galletas. No sé cómo las hizo, pero está muy sabrosas.
2: The fruit of righteousness is a tree of life. He that winneth souls is wise. Behold, 10:30 and 31. Behold, the righteous shall what? Be recompensed in the earth much more than the wicked and the sinner.
3: Dice, la boca del justo producirá sabiduría, mas la lengua perversa será cortada.
2: Hallelujah.
3: Hallelujah.
2: Let's pray.
3: Vamos a orar, hermano.
2: Lord, we thank you for your word.
3: Señor, te damos gracias por tu palabra.
2: We thank you, your word is powerful and true.
3: Gracias, Señor, que tu palabra es poderosa y es verdad.
2: We want to live by your word. We want to hear messages about your word.
3: Queremos vivir a través de tu palabra. Queremos oír mensajes de tu palabra.
2: We ask you to speak to every heart, every life, everyone listening today and watching today.
3: Señor, te pedimos que nos toques
2: radio,
3: a cada uno de nosotros en este día.
2: Facebook and other
3: los presentes o los que escuchan a través de Facebook o los que pueden ver a través del video YouTube.
2: Many ways you've given us to reach out to the
3: nations of the world. De cualquier manera, Señor, que podemos alcanzar a través de las ondas radiales también.
2: May this be a blessing to everyone.
3: Que esto sea de bendición a cada uno de ellos.
2: In Jesus' mighty name we pray.
3: En el nombre poderoso de Jesucristo.
2: Amen.
3: Amen and amen.
2: Now the Lord gave me this message some time ago.
3: So, el Señor me dio este mensaje un tiempo atrás.
2: You may have heard me preach it.
3: Tal vez usted lo escuchó en
2: Don't
3: esa vez.
2: Don't worry, I always have extra things that
3: no
2: I didn't say before.
3: No se preocupe que Dios añade siempre más.
2: The more I study the word, the more thing God gives me.
3: Lo más que meditamos, estudiamos la palabra, lo más que Dios nos da.
2: When the Lord first gave me this message, I've mentioned this before, was when we was in the church in Norco. Anybody remember that church?
3: La primera vez que Dios me dio este mensaje fue cuando teníamos la iglesia en Norco.
2: And I think Pastor Mike was leading worship or playing in the worship team. And all of a sudden, I already had a message.
3: Pastor Mike was...
2: I never come to church without a message.
3: Guiando la alabanza.
2: I thought I had the right one.
3: Y ya tenía yo mi mensaje. Pensaba que ya tenía el mensaje
2: para
3: ese día.
2: And as they were finishing, getting close to the time I have to go up, all of a sudden the Lord, shoom, dropped the word in me.
3: Y estaba listo para ir y predicar el mensaje y de repente Dios me dio esta palabra.
2: I wanted to say, how come he didn't give me that earlier?
3: Y dije yo, ¿por qué no me lo dio antes?
2: I said, now I got to study. Now I got to redo this message.
3: Ahora tengo que volver a meditar y hacer este mensaje.
2: I said, you're going to have to give it to me quick.
3: Dije, me lo va a tener que dar rápido porque casi terminábamos con la alabanza.
2: How many believe God's faithful?
3: ¿Cuántos saben que Dios es fiel?
2: When God speaks something to you, in your spirit, you know it.
3: Cuando Dios le habla algo a usted en su espíritu, usted lo va a saber.
2: You know the Lord spoke to you.
3: Usted sabe que sabe
2: you,
3: que Dios le habló.
2: So I said, Lord, you got to help me.
3: Por eso le dije, Señor, pues si me lo diste, me tienes que ayudar.
2: I redo the sermon. I didn't redo that. I just laid that aside.
3: You know, so tuve que poner a un lado el mensaje que tenía y predicar en el que me dio.
2: And the Lord said to me, there's several S's to my coming.
3: Y el Señor me dijo, hay varias la letra S acerca de su venida.
2: Now I realize there's five.
3: Son cinco. Me dio cuatro, pero son cinco.
2: How many believe Jesus is coming again?
3: ¿Cuántos saben que Jesucristo viene?
2: How many believe that?
3: Viene en
2: How many believe we better be ready?
3: ¿Y cuántos saben que debemos de estar preparados?
2: The world, much of the world will not be ready. Now a lot will.
3: La mayoría del mundo no va a estar preparado. Muchos sí.
2: It's our job to get the word out all over the world.
3: Y nuestro trabajo
2: every one of us that we
3: es
2: can.
3: De llevar
2: every neighbor, every nation, wherever
3: el evangelio, la palabra a todo vecindario, toda nación.
2: In order
3: Dios
2: that
3: nos envíe,
2: people might be ready for his coming.
3: Para que el pueblo esté preparado para su venida.
2: Now, the Lord shows us in Revelation 7, don't go there, that there's a great and vast harvest to be gathered.
3: So en Apocalipsis 7 Dios nos muestra que hay una grande cosecha que necesita ser recogida.
2: After preaching what he gave me that day, he began to expand it more.
3: Después de predicar el mensaje que me dio en ese día, empecé a estudiarlo más, extenderlo más.
2: At that time, as I recall, I only saw four S's.
3: En aquel entonces, como le dije, solo vi cuatro S's. En inglés son S's. En español cambia un poco.
2: You say, what's the S's? We'll see.
3: Dice, ¿cuáles son esas
2: said,
3: cinco S's?
2: There's five.
3: Vamos a verlo.
2: Five things
3: so
2: about
3: cinco,
2: my coming I want
3: cinco,
2: my people to hear.
3: Palabras acerca de la venida del Señor que la vamos a encontrar en la Biblia.
2: Now, I know many places they don't like to speak on the coming of the Lord because it gets too real.
3: A algunas personas no les gusta escuchar acerca de la venida del Señor porque es muy real.
2: When the Lord comes, it's going to be real, real.
3: Y déjame leer una cosa, cuando Jesucristo venga va a ser súper real.
2: We better have done the things that he's asked us to do.
3: Por eso es que debemos de hacer, ser obedientes en las cosas que él nos ha pedido hacer.
2: And what I now see is there's five definite things.
3: Y lo que veo son cinco S's.
2: Proceed and usher in the coming of the Lord.
3: Que es lo que va a preparar la venida del Señor. Y no es para asustarnos, sino para prepararnos.
2: So we're going to begin today in 2 Peter chapter 3.
3: Vamos a empezar en este mañana en segunda de Pedro.
2: 2 Peter chapter 3.
3: Capítulo 3.
2: Peter, of course, an apostle of the Lord.
3: Pedro, el apóstol del
2: Señor.
3: First
2: and Second Peter, and God revealed many things to him.
3: Dios le manifestó a muchas cosas a Pedro.
2: So, Second Peter chapter 3, if you have a Bible, if
3: si
2: you don't,
3: si tiene su Biblia ahí, si no en su teléfono,
2: bring
3: amen.
2: One
3: segunda,
2: next week.
3: Segunda de Pedro 3.
2: You need, this is a Bible preaching church. It'd be hard to
3: bueno,
2: follow us without a Bible.
3: Si tiene su Biblia para empezar a manejar la
2: what
3: Biblia.
2: What you can do
3: amen.
2: Is you can make some notes in your Bible. You can underline some things or take a little list.
3: Porque es importante
2: write these scriptures
3: subrayar o highlight it, las cosas importantes en la Biblia.
2: And go home and study in yourself. And you'll get even more out of it.
3: Amen.
2: All right. 2 Peter chapter 3, starting at verse 3.
3: Segunda de Pedro capítulo 3, empezando en el versículo 3.
2: How many can feel in your heart and spirit and know that we're living in the last days?
3: ¿Cuánto usted puede sentir en su corazón, su espíritu, que estamos viviendo en los últimos tiempos?
2: I believe we're living during a time when we're going to see a wrap up of this age.
3: Yo creo que estamos viviendo donde vamos a ver que, you know, esto va a terminar.
2: I'll not set a date on that because I don't know the date.
3: No tengo día ni le digo día porque no sé ni nadie sabemos el día.
2: If you ask Jesus, he wouldn't tell you the date either.
3: Y si usted le preguntara a Jesucristo, no le va a decir el día tampoco.
2: He'd just tell, get ready.
3: Solo nos va a decir, preparémonos porque vengo pronto.
2: He said, only the Father. It's amazing. I mean, how close could you get to God than the Father, than to your Father, than the Son and the Holy Ghost?
3: ¿Qué tan cerca puede estar usted de Dios Padre, tan cerca como lo es Jesucristo y el Espíritu Santo?
2: They asked Jesus a question he couldn't answer.
3: Ellos le preguntaron a Jesucristo una respuesta y no,
2: Jesus
3: no pudo responderla.
2: Jesus doesn't know the exact date of his coming again.
3: Porque ni Jesucristo sabe exactamente el día el cual él regresa.
2: But
3: por
2: the Bible
3: vez.
2: Gives us much information so we can see where we're progressing in time.
3: Pero la Biblia nos da información donde podemos ver cómo el tiempo va progresando.
2: What
3: Amén.
2: Is our job? Our job is just to be ready.
3: ¿Cuál es nuestro trabajo? Nuestro trabajo
2: And
3: es estar preparados.
2: Number two, to be busy about the Lord's business.
3: Y número dos es estar ocupados en los negocios del reino
2: the Lord
3: de
2: himself
3: Dios.
2: Does not know the day and the hour when it's going to come.
3: Jesús mismo no sabe ni el día ni la hora en el cual él va a regresar.
2: And I'm quite sure that it's been hidden from the Holy Ghost because he'd probably leak it to us.
3: Y probablemente no se le ha dicho al Espíritu Santo porque si no, no lo diría.
2: The Holy Ghost wants to give the information from God.
3: El Espíritu Santo quiere obtener la información de Dios
2: Padre. How many believe that God is three persons?
3: ¿Cuántos saben que Dios es tripartita?
2: That's what the Bible teaches.
3: Amén.
2: So I believe
3: es lo que la Biblia nos muestra,
2: well, I don't
3: nos
2: believe
3: enseña.
2: That. Well, that's fine.
3: Pues dice, bueno, yo no lo creo
2: Go
3: así.
2: To hell then.
3: La Biblia lo dice así.
2: That's pretty strong. No. People that don't trust the word of God,
3: las
2: they're in trouble.
3: Las personas que no confían en la palabra de Dios están en grande problema.
2: God gave his word so we could understand him.
3: Dios nos ha dado su palabra para poder conocerle, entenderle.
2: And who's in charge overall, even in heaven? Who?
3: ¿Y quién es el que está en control de todo,
2: God
3: aún
2: the
3: en el
2: Father.
3: Cielo? Dios Padre.
2: God the Father.
3: Dios Padre.
2: Secondly, the Son, Jesus.
3: Y segundo, Jesucristo, su Hijo.
2: And it's, the whole throne is surrounded by the presence of the Holy Ghost.
3: Y el, todo el trono de Dios está rodeado por la presencia del Espíritu Santo.
2: Then God lets other people be there and kind of be part of the thing too.
3: Y Dios permite otras personas alrededor del trono que estén ahí. Es interesante.
2: So, after preaching that day, what he gave me quickly in just a few minutes.
3: So lo que Dios me dio en ese día y rápido en unos minutos.
2: I don't like to do that. I like to study for hours.
3: A mí no me gusta
2: be ready.
3: Así. Me gusta meditar, estudiar, prepararme.
2: But then after that, he gave me even more.
3: Pero después de eso, como le mencioné, me dio más. And
2: I titled it the five S's of the coming of the Lord.
3: Y titulé este mensaje las cinco S's. De la venida
2: and
3: del
2: I've
3: Señor.
2: Preached this several times, but every time I preach it, I get more revelation.
3: Cada vez que lo predico,
2: you say, you already preached that. Well,
3: Dios,
2: no, not quite.
3: Dios me da más revelación.
2: I preached some of it.
3: Dice, ya predicó eso, sí, pero va a ser diferente. Hay más todavía.
2: Pastor, do you progressively get more understanding even after you preach? I said, you know, boy, I should have brought that up.
3: Todo el que predica tiene, después de que terminó, va a tener
2: There's
3: más
2: no
3: información,
2: There
3: más
2: is no end to the word
3: palabra.
2: Of God that we could uncover
3: no
2: if we study it.
3: No hay fin de la palabra de Dios de que podamos extenderla.
2: It's a lamp unto our feet and a light unto our
3: pathway. Lámpara a mis pies tu palabra y lumbrera a mi camino.
2: So number one that we'll talk about today
3: so número uno es lo que vamos a hablar en esta
2: is
3: mañana.
2: Here in 2 Peter,
3: Está en chapter 2
2: 3,
3: Pedro, capítulo 3,
2: verses 1,
3: versículo
2: chapter 3, verses 3-13.
3: Del 3 al 13, o 12.
2: It says, know this first. That's strong.
3: Dice, sabiendo primero esto.
2: That there shall come in the last days.
3: Dice, que en los postreros días vendrán.
2: When did Peter write that? A long time ago.
3: Pedro escribió esto mucho tiempo atrás.
2: You know, these men all thought the Lord would probably come back maybe within a year or two.
3: Estos hombres probablemente pensaban que Jesucristo iba a regresar en un año
2: o
3: algo así.
2: God, that is the way God works.
3: Pero esa
2: God
3: no es la manera que Dios trabaja.
2: He gives time for his word to get into people.
3: Dios da tiempo okay? para que su
2: for
3: palabra
2: people everywhere to hear it.
3: Estén en nuestras vidas y muchos la puedan escuchar.
2: Knowing this first, thou shalt come in the last days. What days? The last days.
3: Sabiendo esto, primero
2: scoffers.
3: Esto.
2: Walking after their own lust. Anybody watch TV?
3: Que en los postreros días vendrán burladores. ¿Usted ha visto en la televisión?
2: Be careful what you listen to.
3: Cuidado
2: scoffers
3: a lo,
2: out
3: a
2: there.
3: Lo que escucha, porque hay burladores en la televisión.
2: Making fun of God, making fun of his word.
3: Haciendo burla de Dios y de su palabra.
2: Of course, they expose who they are.
3: Eso los
2: what they
3: expone
2: say.
3: Y nos da a conocer quiénes son.
2: And saying, where is the promise of his coming? Verse 4.
3: Y se andando según en sus propias concupiscencias o deseos carnales.
2: Let me ask
3: versículo
2: you a question.
3: 4.
2: Did Jesus say he was coming again?
3: Y diciendo, ¿dónde está la promesa de su advenimiento? Jesucristo prometió que iba
2: Father,
3: a regresar.
2: Did the Father give that to him to say?
3: El Padre le dio a él, you know, el día de que iba a venir.
2: So God the Father backs that up. He is coming again, folks.
3: Dios Padre sabe que Jesucristo va a regresar.
2: Are you ready? That's
3: the
2: question.
3: Preparado?
2: Are you really ready?
3: Es la pregunta.
2: And saying, where is the promise of his coming? For since the fathers fell asleep, verse 4, all things continue as they were from the beginning of creation.
3: Dice, ¿dónde está la promesa de su advenimiento o su venida? Porque desde el día en que los padres durmieron, todas las cosas permanecen así como desde el principio de la creación.
2: For this they are willingly ignorant.
3: Estos
2: you
3: ignoran,
2: want to be willingly ignorant?
3: Estos ignoran voluntariamente.
2: Of that, by the word of God, the heavens were of old and the earth standing out of the water and in the water.
3: Estos ignoran voluntariamente, yo diría, que no quieren saber.
2: Verse 6, whereby,
3: en el tiempo antiguo fueron hechos por la palabra de Dios los cielos, también la tierra que proviene del agua y por el agua.
2: Whereby the world that was then being overflowed with water perished.
3: Dice 6, por lo cual el mundo de entonces pereció anegado en agua.
2: That sounds like a pretty bad flood.
3: Esa fue una inundación.
2: But the heavens, verse 7, and in the earth which now by the same word are kept in store, reserved unto fire against the day of judgment and perdition of ungodly men.
3: 7. Pero los cielos y la tierra que existen ahora están reservados por la misma palabra, guardados para el fuego en el día del juicio y de la perdición de los hombres impíos.
2: But beloved, be not ignorant of this one thing, that one day with the Lord is as a thousand years, and a thousand years as a day.
3: Mas, oh amado, no ignoréis esto, que para con el Señor un día es como mil años y mil años como un día.
2: God isn't watching his clock and calendar to see if it's time to do something. He's all in his heart. God isn't looking at his calendar
3: no
2: or watching his clock.
3: Calendario o viendo el reloj,
2: he's watching us.
3: Sino que está observándonos a nosotros.
2: And he already knows what's coming.
3: Y ya sabe él lo que viene.
2: The Lord is not slack, verse 9, concerning his promises, as some men count slackness, but is long-suffering to usward, not willing that what? Any should perish, but all should come to repentance.
3: Versículo 9,
2: he's
3: el Señor
2: very patient.
3: No retarda su promesa, según algunos la tienen por tardanza, sino que es paciente para con nosotros, no queriendo que ninguno perezca, sino que todos procedan al arrepentimiento.
2: But the day of the Lord shall come as what? A thief in the night.
3: Dice, pero el día del Señor vendrá como ladrón en la noche.
2: In which the heaven shall pass away with a great noise.
3: En el cual los cielos pasarán con gran estruendo.
2: And the elements shall melt with a fervent heat, and also the works that are therein will be burned up.
3: Y los elementos ardiendo serán deshechos, y la tierra y las obras que en ella hay serán quemadas.
2: Seeing then that all these things shall be dissolved, what manner of persons ought you and me be in this holy conversation of godliness and godliness?
3: Puesto que todas estas cosas han de ser desechas, ¿cómo no debéis vosotros andar en santa y piadosa manera de vivir?
2: In other words, how should we be acting?
3: O sea, ¿cómo debemos de conducirnos?
2: How should we be living?
3: ¿Cómo debemos de vivir?
2: Verse 12, looking
3: versículo 12.
2: For and hastening unto the coming of the day of the Lord. Verse 12.
3: Esperando y apresurándonos para la venida del día del, de Dios.
2: We're in the heavens being on fire. Are you like that?
3: En el cual los cielos encendiéndose
2: shall be dissolved and the element shall melt with a fervent heat.
3: Serán deshechos y los elementos siendo quemados se fundirán.
2: Nevertheless, according to his promise, looking for what? A new heavens and a new earth.
3: Dice, pero nosotros esperando según sus promesas cielos nuevos y tierra nueva.
2: Wherein dwelleth what?
3: En los cuales mora righteousness. La justicia.
2: That's what God's looking for. That's our future.
3: Está buscando, ese es nuestro futuro.
2: How many think we ought to get our lives in line with that?
3: ¿Cuántos creen que debemos de alinear nuestras vidas con su palabra?
2: Our lives. Am I walking the way I should
3: be? Y preguntarnos, ¿estoy caminando en una vida que le agrade a Dios?
2: Am I living the way I should be?
3: ¿Estoy viviendo como debería de vivir?
2: There's a day coming I wish I had.
3: Viene ese día, desearíamos que hubiéramos caminado bien delante de él.
2: Do we need to get our life under control of the Holy Spirit? Absolutely.
3: ¿Necesitamos nuestra vida esté en control del Espíritu Santo? Claro que sí.
2: Do we need to look for more than we see just right now?
3: ¿O debemos de buscar de más de Dios de lo que vemos ahora?
2: Is things going to happen later that we would wish we'd made the right choices before?
3: Cuando veamos las cosas que van a suceder en el futuro, entonces no, en ese día no deseemos de haber hecho lo que deberíamos de hacer.
2: What's important in your life to do?
3: ¿Qué es lo más importante en su vida o prioridad en su vida por hacer?
2: The word of God helps us get direction.
3: La palabra de Dios es la que nos da dirección, nos ayuda.
2: All right. Now let's go to John 14.
3: Vamos a Juan capítulo 14.
2: I'll try to move along as quickly as I can here. John 14.
3: Juan 14. Capítulo 14.
2: Are you interested in what the coming of the Lord, when it will be?
3: ¿Está interesado, hermano, en saber qué es lo que va a suceder antes de la venida del Señor?
2: And what should we be doing? Looking at our own lives, saying, hey, am I ready?
3: ¿Y qué es lo que usted y yo deberíamos de hacer y preguntarnos si estamos preparados para su venida?
2: John 14, we'll read verses 1 to 6.
3: Juan 14, vamos a leer del 1 al 6.
2: This is Jesus talking here, if you have a red letter Bible.
3: Jesucristo está hablando aquí, si tiene letras rojas ahí.
2: He says,
3: ahí.
2: Let not your heart be troubled. You believe in God, believe also in me.
3: Dice, no se turbe vuestro corazón, creéis en Dios, creed también en mí.
2: In my Father's house are many, what? Mansions,
3: en la casa de mi padre
2: dwelling
3: muchas
2: places.
3: Moradas hay.
2: If it were not so, I would have told you.
3: Si así no fuera, yo lo hubiera dicho.
2: What's he saying here? I want you to come live with me.
3: ¿Qué es lo que dice aquí? Quiero que vengas y vivas.
2: I got some good stuff for
3: conmigo.
2: You guys if you,
3: tengo
2: if you come
3: lugares
2: live with me.
3: Buenos para ustedes, moradas si vienen a vivir conmigo.
2: So he said, I will go, this is Jesus talking now, and if I go and prepare a place for you, and I will come again.
3: Dice, voy pues a preparar lugar para vosotros, y si me fuere, os prepararé lugar.
2: Jesus has made a way up there and has a place for every one of us.
3: So Jesucristo ya ha ido ahí y tiene un
2: much
3: lugar
2: more
3: para
2: important
3: cada uno
2: than
3: de
2: our
3: nosotros.
2: Life here.
3: Mucho más importante que lo que pueda ser nuestra vida
2: this,
3: aquí.
2: This, my friend, will be for eternity.
3: Esto, hermano, va a ser para la eternidad.
2: I'll go and prepare a place for you that, and we'll come again. He said, I'll come again. Don't worry, I'll come again and receive you unto myself that where I am, that's verse 3, you may be also.
3: Dice, y si me fuere y os prepararé lugar, vendré otra vez y os tomaré a mí mismo para que donde yo estoy, vosotros también
2: should
3: estéis.
2: Should we spend most of our days concerned only with this life then?
3: ¿O usted cree que entonces deberíamos de estar solamente preocupados, concernientes acerca de la vida aquí?
2: Should we not also consider eternity is just ahead?
3: ¿O debemos de considerar acerca de la eternidad con Jesucristo?
2: When the Lord's coming exactly, we don't know.
3: ¿Cuándo es que Él va a regresar por segunda vez? No sabemos.
2: But what's our job?
3: ¿Pero cuál es nuestro trabajo?
2: Be ready.
3: Estar preparados.
2: Be ready.
3: Estar preparados.
2: And whether I go, you know not the way.
3: ¿Y sabéis a dónde voy? ¿Y sabéis el camino?
2: They said unto him, Lord, we don't know where you're going. How can we know the way?
3: Y Jesús les dijo,
2: le
3: dijo Tomás, Señor, no sabemos a dónde vas. ¿Cómo pues podemos saber el camino?
2: Only you know the way, we don't know.
3: Solo Jesucristo sabe el camino.
2: Oh, he had an answer for that one too.
3: Oh,
2: verse 6.
3: Tenía respuesta para
2: Jesus
3: eso.
2: Said unto
3: seis.
2: Him, I am the way,
3: Jesús le dijo, yo soy
2: the
3: el
2: truth,
3: camino,
2: and
3: verdad,
2: the life.
3: Y la vida.
2: No man can come to the Father except
3: Nadie
2: by me.
3: Nadie viene al Padre sino por mí.
2: Well, we might want to spend as much time with Jesus as we can then.
3: Entonces, dediquemos el tiempo, más tiempo que podamos con Jesucristo.
2: Would it be time maybe to reorder our life a little differently?
3: ¿No sería el tiempo de reorganizar nuestra
2: Consider
3: vida,
2: eternity
3: nuestras
2: for a
3: prioridades
2: change?
3: Concerniente a la eternidad?
2: How long is eternity?
3: ¿Cuánto tiempo es la eternidad?
2: How long? Forever?
3: Para siempre.
2: And ever?
3: Y siempre.
2: And ever?
3: Y siempre.
2: How long are we going to be here?
3: ¿Cuánto tiempo vamos a permanecer en esta tierra?
2: How long do you plan to be here, my brother? Thinking make it to 90 or something? 95?
3: 80. It's a good line. Si tiene buena vida, puede que llegue a los 80.
2: A few people make it to 100.
3: Muy pocos llegan a los 100.
2: I heard a preacher the other day, I read what he said. He said, I'm still going to be preaching in 20 more years. He'd be about... 140 or something like that.
3: Escuché un predicador.
2: Go ahead, brother.
3: Declarando y dice, voy a estar aquí 20 años
2: Me,
3: más.
2: Me, I'm ready. See the Lord.
3: Sería de 140
2: años. Before that.
3: Eso es lo que había en su corazón.
2: I don't know where he got that from. He said,
3: no sé de dónde obtuvo él eso.
2: You're going to preach 120 years.
3: Él iba a predicar 120 años.
2: Well, I hope he's right.
3: Espero que, you know, esté en lo correcto.
2: Let's go to John. Where have we been there? Let's go to Numbers.
3: Vamos a Números.
2: Chapter 23. That's
3: Capítulo
2: in the Old
3: 23.
2: Testament. We're going to work some Old Testament into this.

0: 24.
1: Have we preached from Matthew 24 before?
0: Hemos predicado aquí en Mateo capítulo 24 anterior.
1: If I have any notes in my Bible, there's lots and lots of them in Matthew 24.
0: Si tengo notas que hago en mi Biblia en Mateo capítulo 24. And
1: let's begin at verse 23. Matthew 24.
0: Mateo 24, versículo 23.
1: Gives us some warnings here.
0: Nos da advertencias
1: some
0: aquí.
1: Instruction.
0: E instrucciones.
1: Verse 23. Matthew said this, and it's in yellow. It's in red. So it means Jesus said it and gave
0: Entonces,
1: it to him directly.
0: Letra en rojo, Jesucristo está hablando ahí.
1: Then if any man shall say unto you, lo, here is Christ, or there, believe it not.
0: Es entonces, si algunos dijeren, mirad, aquí está el Cristo, o mirad, allí está, no lo creáis.
1: Verse 24, for there shall arise false Christs and false prophets.
0: 24, porque se levantarán falsos Cristos y falsos profetas.
1: And they can even work some things that look like miracles. They'll show great signs and wonders, insomuch if possible they deceive the very elect.
0: Dice, y harán grandes señales y prodigios de tal manera que engañarán, si fuere posible, aún a los escogidos.
1: Now,
0: so van a ser falsas señales que van a ser.
1: True preachers of God also experience miracles because it's to confirm the word.
0: Ahora, verdaderos predicadores de Dios también experimentan milagros porque eso respalda la palabra.
1: Do kinds of miracles that can deceive people.
0: Falsos
1: Say
0: profetas
1: amen.
0: Tienen milagros que pueden engañar a las personas.
1: They're magnifying themselves rather than God.
0: Porque se están magnificando ellos mismos en lugar de dar la gloria al Señor.
1: Behold, I told you before.
0: 25. Ya os lo he dicho antes.
1: For if they say unto you, behold, he's in the desert, go not forth. Behold, he's in the secret chambers, believe it not.
0: Versículo 26. Así que si os dijeren, mirad, está en el desierto, no salgáis. O mirad, está en los aposentos, no lo creáis.
1: Why not?
0: ¿Por qué no?
1: Because he isn't coming that way.
0: Porque Jesucristo no va a venir de esa
1: manera. He's coming this way.
0: Él va a venir
1: For
0: de
1: as
0: esta
1: the
0: manera.
1: Lightning cometh,
0: dice, porque como el relámpago que sale
1: and in, from the east and even shines unto the west, so shall also the coming of the Son of Man be.
0: Dice, porque como el relámpago que sale del oriente y se muestra hasta el occidente, así será también la venida del Hijo del Hombre.
1: People, how many have heard people say, well, Christ is here somewhere, he's over here somewhere.
0: Si ya he oído
1: he's
0: eso
1: in our
0: de que,
1: cult.
0: Oh, Jesucristo está aquí o Jesucristo está allá.
1: No,
0: es
1: he's
0: una
1: not.
0: Secta. Amen.
1: That's
0: no
1: not
0: lo
1: the
0: crean.
1: Real Jesus.
0: No es el verdadero
1: Because when
0: Jesucristo.
1: He comes again, every eye will see him.
0: Porque cuando Jesucristo regrese
1: He's not
0: otra
1: coming
0: vez,
1: secretly.
0: Dice, todo ojo le verá. No va a venir secretamente.
1: You know, they've developed, and I'll get to this in a little bit, they have developed a secret coming of the Lord
0: ¿Sabe
1: message
0: que, y voy a hablar
1: churches.
0: Más acerca de eso, pero
1: they don't even realize it, what they've said.
0: Desarrollado una venida secreta de Jesucristo.
1: Now, what is secret is the exact hour he's coming.
0: Lo que es secreto es el día de su venida. Nadie
1: But
0: lo
1: when
0: sabe.
1: He arrives, it will never be a secret.
0: Pero cuando Jesucristo se manifieste en su venida,
1: sinners and
0: no
1: saints
0: va a ser secreto.
1: Will know that was him.
0: Su pueblo, su iglesia y los pecadores van a saber el
1: Jesus
0: que lo van
1: didn't
0: a
1: meet
0: ver.
1: In back rooms. He's going to come openly.
0: Jesucristo no va a venir a escondidas, sino
1: Every
0: va a venir
1: eye will see him, sinner or saint.
0: Todo ojo le verá, pecador y cristiano.
1: So if you hear anybody teaching something like that, just turn them off.
0: That's Así es que si usted escucha a alguien hablar de esa manera, apáguelo, you know, no le escuche.
1: You can say that's a false preacher. That's
0: Sepa
1: a false
0: que
1: preacher.
0: Es falso doctrina, falso, es secta.
1: Where am I here? Matthew chapter 24, verse 9 to 15. Then they shall deliver you up to be afflicted, and they shall kill you. Oh, you didn't need to tell me that, Lord. Huh? Chapter 9, chapter 24, chapter
0: 24,
1: 9, verse
0: 9. 4, verse 9. Mateo 24, versículo
1: then
0: 9.
1: They shall deliver you up to be afflicted, and they shall kill you, and you shall be hated of all nations for my name's sake. Thank you, Lord.
0: Dice, entonces os entregarán a tribulación y os matarán y seréis aborrecidos de todas las gentes por causa de mi nombre.
1: So don't be amazed when you see people mocking the Lord or mocking you.
0: Así es que no se preocupe. Si escucha personas burlarse de Dios o que se burlen de usted, sepa que usted está en el camino correcto.
1: Then shall many be offended and

0: transforms us.
1: Eso es lo que el Espíritu Santo hace, nos va a transformar totalmente.
0: It makes us bold. It's a divine outpouring. Amen.
1: Es divino el derramamiento del Espíritu Santo, el cual nos va a dar valor, fuerza. Amen.
0: It gives us actually, and it's so much more. It's a whole nother preaching, but Paul was a persecutor.
1: Ve el cambio radical en Pablo, el apóstol Pablo.
0: So these men were completely transformed when they were baptized with the Holy Spirit.
1: Es lo que el Espíritu Santo, el bautismo en el Espíritu Santo va a hacer en nuestras vidas, va a transformarnos radicalmente.
0: What can the Spirit of God do in each one of us?
1: So imagínese, hermano, fluya. Imagínese lo que el Espíritu Santo puede hacer a través de en nuestras vidas.
0: And it is a work of God, not of our own.
1: Y recuérdese que es la obra de Dios, no por nosotros mismos.
0: The Lord told me this. He's been telling me that, you know, no eye has seen, nor ear has heard, nor entered into the heart of man the things that God has for those who love him.
1: Esa escritura, hermano, dice que no ojos han visto ni oídos han oído las cosas que Dios tiene preparada para los que le aman. Amén.
0: It is time of an open heaven.
1: Es tiempo de un cielo abierto.
0: It's time of an open heaven over the earth.
1: Es tiempo de un cielo abierto sobre la tierra.
0: Over our nation.
1: Sobre nuestra nación.
0: Over those the ecclesia, right? The true church of God.
1: Sobre la verdadera iglesia de Dios, la eclesia.
0: There's an open heaven over those who seek God.
1: Es
0: the kingdom of God.
1: Sobre todo aquel que es un hijo de Dios y es parte del reino de Dios.
0: And this is what the Lord showed me. There's an open heaven over IMF.
1: So Dios me mostró que hay un cielo abierto sobre este ministerio Misiones Internacionales
0: and all of its churches worldwide.
1: Y todas las iglesias parte de este ministerio internacionalmente, el Espíritu de Dios
0: in IMF worldwide,
1: moviéndose y manifestándose mundialmente.
0: So ready yourselves.
1: Así es que preparémonos.
0: The Lord said, this is the Lord. He said, seek me in the place of prayer.
1: Dios dice, le busquemos en nuestro tiempo de oración.
0: Set yourselves apart for me.
1: Separémonos con tiempo con Dios.
0: And seek me in the secret place.
1: Busquémosle en ese lugar secreto.
0: I will strengthen you.
1: Dice, te fortaleceré.
0: I will give you great wisdom and revelation.
1: Te daré sabiduría, revelación.
0: Provision.
1: Provisión.
0: For what is needed.
1: Para lo que usted necesite, para lo necesario.
0: And I will equip you by the Spirit of God.
1: Y te equiparé con el Espíritu del Dios viviente.
0: Those who've sought me out.
1: Todo aquel que me busque.
0: Who have waited on me.
1: Que ha esperado en mí.
0: I will pour out that which I have said in my word.
1: Derramaré lo que dije a través de mi palabra.
0: I will pour out upon my people.
1: Derramaré de mi pueblo, sobre mi pueblo.
0: My gifts.
1: Mis dones.
0: My power.
1: Mi poder.
0: My strength.
1: Mi fortaleza.
0: My love.
1: Y mi amor.
0: Which equips you.
1: Lo cual le va a equipar.
0: For the plans and purposes of this time.
1: Para los planes y propósitos para este.
0: I am a good father.
1: Soy un buen padre.
0: And I am a good God.
1: Y soy un Dios bueno.
0: And I give to my people that which is needed and more.
1: Y doy a mi pueblo lo que es necesario y aún más.
0: For the coming days.
1: Para el tiempo venidero.
0: And this is the last part. He said, you shall experience immeasurable joy.
1: Esta es la última parte. Dice, y experimentarán un gozo innumerable.
0: Doing my kingdom work.
1: Haciendo el trabajo de mi reino.
0: And you will glorify me and say.
1: Y me glorificarás y dirás.
0: Just look what the Lord has done.
1: Veamos. Amen. Lo que Dios ha hecho.
0: Our God is a good God, I'm
1: nuestro
0: telling
1: Dios
0: you.
1: Es un Dios bueno.
0: And we're going to see his goodness. We're going to taste and
1: vamos
0: see his goodness.
1: Vamos a ver su bondad. Vamos a, dice, ve.

0: Es la hora, las 3 de la mañana y un minuto.
1: El hermano Sergio Vaquera, del Ministerio Jesucristo es la Respuesta, les da la bienvenida, esperando que en los próximos minutos puedan ser de gran bendición para su vida y la palabra le pueda acercarse más y mucho más a Dios. 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Encuéntrenos como Sergio Vaquera. 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Bendiciones.

0: Hola, Dios les bendiga. Bienvenidos al programa Jesucristo la Respuesta. Soy el pastor Sergio Vaquera. Espero que la palabra pueda bendecir su vida de una manera sobrenatural. 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Bendiciones.
1: Hermanos, realmente cuando hacemos la voluntad de Dios, muchas veces va a ser diferente a lo que siempre hemos querido. Me recuerdo lo que dijo aquel pastor en una ocasión cuando lo invitaron a hablar, hermano, una conferencia en una universidad donde él se había graduado. Y él era pastor. Y toda la iglesia de él fue juntamente con él para estar con él, para darle un poquito de apoyo mientras que él daba aquel mensaje en aquella gran universidad. ¿Y sabe qué dijo ese hombre? Empezó de esta manera. Dijo: quiero decir algo. Dios nunca me ha dado lo que yo he querido. Y la gente se quedó un poquito azorada. ¿Qué está diciendo el pastor? Nunca me ha dado lo que yo he querido el Señor. Dijo: no me dejó. No me dejó graduarme de la universidad que yo me quería graduar. Y esa era la universidad donde estaba él hablando. Y toda la gente de la universidad se puso media tensa. Y dijo: es más, miró, hermano, la congregación que estaba ahí de él y dijo: nunca me dejó pastorear la iglesia que yo quería pastorear. Y estaba su iglesia, hermano. Oiga, pues es como para ponerse chinito uno. Y ahí estaba su esposa y dijo: no me dejó casarme con la mujer que yo me quería casar. Oiga, ¿cómo cree que se sentía su esposa? Le dijo: Dios en su misericordia siempre me ha dado más mejor de lo que yo había querido. Siempre me ha dado más de lo que yo he querido. Mire, mi hermano, ¿sabe qué? Usted no le da a su hijo lo que el hijo quiere. A veces su hijo quiere el cuchillo y usted no se lo da. Y su hijo llora: quiero el cuchillo, quiero el cuchillo, quiero jugar con él. Y usted no se lo da. Usted no le da lo que quiere su hijo, pero le da lo que su hijo necesita. Ahí se refleja, hermano, la voluntad permisiva y la voluntad perfecta del Señor. Dios no nos va a dar muchas veces lo que queremos, pero nos va a dar lo mejor para cada uno de nosotros. Bendito sea el nombre del Señor. Y aunque somos poquitos ahorita, mi hermano, era la voluntad de Dios de que usted viniera y escuchara esta palabra del Señor. Hay algo que le tengo que decir, pero se lo voy a decir con una palabra. Veamos, hermano, en 1 Tesalonicenses capítulo 5. Porque, hermano, es fácil decir: hágase tu voluntad, pero cuando Dios dice: está bien, mira, esta es mi voluntad, ya no queremos hacer la voluntad del Señor. 1 Tesalonicenses capítulo 5. Verso 18. Viera cómo hace falta el hermano Villegas aquí, hermano, con ese vaso de agua. Dios. Nadie sabe lo que tiene hasta que no lo pierda. Amén, hermanos. Era la voluntad permisiva que el hermano se fuera de vacaciones. Pero gloria al Señor, porque hay otros que se quedan a hacer la voluntad de Dios también. 1 Tesalonicenses capítulo 5, ¿lo tiene? Yo no sé si es mi garganta o es el volumen, pero dice la palabra, el verso 18: dad gracias en todo, porque esta es la voluntad de Dios para con vosotros en Cristo Jesús. Esta palabra, mi hermano, es bien comprometedora. Cuando yo digo: Señor, hágase tu voluntad en la tierra como en el cielo, Dios me dice: está bien, voy a hacer mi voluntad, pero mi voluntad es que des gracias en todo. Mi hermano, sinceramente lo voy a decir, en esta semana ha habido cosas por las cuales yo no le he querido dar gracias a Dios. Pero, hermano, la palabra nos reta que la voluntad de Dios es que le demos gracias a Él en todas las cosas. ¿Cuántos han tenido problemas a veces para pagar los biles, hermano? Dígame si le ha tenido problemas a veces. ¿Cuántos han tenido necesidad en su hogar los últimos 6 años, por lo menos una vez? ¿Cuántos han tenido problemas en el matrimonio, en el hogar o con los niños? Y dice la palabra: dale gracias a Dios en todo, porque esta es la voluntad del Señor. Déjeme le platico un poco, mi hermano, de lo que le estoy queriendo decir. La voluntad permisiva del Señor, hermano, muchas veces nos lleva a no querer recibir muchas cosas que recibimos, pero Dios lo permite con un propósito. Hace 2 semanas me habló mi hijo Jorge y me dice: papá, te quería avisar, ya para cuando me avisó me dijo: ya me casé. Y yo me quedé: ¿ah? ¿Qué? Sí, ya me casé. No cree, hermano, como que uno piensa a veces en una boda, ¿verdad? Vestido blanco, la marcha nupcial y todo, usted sabe. Por 2 semanas, hermano, 1 semana y media, he estado yo pensando, Señor, o sea, no me ha podido meterse esa idea en la cabeza. Dios mío, ¿qué pasó? ¿Cómo está la situación aquí? Ahora la palabra dice, da gracias a Dios en todo, mi hermano. ¿Cuántos dieran gracias a Dios por? ¿Cuántos creen que el pastor debe dar gracias a Dios por eso? Le voy a ser sincero, mi hermano, yo no le quería dar gracias a Dios por eso. Yo no quería, hermano, realmente, hermano, que a veces, hermano, nos sentimos un poquito heridos. ¿Cómo que? ¿Qué? Usted sabe. Finalmente, mi hermano, ya viniendo de Ciudad Juárez, habiendo tenido aquella victoria en Lobo, viendo a mi madre que se había quedado bien, hermano, Dios me permitió aún ver a un hermano, medio hermano mío, que tenía como 20 años que no lo miraba, y le pude testificar del amor de Cristo Jesús. Y yo venía bien contento, mi hermano, queriéndole contar muchas cosas a mi esposa. En el camino para acá me habla mi esposa, me dice, ¿sabes qué? Tu nuera está en el hospital, está enferma. No pensaba que era una enfermedad tan grande, queridos hermanos, y la verdad que me preocupó bastante. Le digo esto porque usted lo tiene que saber, si no lo sabe ya. Y yo no sabía qué estaba pasando. Y me dice que tu nuera va a tener ya un bebé. Todavía no me acababa de hacer la idea de que soy suegro, pero ahora la idea de que voy a ser abuelo también. Y dice la Biblia que le dé gracias a Dios por eso también. Señor, hay veces que no quisiéramos darte gracias. Yo sé lo que probablemente esté pensando el hijo del pastor, que hicieron, etcétera, etcétera. Es cierto, hermano, o sea, esto no es algo bonito para estarlo contando, pero usted lo tenía que saber. Yo no sabía, hermano, sinceramente, de repente da una voltereta toda la vida para delante de usted. Y usted, hermano, la palabra lo sigue comprometiendo de que usted tiene que darle gracias a Dios por todas las cosas. La mujer de Job le dijo, maldice a Dios y muérete. Dios le dice, mujer, como una mujer fatua has hablado, que hemos de solamente recibir lo bueno de Dios y no lo malo. No. Hermano, muchas veces cosas que no entendemos, tenemos que recibirlas y decirle, Señor, no lo entiendo, pero gloria sea tu nombre. Platicaba el día de ayer con el hermano Hernández y el hermano Hernández, hermano, gloria a Dios, es una bendición también. Viene un niño a la vida, hermano, de repente nos dicen, está en peligro la mamá y está en peligro el hijo, pueden morir. Se le subió la presión, hermano, no la podían controlar. Hermano, era algo de vida o muerte, la tenían aquí, la mandaron para Amarillo. Algo terrible, hermano, realmente ahí lo que hicimos, nos pusimos a orar, hermano, y gloria sea al Señor, dijeron, si no se alivia en esta mañana, le van a cortar, le van a tratar de sacar a la criatura, si antes no muere en su vientre. Ahí ya cambia todo, mi hermano, Señor, en el nombre de Jesús, haz el milagro. Ando, hermano, estuvimos orando, estuvo el hermano también allá, el hermano Hernández estuvo orando, estuvimos orando, alabado sea el nombre del Señor. En esta mañana, hermano, el bebé nació, hermano, normal, gloria sea el nombre del Señor. Hermano, le faltaba tiempo para poder nacer, pero no podía esperar más el doctor. Y le pusieron que sus dolores empezaran. Hermano, el bebé nació, hermano, está fuerte ese niño para la gloria del Señor. ¿Y sabe qué es lo que digo yo, mi hermano? Tenemos que darle gracias a Dios en todo. Hay cosas que no entendemos, hay cosas que no queremos aceptar, pero si es la voluntad permisiva de Dios, Señor, algo tienes tú de propósito en eso. ¿Quién sabe, mi hermano, por qué ese joven, que ese niño que acaba de nacer, se llama Malaquías? A saber, mi hermano, si ese sea un verdadero profeta del Señor. Yo lo declaré, mi hermano, si es Malaquías, hermano, Señor, pues que cuando se levante, que se levante con poder y pueda predicar tu palabra y decir a la gente que se arrepienta porque tú vienes pronto. Así que, hermano, el nuevo miembro de la familia vaquera y de la iglesia Canaán, pues se llama Malaquías. Y yo le doy la gloria al Señor. Aquí me dice que yo le dé gracias a Dios por todo y gracias al Señor por permitirme ser abuelo. Mire nomás, tan joven. Pero la gloria sea al Señor. ¿Por qué no le da un aplauso a Jesucristo? Dirá mi hermano, esto es para que le diera vergüenza, lo que hicieron es pecado. Cierto es. Yo no lo voy a esconder. Sin embargo, mi hermano, ahorita yo le doy gracias a Dios porque los dejó con vida los dos. Y ahora digo, Señor, ellos vieron tu poder, ellos vieron tu gloria, ellos vieron que tú les extendiste tu misericordia. Ahora permite que ellos te puedan dar su corazón a ti también y quieran hacer tu voluntad también. Es tan importante, mi hermano, que entendamos que la voluntad de Dios a veces no la vamos a entender, a veces no la vamos a querer aceptar. Pero aquí dice la palabra, da gracias a Dios en todo, porque esta es la voluntad de Dios para con vosotros en Cristo Jesús. Hermano, la voluntad de Dios para nosotros es que seamos bendecidos. Hay una palabra bien preciosa, voy a pasar de eso, mi hermano, le quería contar eso como testimonio, mi hermano, porque realmente si aquí si alguien se debe llevar la gloria, es el Señor Jesucristo. En tercera de Juan, se refleja parte de la voluntad de Dios, hermanos, la voluntad perfecta del Señor. Tercera de Juan en el verso 2 dice, amado, yo deseo que tú seas prosperado en todas las cosas y que tengas salud así como prospera tu alma. Esta es la voluntad de Dios, hermano, para el pueblo del Señor, que seamos prosperados en todo. ¿Sabe qué, mi hermano? Déjeme le digo algo. No estoy contento con la situación de la iglesia, pero si la voluntad de Dios es que seamos prosperados, vamos a ser prosperados para la gloria del Señor. Yo creo, mi hermano, y confieso y declaro que esta iglesia, mi hermano, de aquí a unos meses más va a estar llena para la gloria del Señor. Gracias, varón. ¿Cuántos lo creen, mi hermano? Esta es la voluntad perfecta de Dios, amado. Yo deseo que seas prosperado en todas las cosas, así como prospera tu alma. Esta es la voluntad de Dios, mi hermano, que prosperemos en todo. Necesitas finanzas, Dios quiere que seas prosperada. Esa es la voluntad de Dios. Necesitas sanidad, es la voluntad de Dios que seas prosperado en todas las cosas. Hermano, es tan necesario que veamos, hermano, realmente cuál es la voluntad del Señor. ¿Sabe qué, hermano? Nos ha dado un consejo en la palabra del Señor. Yo quiero que lo vea rápidamente en Efesios, capítulo 5, verso 17, porque a veces, hermano, nos pasan bendiciones por un lado porque no hemos buscado la voluntad perfecta de Dios. Efesios capítulo 5, miren lo que dice en el verso 17. Por tanto, no seáis insensatos, sino entendidos de cuál sea la voluntad del Señor.
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0: Es la hora, las 3 de la mañana y 15 minutos.
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1: Todos los integrantes de la agrupación Peniel, le damos gracias a Dios por permitirnos esta segunda grabación para la gloria de su nombre. Oh, te adoramos, Señor. Aleluya. Gracias por lo que has hecho con este grupo, Señor, hasta este día.

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1: Es la hora, las 4 de la mañana y 18 minutos.

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Segunda carta a los Corintios, capítulo 9, verso 7. 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

0: Muy buenos días, muy buenos días. Dios les bendiga. Bienvenidos, bienvenidos, bienvenidas. Todos aquellos hermanos que están, amigos que están levantaditos, ya glorificaron al Señor diciéndole gracias, Señor, por este nuevo día. Gracias, Señor, por darnos una nueva oportunidad. Gracias, Señor, porque pudimos abrir nuestros ojitos, Señor, y poder decirte te amo, Padre Celestial. Gracias por nuestro Señor Jesucristo, que vino a buscar todo aquel que estábamos perdidos, ¿verdad? Todo aquello que estábamos destituidos, que éramos ajenos a la voluntad de Dios, que éramos enemigos.
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0: Ajenos a la voluntad de Él. Así que bienvenidos, hermanos.

0: calzoncito, dejan su... ¿Qué más? Algunos duermen en el suelo, ¿verdad? Dejan ahí, pues, estar acostados en el suelo. Sí, hay mucha gente que duerme en el suelo, ¿verdad? Por... A veces por la condición que uno vive, ¿verdad? Entonces, ¡ah, gloria a Dios, gloria a Dios, gloria al Cordero! Ya tenemos el texto de hoy, hermanitos. En primera carta a los Corintios.
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0: Capítulo 1, verso 2. Honramos la palabra. Dice así la palabra del Señor. Escuche qué poderoso. Escuche esto qué poderoso. 1, 2 dice: a la iglesia. Honramos la palabra, dije, ¿verdad? A la iglesia de Dios que está en Corinto. Oiga bien. A la iglesia de Dios que está en Corinto. Puede ser la iglesia de Dios que está en Estados Unidos. La iglesia de Dios que está en Honduras. La iglesia de Dios que está en México. En cualquier parte, ¿verdad? A la iglesia de Dios. Mire que Pablo dice, a la iglesia de Dios que está en Corinto. ¿Hay iglesias que no son de Dios? No, no, no, no, no, no, no, no. Por eso Pablo lo dice con convicción: a la iglesia de Dios que está en Honduras. Ahí dice en Corinto: a los santificados en Cristo Jesús. Oiga bien, mira qué poderoso eso. A los santificados. La palabra santo es apartado. A los que han seguido, a los que se han convertido en Cristo Jesús. Llamados. Mire qué poderoso eso. Llamados a ser santos con todos los que en cualquier lugar invocan el nombre de nuestro Señor Jesucristo, Señor de ellos y nuestro. Mire qué interesante, ¿verdad? Dice que a los de Corinto, por eso yo les decía, a los de Honduras y todos los que en cualquier lugar invocan el nombre de nuestro Señor Jesucristo. O sea, los que invocan allá en Estados Unidos, allá en Guatemala, allá en México, etcétera. ¿Llamados a qué? ¿Llamados a qué, hermanito? ¿Llamados a qué? No le escuché, no le escuché. Vamos a ver, ¿llamados a qué? ¿Qué? ¿Llamados a qué? ¿Qué? El llamado a ser santo. Llamados a ser santos a todos los que invocan el nombre de nuestro Señor Jesucristo. Ya les dije que la palabra santo es apartado para un propósito. Así que esta mañana Dios les bendiga poderosamente. Primera carta a los Corintios 1:2 leímos. Así que saluditos a los hermanos que me escuchan ahí en Talanga a través de la 99.3. Hermanitos que me escuchan a través del TikTok. Quiero saludar a los hermanitos que me escuchan a través del TikTok. Vamos a ver quién me visita hoy, esta mañana. Carlos Rivas, bendiciones, brother. También para Jonathan, 504 Catracho. Está de tierra adentro, ¿eh? Felipa, God bless you. Sister Felipa. La chapina de corazón, ahí está, la hermanita siempre activa. Mejor. A esta hora de la mañana. Gracias por visitarnos. Dios les bendiga. Denle tac-tac, denle tac-tac a la pantalla. Oh, ahora voy a pedir, fe. Ahora voy a pedir. Denle tac-tac a la pantalla, pues. Denle tac-tac. Comparta ahí con el vecino o el amigo. Una alabanza puede cambiar el pensamiento de cualquier persona. Con este canto, así como decía la lectura bíblica, hombre nuevo, ahora soy yo, hombre nuevo, ahora soy yo. Vamos, cántelo, cántelo, pues.

0: la pantalla. Solo uno. Bueno, gloria a Dios. Bueno, hay que correr. Hay que correr, papá. Pablo dijo que hay que correr, no con cosas para obtener cosas corruptibles, sino para obtener la corona.
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0: De verdad que muchos corren en el estadio, ¿verdad? Pero solo uno lleva la corona, pero nosotros corremos para obtener la vida eterna. Que el hombre viejo no nos alcance, porque muchas veces nos quiere alcanzar. Y algunos nos alcanza, pues algunas veces nos alcanza. ¿Verdad que sí?
1: El aire que estamos.
0: 95-18-90-04. ¿Cómo están los hermanitos? Tomen su cafecito, hombre. Tomen su cafecito de palo. Tomen su cafecito de palo para que miren, para que se le vaya el sueño.
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0: Bueno, gloria a Dios. Aquí en Tegucigalpa ha estado cayendo unas torrenciales de agua. ¡Qué bueno! Pero fíjense que les quiero contar algo. No nos mandan el agua. No, qué negociazo, ¿verdad? ¿Qué negociazo tienen estos hombres? Todos son corruptos. Los gobiernos, la mayor parte, todos son corruptos. Lo dije todos, la mayor parte, dije, ¿verdad? La mayor parte, todos son corruptos. Sí, es un negociazo, hombre. Póngase a pensar, mire, uno, aquí todas estas casas pagan el servicio. O toda la colonia pagan el servicio del agua. Paga uno y le toca comprar los tanques. ¿Qué le parece? Necesitamos gobernantes justos. Gobernantes que tengan el temor de Dios. Que pongan orden. Bueno, y todo esto, hermano, va a la entrada de un nuevo orden, ¿verdad? Va a llegar tiempo en que la élite o el sistema de este mundo va a asfixiar a esta humanidad. Y todos van a querer soluciones, ¿verdad? Bueno, cuando hay soluciones va a haber problemas sociales, económicos, financieros. Y usted ya sabe quién va a venir.
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0: venirme a la ciudad. Y aquí es otra la cosa, bo. Aquí es otra la cosa. Allá en el pueblo, hasta el agua se bota en el pueblo. Oh, mire, allá cuando voy a mi pueblo, unos choquetes de agua. ¿Sabe qué más me gusta? Que, mire, bañarse en la mañana. Uno tiene... Gracias por el tac-tac. Gracias. God bless you. Gracias. Acosta, Dios bendiga su vida ahí por tocar la pantalla. Bendiciones. Sí, quiero que den tac-tac. Mire, demos tac-tac los cristianos, somos poderosos en el nombre de Jesús. Mire que yo a veces, como revisamos la publicidad que ponemos en TikTok de la radio, a veces, ¿verdad? Miro que hay gente como dan tac-tac y hablando burradas, hablando... dice el apóstol Chago, estiercoladas, ¿verdad?
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0: ¡Gloria al Cordero! ¡Vamos con más cantos! Por eso, mire esto, como lo dice este canto, ¿eh?
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0: ¡Qué bonito es tenerlo!

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3: Es la hora, las 5 de la mañana y 30 minutos.

0: las 5 de la mañana con 31 minutos. 5 de la mañana con 31 minutos. ¡Arriba, arriba! Ya son las 5 con 31 minutos, me acuerdo yo cuando nos levantaban. ¡Vayan arriba, arriba, arriba, arriba! Ya son las 5 de la mañana. Allá en el pueblo, allá en el monte, donde soy yo, tempranito nos levantaban. Tempranito y íbamos a moler maíz. Sí, a las 6 de la mañana ya íbamos. Iba yo con la pailita al molino. Sí. Ahora no, ahora dice, andaba así ya, están moliendo ya, pero ya como a las 8 de la mañana, ¿verdad? Aquí en la ciudad es todo diferente, es raro el que muele la casa, sí, es raro, ¿verdad? Oiga, mi esposa, ¿cómo le hace? Porque como ella muele, no, estoy yendo, es raro, no digo que, sí, aquí, pues, no, aquí no compramos tortillas, ahí mi esposa las hace, pero yo miro que la mayor parte aquí en la ciudad, la mayor parte no le gusta moler, no. Quiero bendecirle a mí y a los hermanitos que están conectaditos ahí, los que se han añadido. Gracias por mantenerse ahí, Jonathan. ¿Dónde nos escucha, Jonathan? Felipa, ¿dónde nos escucha? La Chapina de Corazón allá en Estados Unidos, ¿verdad? O en Guatemala, se me olvida. Ya se me olvida cuando uno ya va de salida, ya todo se le olvida, hombre. Carlos Rivas, gracias, bendiciones. Y los que están ahí en modo oculto, porque sí, solo me aparece 1, 2, 3, 4. Y está el doble conectado. Bueno, gloria a Dios, ¿verdad? Acosta, gracias por tocar la pantalla de su celular. Vamos, tocando la pantalla. Si la radio se bendice, ¿verdad? Apóyela. Manos de Talanga. Ahí en Bahía de Chena y en Bahía de la Bendición tenemos alcancía. Solo en esos dos lugares tenemos alcancía. Para aquellos hermanitos que dicen, ay, mire que, como es verdad. Antes me decían, hermano, pongan una alcancía aquí en Talanga. Mire que me decían que otras radios, ¿verdad? Entonces, no, en el banco. Y ahora, no sé, ¿verdad? Mire, cuando no teníamos WhatsApp, porque antes no teníamos WhatsApp, porque, mire, el teléfono que nosotros tenemos de la radio, andamos todos los programas y compramos, gracias Acosta, y comprábamos teléfonos de los más cómodos y rapidito se arruinaban. ¿Verdad? Porque se recalentaban y ya no sé, ya de repente no, ya no funcionaban los teléfonos. Entonces tuvimos que ir a sacar unos créditos, sí, sacar unos créditos que todavía lo estoy pagando, ¿verdad? Y empezamos a poner WhatsApp y ahora ya no nos escribía por WhatsApp. Cuando nos llamaban, hermano, es que mire, ve, ponga, es que yo solo internet, me decía la gente, ¿va? Y entonces digo, no, voy a sacar un teléfono para que los hermanos estén ahí en contacto con uno. Pero ahora tengo teléfono con WhatsApp, con internet y... No. Solo miren, hermano, y lo escucho. Yo, ¿Dónde me están escuchando? Vamos a ver, hermanitos de TikTok, ¿dónde me están escuchando? Pónganme ahí, por favor. Pónganme ahí, hermanito, lo estoy escuchando a esta hora de la mañana. Algunos con una tacita con cafecito. Cafecito de palo.
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0: Vamos, con más canto, ya son las 5 de la mañana con 35 minutos.

0: Muy bien, ya en las 5 de la mañana con 44 minutos, mi hermanito, my friend, brother, Carlitos, Charlie, Rivas allá en New York. Bendiciones, bendiciones, gracias por escucharnos, hermano. Gracias por reportarnos ahí la programación hasta esa gran nación del norte, como lo es Estados Unidos. Saluditos especiales, mi hermanito Carlos Rivas. Bendiciones. Amy López, mi hermanita Amy López, bendiciones. También para Annie Castillo. God bless you, Annie. Para Jonathan, gracias. Felipe, gracias por estar todavía escuchándonos a esta hora de la mañana. Gracias también a los hermanitos que han tocado la pantalla de su celular. Vamos tocando la pantalla. Demos tac-tac a esta hora de la mañana. Lleguemos a más gente, hermanos. Juntos, juntos. Juntos, hermanos. Hacemos que la bendición fluya a través de una alabanza. Solamente 14 minutos y estaremos a las 6 de la mañana.
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0: Es la hora, las 5 de la mañana y 53 minutos.
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0: 5 de la mañana con 55 minutos. 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Bendición poderlo acompañar. acompañar. Ya son las 6 de la mañana, hermanito, 6 de la mañana. 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

0: Es la hora, las 6 de la mañana. Y 2 minutos.
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0: Es la hora, las 6 de la mañana y 10 minutos.
1: Bueno, el tiempo avanza, hermanitos, el tiempo avanza. Yo llegué al final del programa. Quiero saludar a todos mis amigazos, a mis hermanazos, hermanaza, ¿va? Que me escuchan a través de la radio 99.3. También a través del TikTok. Saluditos, hermanitos, que se quedaron ahí soportándome. Mi hermanito Carlos Rivas. Mi hermanita Gloria Isabel Marca, allá en Nueva Frontera, Baja California, México. ¡Bendiciones! ¡Órale, órale, mi hermana Gloria! ¡Bendiciones! Eni López, bendiciones. Johanna 504. Bendiciones, gracias por haberme acompañado a esta hora de la mañana y todos los hermanos que me escuchan a través de las plataformas diferentes que tenemos de la radio en internet. 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Me despido, pasen una buena mañana. Recuerde que a las 7 despertar musical.

0: 6, 19 minutos.
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3: Pero volvía aquel hermano en la misma condición. Lo amarrábamos de vuelta de la celda y le quemábamos las plantas de los pies. Solamente

porque me hablaba de Jesucristo. En una ocasión, estando yo haciéndome según una limpia en Catemaco, aquel hombre me dijo que no podía trabajar aquel trabajo que él hacía porque había una persona que estaba en medio, que estaba estorbando. Cuando yo le pregunté que quién era esa persona, me dijo: es tu madre. ¿Y qué hay que hacer? Me dice: quítala del medio. Volviendo a la frontera, llegué y miré a aquella anciana en aquel cuarto con unos trapos sobre su ropa, llorándole, orándole a su Dios. Y acercándome a espaldas de aquella mujer, de mi madre, desempuñé aquel puñal y enterrándoselo en el cuello para asesinarla. Su sangre brotaba del cuello. Mis manos se embarraban de aquella sangre inocente que se la pasaba orando por mí. Asustado, corría por la calle buscando la muerte y no la encontraba. Pero dentro de aquella celda, por tercera vez aquel hombre se me acerca. Se me acerca aquel hombre hablándome de Dios. Y recuerdo que la tercera vez lo agarré a aquel hombre y le puse unas puñaladas porque me hablaba de Cristo. Aquel hombre se fue herido. Como a las semanas, dos, tres semanas, regresa aquel hombre. Cuando aquel hombre regresa, se queda viéndome. Venía con una guitarra. Y recuerdo bien que le dije: hey, cántame una rolita. Cántame una rola. Y cuando se acercó, me dice: ¿cuál quieres que te cante? Le digo: cántame aquella canción que cantaba mi abuelita, Las 100 ovejas. Y cuando aquel cantaba ese canto, oh, yo podía sentir una paz en mi corazón. Pero pasaba el tiempo. Aquel hombre volvió. Cuando pasó ese momento, se fue. Y cuando volvió, le dije que si volvía, lo iba a asesinar por hablarme de Cristo. Cuando aquel hombre se fue, después a las pocas semanas, llego de vuelta a la celda y me dice el guardia, me dice: ¿sabes qué? Ahí te dejaron un regalo. Y ese regalo era una Biblia. Y cuando me dejó ese regalo aquel hombre, lo agarré y lo aventé contra la pared y se despedazó todo. Y no me importaba más, seguía más induciéndome la droga en aquella celda. Una celda que medía 6 pies por 8 pies. 47 meses metido en esa celda sin salir a ver el sol. Era tan difícil para mí. Pero un de repente me dice un joven, me dice: oye, viene un hombre a predicar a la capilla. Un hombre que fue como tú, que andaba en pandillas y en drogas. Era un hombre que se

predicar. Y cuando estaba predicando, oí una voz que me decía: ahora levántate y asesínalo. Y quería levantarme para accionar, pero escuché una voz que me decía: tú no puedes tocar a uno de mis hijos. La voz de Dios. Y yo me quedé quieto ahí donde estaba en esa silla. Sentí que estaba amarrado. Me quise volver a levantar, pero volví a escuchar esa voz que me decía: tú no puedes tocar a uno de mis pequeños. Ya no supe ni qué hacer, sino quedarme estático en esa silla. Pero ahí en esa silla, aquel hombre se bajó de aquella tarima y se acercó a donde estaba. Y cuando llegó a donde estaba, llegó y me abrazó. Y cuando me abrazó, sentí que toneladas de cadenas se habían caído de mi cuerpo. Y caí en ese rincón y empecé a llorar en ese rincón. Empecé a llorar como un niño y empecé a llorar. Pasó una hora, dos horas, cuando volví en sí, me levanté y miré a mi alrededor. Ya no había nadie, no había ninguno de los internos. Solamente estaban los dos guardias que me custodiaban y estaba yo ahí. Cuando me levanté, le dije al guardia: what happened? ¿Qué es lo que pasó? Me dice: llevas dos horas hincado llorando ahí como un niño. No entiendo qué te haya pasado. Dice: pero es tiempo de irnos a la celda. Y me amarró de los pies y de la cintura y de los brazos. Y me volvió a la celda. Pero cuando llegué a la celda, I was feeling so different. Yo me sentía totalmente diferente. Algo había pasado en aquella celda. Algo pasó ahí. Pero llegué a la celda y empecé a mirar la droga que tenía. Lo primero que dije: a lo mejor lo que yo necesito es una dosis de heroína. Y agarré aquella jeringa y le metí la droga y me inyecté. Pero no pude sentir la reacción de la droga, sino sentía en todo mi cuerpo, sentía una comezón como si trajera un hormiguero encima de mí. Iglesia, ya no pude sentir la reacción de la droga. Por más que me quería inyectar, agarré otra vez la jeringa, me volví a inyectar para sentir aquello, porque no quería sentir, no quería sentir el dolor que yo sentía. Pero entre más me inyectaba, yo no sentía la droga. Entonces me di cuenta que mi cuerpo no necesitaba la droga, que algo estaba pasando. Y agarré aquella droga y la tiré en el baño. Y le bajaba el agua y toda aquella droga se iba y se iba. Algo estaba pasando en mí. Aquel día 16 de marzo de 1994, a las 3:20 de la madrugada, estando yo en esa celda, caí de rodillas a mi cama, la cama de cemento, y clamé a Dios y le dije: Señor, si tú realmente eres grande y poderoso como los cristianos te predican, cambia mi vida. Cambia mi vida. Ya no quiero ser la misma persona. Ya no quiero ser el mismo drogadicto. No quiero ser el mismo pandillero. Yo quiero ser diferente. Pero cambia mi vida. Y si realmente eres real para cambiar la vida, sáname, Señor. Y si tú me sanas, yo voy a predicar tu palabra por donde quiera que me lleves. No importa cuál cárcel tú me lleves. No te pido que me saques de la cárcel, aquí déjame. Para ese entonces ya había pasado un tiempo. Yo había tenido un problema dentro del penal y había asesinado a otra persona ahí adentro, la cual me habían dado 11 años más de cárcel. Ya eran 67 o 68 años los que yo tenía que hacer de cárcel. Mi salida se cumplía el 16 de septiembre del año 2050. Tenía que salir yo de la cárcel. Pero bendito sea Dios que solamente les purgué casi 17 años y me dejaron en libertad por la gracia de Dios. Yo caí preso el 26 de mayo de 1986. En el año 86 yo era un jovencito que iba entrando a la cárcel. Un jovencito que aparecía en las noticias y en los periódicos, se busca por crímenes, por robo, por ventas, por tratantes de blancas y tantas cosas. Era un niño, pero un niño que esa fue la vida que se me enseñó. Por eso

0: La Biblia dice: instruye al niño en su carrera, para aun cuando sea grande no se aparte de ella. Usted que tiene niños pequeños, instruyelos en el camino de Dios, para cuando sea grande no se aparte del Señor. Ah, pero yo estaba en ese lugar y me quedé dormido allí en la celda. A la mañana siguiente, eran las 7 de la mañana, las 6 de la mañana, cuando llega el guardia y toca la puerta para traer el desayuno, me levanto y recojo aquella charola de desayuno. Oh, cuál fue mi sorpresa, que cuando llego hacia la mesa de la celda, yo estaba caminando con mi propio pie, la cual yo no traía las rodilleras ortopédicas. Dije: algo está pasando en mí. Rápidamente corrí hacia la bocina de emergencia, le aplasté al botón y le hablé al guardia: hey, there's something is going on over here, I need you to see to come over here right now. Algo está pasando aquí, necesito que tú vengas ahora mismo rápido y me revises. A los pocos minutos había ahí un ejército de guardias y me sacaron de la celda y me miraban. Yo recuerdo que miraba y brincaba y le pegaba al piso y decía: mira, no traigo la rodillera, no traigo los aparatos ortopédicos, porque es que estoy brincando, porque es que estoy moviendo mi cuerpo, si mi cuerpo está lisiado. Los médicos se me quedaban viendo, no entendían lo que pasaba. Me amarraron rápido, me sacaron a la clínica, me sacaron unas muestras de sangre. Pasaron 10 días, 20, 30, 37 días. Cuando pasaron 37 días, oh, Dios había hecho un milagro gigante en mi vida. Yo recuerdo que estaba en aquella celda los 37 días que vino el médico. Y yo tenía esos tres libritos, porque se había despastado toda la Biblia. Pero recuerdo que yo leía el libro de Ezequiel y estaba leyendo el capítulo 37 cuando encontré aquel pasaje que dice de los valles de los huesos secos, y empecé a llorar y dije: Señor, yo soy uno de estos huesos secos que necesita vida. Oh, grande la misericordia de Dios, que no valiendo yo nada, siendo un criminal que no merecía el perdón de Dios, ni de mi madre, ni de nadie, Dios tuvo misericordia. Yo tengo mucho por qué agradecerle a Dios. ¿Sabe una cosa? Aquel hombre me miró un día en la celda que yo estaba, después de que vino a recoger los exámenes, y yo estaba predicando en la celda solo. Con esos tres libritos llevaba 37 días cuando él se llevó, cuando Dios empezó a tratar conmigo. Pero agarraba un librito y lo quería yo leer, y le decía a la pared: pared, arrepiéntete en el nombre de Jesús. Volteaba al otro lado y le predicaba a la pared, le predicaba al techo, le predicaba al suelo. Quería convertirlos a Cristo todo. ¿Por qué? Porque Dios había hecho un milagro conmigo en la celda. Los presos pasaban, los guardias pasaban por ahí, decían: el señor Pantera se está volviendo loco, se está quedando arriba. Sacó el radio y le llamó a los guardias y le dijo: hey, we have a 5150 over here. Tenemos un 50-51 aquí. Y mandan traer los doctores. Se meten los doctores y me amarran con la camisa de fuerza. Me mandan a un noscomio de retrasados mentales por 9 meses en observación, dándome pastillas psicotrópicas, pastillas para retrasados mentales. Después de 9 meses me regresan a la celda. Oiga, yo ya estaba loco en esa celda. Cuando aquellos hombres me regresan a la celda, viene el guardia otra vez con los médicos y me vuelven a sacar otras muestras de sangre. Se va el guardia. Oh, poderoso es Dios en ese tiempo. Yo ya estaba más, yo ya no pesaba 104 libras, 102 lo que yo pesaba cuando estaba en la droga. Yo ya pesaba más, ya se me notaba la bendición. Ya estaba creciendo mi cuerpo. Ya había algo había pasado en mí. Tanto estaba esa situación que pasó mi amigo aquel que limpiaba el pasillo. Y cuando pasó, mi amigo se paró en la puerta y me dice: ese, what's wrong with you, man? What's going on, ese? Hey, ¿qué te pasa, amigo? ¿Qué es lo que está pasando contigo? Every time I come over here, say, ¿sabes qué? You're always laughing, you always feel like nothing is going on, you always feel like you're happy every time. Todo el tiempo que yo paso por aquí, te veo que estás contento, estás alegre, veo que nada te pasa, siempre estás riéndote. ¿De cuál droga estás usando? Dame un poquito de esa droga. Hey, what's up, homie? ¿Qué pasó, amigo? You really want that kind of drugs? ¿Te verdaderamente quieres de ese tipo de droga? Simón, carnal, give me some, dame algo de eso. Órale, ese, I'ma get you some, homes.
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3: 6, 35 minutos.
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0: 6, 47 minutos.
1: El hermano Sergio Vaquera, del Ministerio Jesucristo es la Respuesta, les da la bienvenida, esperando que en los próximos minutos puedan ser de gran bendición para su vida y la palabra le pueda acercarse más y mucho más a Dios. Si usted quiere llamar al hermano Sergio Vaquera, puede llamar al siguiente número: 806-202-1215. 806-202-1215. También nos puede contactar en Facebook. Encuéntrenos como Sergio Vaquera. Esperamos que este mensaje le traiga mucha bendición a su vida. Bendiciones.

0: Hola, Dios les bendiga. Bienvenidos al programa Jesucristo es la Respuesta. Soy el pastor Sergio Vaquera. Espero que la palabra pueda bendecir su vida de una manera sobrenatural. Recuerde que usted nos puede llamar o mandar un texto por WhatsApp 806-202-1215 a través de WhatsApp o a través de un texto regular. Que Dios les bendiga. Bendiciones.
1: Hermanos, realmente cuando hacemos la voluntad de Dios, muchas veces va a ser diferente a lo que siempre hemos querido. Me recuerdo lo que dijo aquel pastor en una ocasión cuando lo invitaron a hablar, hermano, una conferencia en una universidad donde él se había graduado. Y él era pastor. Y toda la iglesia de él fue juntamente con él para estar con él, para darle un poquito de apoyo mientras que él daba aquel mensaje en aquella gran universidad. ¿Y sabe qué dijo ese hombre? Empezó de esta manera. Dijo, quiero decir algo. Dios nunca me ha dado lo que yo he querido. Y la gente se quedó un poquito azorada. ¿Qué está diciendo el pastor? Nunca me ha dado lo que yo he querido el Señor. Dijo, no me dejó. No me dejó graduarme de la universidad que yo me quería graduar. Y esa era la universidad donde estaba él hablando. Y toda la gente de la universidad se puso media tensa. Y dijo, es más. Miró, hermano, la congregación que estaba ahí de él y dijo, nunca me dejó pastorear la iglesia que yo quería pastorear. Y estaba su iglesia, hermano. Oiga, pues es como para ponerse chinito uno. Ahí estaba su esposa y dijo, no me dejó casarme con la mujer que yo me quería casar. Oiga, ¿cómo cree que se sentía su esposa? Le dijo, Dios en su misericordia siempre me ha dado más mejor de lo que yo había querido. Siempre me ha dado más de lo que yo he querido. Mire, mi hermano, ¿sabe qué? Usted no le da a su hijo lo que el hijo quiere. A veces su hijo quiere el cuchillo y usted no se lo da. Y su hijo llora, quiero el cuchillo, quiero jugar con él. Y usted no se lo da. Usted no le da lo que quiere su hijo, pero le da lo que su hijo necesita. Ahí se refleja, hermano, la voluntad permisiva y la voluntad perfecta del Señor. Dios no nos va a dar muchas veces lo que queremos, pero nos va a dar lo mejor para cada uno de nosotros. Bendito sea el nombre del Señor. Y aunque somos poquitos ahorita, mi hermano, era la voluntad de Dios de que usted viniera a escuchar esta palabra del Señor. Hay algo que le tengo que decir, pero se lo voy a decir con una palabra. Veamos, hermano, en 1 Tesalonicenses capítulo 5. Porque, hermano, es fácil decir, hágase tu voluntad, pero cuando Dios dice, está bien, mira, esta es mi voluntad, ya no queremos hacer la voluntad del Señor. 1 Tesalonicenses capítulo 5. Verso 18. Viera cómo hace falta el hermano Villegas aquí, hermano, con ese vaso de agua. Dios. Nadie sabe lo que tiene hasta que no lo pierda. Amén, hermanos. Era la voluntad permisiva que el hermano se fuera de vacaciones. Pero gloria al Señor porque hay otros que se quedan a hacer la voluntad de Dios también. 1 Tesalonicenses capítulo 5 lo tiene. Yo no sé si es mi garganta o es el volumen, pero dice la palabra, el verso 18. Dad gracias en todo, porque esta es la voluntad de Dios para con vosotros en Cristo Jesús. Esta palabra, mi hermano, es bien comprometedora. Cuando yo digo, Señor, hágase tu voluntad en la tierra como en el cielo, Dios me dice, está bien, voy a hacer mi voluntad, pero mi voluntad es que des gracias en todo. Mi hermano, sinceramente lo voy a decir, en esta semana ha habido cosas por las cuales yo no le he querido dar gracias a Dios. Pero hermano, la palabra nos reta que la voluntad de Dios es que le demos gracias a Él en todas las cosas. ¿Cuántos han tenido problemas a veces para pagar los biles, hermano? Dígame si le ha tenido problemas a veces. ¿Cuántos han tenido necesidad en su hogar los últimos 6 años, por lo menos una vez? ¿Cuántos han tenido problemas en el matrimonio, en el hogar o con los niños? Y dice la palabra, dale gracias a Dios en todo, porque esta es la voluntad del Señor. Déjeme le platico un poco, mi hermano, de lo que le estoy queriendo decir. La voluntad permisiva del Señor, hermano, muchas veces nos lleva a no querer recibir muchas cosas que recibimos, pero Dios lo permite con un propósito. Hace 2 semanas me habló mi hijo Jorge y me dice, papá, te quería avisar, ya para cuando me avisó me dijo, ya me casé. Y yo me quedé, ¿ah? ¿Qué? Sí, ya me casé. No cree, hermano, como que uno piensa a veces en una boda, ¿verdad? Vestido blanco, la marcha nupcial y todo, usted sabe. Por 2 semanas, hermano, 1 semana y media, he estado yo pensando, Señor, o sea, no me ha podido meterse esa idea en la cabeza. Dios mío, ¿qué pasó? ¿Cómo está la situación aquí? Ahora la palabra dice, da gracias a Dios en todo, mi hermano. ¿Cuántos dieran gracias a Dios por? ¿Cuántos creen que el pastor debe dar gracias a Dios por eso? Le voy a ser sincero, mi hermano, yo no le quería dar gracias a Dios por eso. Yo no quería, hermano, realmente, hermano, que a veces, hermano, nos sentimos un poquito heridos. ¿Cómo que? ¿Qué sabe? Finalmente, mi hermano, ya viniendo de Ciudad Juárez, habiendo tenido aquella victoria en Lobos, viendo a mi madre que se había quedado bien, hermano, Dios me permitió aún ver a un hermano, medio hermano mío, que tenía como 20 años que no lo miraba, y le pude testificar del amor de Cristo Jesús. Y yo venía bien contento, mi hermano, queriéndole contar muchas cosas a mi esposa. En el camino para acá me habla mi esposa, me dice, ¿sabes qué? Tu nuera está en el hospital, está enferma. No pensaba que era una enfermedad tan grande, queridos hermanos, y la verdad que me preocupó bastante. Le digo esto porque usted lo tiene que saber, si no lo sabe ya. Y yo no sabía qué estaba pasando. Y me dice que tu nuera va a tener ya un bebé. Todavía no me acababa de hacer la idea de que soy suegro, pero ahora la idea de que voy a ser abuelo también. Y dice la Biblia que le dé gracias a Dios por eso también. Señor, hay veces que no quisiéramos darte gracias. Yo sé lo que probablemente esté pensando el hijo del pastor, ¿qué hicieron? Etcétera, etcétera. Es cierto, hermano. O sea, esto no es algo bonito para estarlo contando, pero usted lo tenía que saber. Yo no sabía, hermano, sinceramente, de repente da una voltereta toda la vida para delante de usted. Y usted, hermano, la palabra lo sigue comprometiendo de que usted tiene que darle gracias a Dios por todas las cosas. La mujer de Job le dijo, maldice a Dios y muérete. Dios le dice, mujer, como una mujer fatua has hablado, que hemos de solamente recibir lo bueno de Dios y no lo malo. No. Hermano, muchas veces cosas que no entendemos, tenemos que recibirlas y decirle, Señor, no lo entiendo, pero gloria sea tu nombre. Platicaba el día de ayer con el hermano Hernández y el hermano Hernández, hermano, gloria a Dios, es una bendición también. Viene un niño a la vida, hermano, de repente nos dicen, está en peligro la mamá y está en peligro el hijo, pueden morir. Se le subió la presión, hermano, no la podían controlar. Hermano, era algo de vida o muerte, la tenían aquí, la mandaron para Amarillo. Algo terrible, hermano, realmente ahí lo que hicimos, nos pusimos a orar, hermano, y gloria sea al Señor, dijeron, si no se alivia en esta mañana, le van a cortar, le van a tratar de sacar a la criatura, si antes no muere en su vientre. Ahí ya cambia todo, mi hermano, Señor, en el nombre de Jesús, haz el milagro. Ando, hermano, estuvimos orando, estuvo el hermano también allá, el hermano Hernández estuvo orando, estuvimos orando, alabado sea el nombre del Señor. En esta mañana, hermano, el bebé nació, hermano, normal, gloria sea el nombre del Señor. Hermano, le faltaba tiempo para poder nacer, pero no podía esperar más el doctor y le pusieron que sus dolores empezaran. Hermano, el bebé nació, hermano, está fuerte ese niño para la gloria del Señor. ¿Y sabe qué es lo que digo yo, mi hermano? Tenemos que darle gracias a Dios en todo. Hay cosas que no entendemos, hay cosas que no queremos aceptar, pero si es la voluntad permisiva de Dios, Señor, algo tienes tú de propósito en eso. ¿Quién sabe, mi hermano, por qué ese joven, que ese niño que acaba de nacer se llama Malaquías? A saber, mi hermano, si ese sea un verdadero profeta del Señor. Yo lo declaré, mi hermano, si es Malaquías, hermano, Señor, pues que cuando se levante, que se levante con poder y pueda predicar tu palabra y decir a la gente que se arrepienta porque tú vienes pronto. Así que, hermano, el nuevo miembro de la familia vaquera y de la iglesia Canaán, pues se llama Malaquías. Y yo le doy la gloria al Señor. Aquí me dice que yo le dé gracias a Dios por todo y gracias al Señor por permitirme ser abuelo. Mire nomás, tan joven. Pero la gloria sea al Señor. ¿Por qué no le da un aplauso a Jesucristo? Dirá mi hermano, esto es para que le diera vergüenza, lo que hicieron es pecado. Cierto es. Yo no lo voy a esconder. Mas Sin embargo, mi hermano, ahorita yo le doy gracias a Dios porque los dejó con vida los dos. Y ahora digo, Señor, ellos vieron tu poder, ellos vieron tu gloria, ellos vieron que tú les extendiste tu misericordia. Ahora permite que ellos te puedan dar su corazón a ti también y quieran hacer tu voluntad también. Es tan importante, mi hermano, que entendamos que la voluntad de Dios a veces no la vamos a entender, a veces no la vamos a querer aceptar. Pero aquí dice la palabra, da gracias a Dios en todo, porque esta es la voluntad de Dios para con vosotros en Cristo Jesús. Hermano, la voluntad de Dios para nosotros es que seamos bendecidos. Hay una palabra bien preciosa, voy a pasar de eso, mi hermano, le quería contar eso como testimonio, mi hermano, porque realmente si aquí si alguien se debe llevar la gloria, es el Señor Jesucristo. En tercera de Juan, se refleja parte de la voluntad de Dios, hermanos, la voluntad perfecta del Señor. Tercera de Juan en el verso 2 dice, amado, yo deseo que tú seas prosperado en todas las cosas y que tengas salud así como prospera tu alma. Esta es la voluntad de Dios, hermano, para el pueblo del Señor, que seamos prosperados en todo. ¿Sabe qué, mi hermano? Déjeme le digo algo. No estoy contento con la situación de la iglesia, pero si la voluntad de Dios es que seamos prosperados, vamos a ser prosperados para la gloria del Señor. Yo creo, mi hermano, y confieso y declaro que esta iglesia, mi hermano, de aquí a unos meses más va a estar llena para la gloria del Señor. Gracias, varón. ¿Cuántos lo creen, mi hermano? Esta es la voluntad perfecta de Dios, amado. Yo deseo que seas prosperado en todas las cosas, así como prospera tu alma. Esta es la voluntad de Dios, mi hermano, que prosperemos en todo. Necesitas finanzas, Dios quiere que seas prosperada. Esa es la voluntad de Dios. Necesitas sanidad, es la voluntad de Dios que seas prosperado en todas las cosas. Hermano, es tan necesario que veamos, hermano, realmente cuál es la voluntad del Señor. ¿Sabe qué, hermano? Nos ha dado un consejo en la palabra del Señor. Yo quiero que lo vea rápidamente en Efesios, capítulo 5, verso 17, porque a veces, hermano, nos pasan bendiciones por un lado porque no hemos buscado la voluntad perfecta de Dios. Efesios capítulo 5, miren lo que dice en el verso 17. Por tanto, no seáis insensatos, sino entendidos de cuál sea la voluntad del Señor.
2: Esperamos que este mensaje le haya sido de gran bendición para su vida. Es nuestro deseo. También el deseo de todo nuestro staff aquí de su programa Jesucristo es la respuesta. Si usted quiere que le mandemos este mensaje, por favor llámenos al 806-202-1215, 806-202-1215, o también puede visitar nuestra página en el internet www.sergiovaquera.com. Bendiciones. Será hasta nuestro próximo programa.

0: Es la hora, las 7 de la mañana y 2 minutos.
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0: Señor, señora, joven, por favor, haga una pausa y escuche esta reflexión para hoy.
1: Lucio Domicio Enobardo, emperador a los 17 años. Inicialmente su madre ejerció el poder, pero su pugna contra el capitán de la guardia y Séneca, instructor del emperador, molestó a Lucio Domicio y, por interferir, mandó a matar a su madre. Luego, divorciándose de Octavia, ordenó también su muerte. Después, casado con Popea, la mató a puntapiés estando ella embarazada. Lucio también ejecutó a muchos por sospecha de traición. El incendio que destruyó a Roma dicen que el mismo emperador lo inició para hacer espacio para su nueva residencia imperial y que mientras la ciudad se consumía, recitaba poesías. Así comenzó la primera gran persecución oficial contra los cristianos, a quienes el emperador culpó del siniestro. Lucio Domicio Enobardo se conoce como Nerón, nombre infame de la historia. ¿Habremos ya superado eso? ¿Nos han influenciado los adelantos intelectuales y científicos al punto de que el abuso de poder y el sentido de superioridad caracterizan únicamente a los emperadores romanos, a los bárbaros de la Edad Media y a los representantes de la Inquisición? No, hace poco tiempo también Hitler, Stalin, Mao y Saddam Hussein provocaron terror y muerte. Otros, aunque no mundialmente conocidos, demuestran la misma crueldad y falta de humanidad estableciéndose como amos y señores. Y esto aún no termina. Según la Biblia, alguien en el futuro ejercerá poder mundial en peor forma que la que jamás se ha visto. Este hará su voluntad, se ensoberbecerá y se engrandecerá. Se sentará en el templo de Dios como Dios, haciéndose pasar por Dios. Pero también dice la Biblia que llegará su fin y no tendrá quien le ayude. Ese mismo fin es anunciado no solo para los poderosos y opresores del mundo, sino que a todos los que no conocieron a Dios ni obedecen el Evangelio de Jesucristo, los cuales sufrirán eterna perdición, excluidos de la presencia del Señor y de la gloria de su poder.
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0: Hola, ¿qué tal? Buenos días, bendiciones, bendiciones, saluditos especiales para quienes se unen a esta transmisión, quienes van entrando o quienes van sintonizando la 99.3 FM en esta hora. Gracias por hacernos parte de su mañana o por permitirnos acompañarles ahí en casita, los que ya se dirigen a su trabajo, los que ya están en su trabajo o algunos que van ya comenzando a hacer sus diligencias del día y ahí van sintonizando la 99.3 FM. Siempre es de bendición poder contar con su sintonía, su fiel sintonía. Mil gracias por estar acompañándonos en esta hermosa mañana. Le invitamos a usted a quedarse en sintonía nuestra, por supuesto, a poder sintonizarnos, a poder llamarnos. La línea está habilitada para todos aquellos que gusten en comunicarse con nosotros. Estamos en la línea de bendición, línea que tú puedes marcar en esta hora, 9518-9004, 9518-9004. Línea habilitada en esta mañana para que usted pueda comunicarse.
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Bueno, y se cumplen las 7 de la mañana, 32 minutitos, aquí en los estudios de Radio Misiones Internacionales, CB Radio 99.3 FM. Por supuesto, deleitándonos con bonitos cantos, esperando sean de bendición para cada uno de ustedes, amados oyentes.

Perfecto, continuamos en esta mañana recordándoles la línea habilitada para esta mañana. Déjeme checar por aquí, 9518-9004. Es la línea que usted puede marcar en este día, que con todo gusto nosotros vamos a estar atendiendo su llamadita, su mensaje para poder complacerle. Ya tan solamente 22 minutos nos separan de las 8 de la mañana. Bendecimos a cada uno de los oyentes, amigos y hermanos que se unen a esta transmisión.

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0: Bueno, nos preparamos para seguir con más alabanzas en esta hora, 7:48 de la mañana, 9518-9004, para quienes gusten en llamarnos en este día. Bendiciones y saludos especiales. Vamos con más alabanzas, por supuesto, aprovechando muy bien esos minutos que tenemos hasta las 9 de la mañana, en donde podremos disfrutar de bonitos cantos, enviar saluditos si ustedes así lo desean. A través del 9518-9004 puede dejarnos sus peticiones. Puede llamarnos también, que aquí atendemos sus comunicaciones.
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Estamos disfrutando de más cantos en esta hora, por supuesto. Tenemos más opciones, más, más alabanzas para seguir escuchando en este despertar musical. Hoy es martes 13 de octubre. Bienvenidos a los que se unen y se están recién conectando a la 99.3 FM. Sean bienvenidos en este día martes. Les invitamos a quedarse en sintonía nuestra, a llamarnos si ustedes así lo gustan, para que podamos bendecirles, saludarles y poder complacer cada uno de los cantos que ustedes nos soliciten.

0: Es la hora, las 8 de la mañana y 6 minutos.
1: ¿Qué diferencias piensas que hay entre leer las Escrituras y meditar en ellas? ¿Cómo pasarás tiempo meditando en el versículo bíblico de hoy? Bienvenidos a nuestro pan diario. El tema para el día de hoy, ojos para ver. La lectura se encuentra en el Salmo 119. Abre mis ojos y miraré las maravillas de tu ley. Hace poco descubrí la maravilla del arte anamórfico. Aunque al principio parece una mezcla de partes incoherentes, una escultura anamórfica solo tiene sentido si se la observa desde el ángulo correcto. Una serie de varas verticales se combinan para revelar el rostro de un famoso líder. Una masa de cables bosquejan un elefante. Cientos de motas negras suspendidas con un alambre se convierten en el ojo de una mujer. La clave de este arte es observar desde distintos ángulos hasta que se revela su significado. Con miles de versículos de historia, poesías y otros recursos, la Biblia puede ser difícil de entender, pero ella misma nos dice cómo develar su significado. Hay que tratarla como una escultura anamórfica, verla desde diferentes ángulos y meditar en ella profundamente. Así funcionan las parábolas de Jesús. Los que meditan en ellas obtienen ojos que ven su significado. Pablo le dijo a Timoteo que reflexionara en sus palabras para que Dios le diera discernimiento. Y el estribillo que se repite en el Salmo 119 alude a que meditar en las Escrituras abre nuestros ojos para ver su significado. Pasa tiempo observando un versículo desde todos los ángulos. El discernimiento bíblico viene de meditar en la Escritura, no solo de leerla. Señor, danos ojos para ver. 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
2: Señor, estoy convencido que mi vida necesita más de ti. Con todo mi corazón, Señor, te digo, renuévame, lléname de ti.

Gracias, Señor. Mi alma te alaba, Señor. Mi corazón te alaba. Quiero ser tu siervo. Envíame donde quieras a compartir tu palabra.

0: 14 minutitos listos para continuar con más alabanzas, pero antes atendamos esta comunicación. Buenos días.
1: Bendiciones, hermana.
0: Bendiciones. ¿Quién nos llama?
1: Luz Marina.
0: Sí, dígame, mi hermana.
1: Quiere que me complazca con un canto.
0: ¿Cuál quiere escuchar?
1: Yo no me voy a rendir.
0: Yo no me voy a rendir. Perfecto, mi hermana. Ahorita le complazco.
1: Dios les bendiga, hermana.
0: Amén, mi hermana. Saludos, bendiciones. Ya le complacemos a mi hermana Luz Marina. Ay, se nos borró. Ok, vamos a preparar este canto para complacer inmediatamente. Bendiciones a mi hermana Luz Marina. Aquí están los salmistas de Jehová. Complacemos. Yo no me voy a rendir. 8 de la mañana ya con 15 minutos.

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La Biblia dice: Dios ama al dador alegre. 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

Bueno, 8 de la mañana, 23 minutitos. Queremos agradecer a cada hermano, a cada hermana, a cada amigo, oyente que apoya esta obra con sus ofrendas y sus aportes. Muchas gracias. Gracias, pues, por ser parte de este ministerio. Bendecimos sus vidas. Les saludamos en esta mañana. 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

0: Dios. Vamos con alabanzas en esta hora, gracias a los hermanos que nos están sintonizando, por supuesto, bendecimos sus vidas, les saludamos y les invitamos a quedarse en sintonía nuestra. Estamos para poder complacerles ese canto que deseen que incluyamos.
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8 de la mañana, 36 minutos. 8 de la mañana con 36 minutos. 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Vámonos con este canto de Piedras Vivas. Estamos a las 8 ya con 41 minutitos, cerrando ya la pauta publicitaria correspondiente para hoy martes. Bendiciones para todos los que nos sintonizan.

Bueno, vamos preparándonos para la recta final del programa. Para la recta final del programa del día de hoy. Saluditos especiales pues para todos y cada uno de los hermanos que están acompañándonos, están conectados con nosotros. Mi hermana Yurisa, saluditos a Miriam y a todos los que están en el TikTok acompañándonos. Bueno, nos vamos entonces de inmediato con más alabanzas en esta hora. Aprovechamos muy bien estos minutos que nos restan para que podamos disfrutar del programa Libertando a los Cautivos.

0: Bueno, y con el siguiente canto nos despedimos. Gracias, gracias a todos los hermanos que nos acompañaron el día de hoy. Gracias por habernos permitido poder acompañarles, ser parte de ahí de su mañana, ahí donde usted se encuentra, ahí en casita, en el trabajo, haciendo alguna diligencia, pero que andan disfrutando de nuestra programación. Queremos bendecirles, saludarles y, por supuesto, agradecerles que nos acompañen cada día fielmente, siempre disfrutando de Despertar Musical. Último canto que disfrutamos en esta mañana de hoy martes, y el día de hoy a las 9, ya en unos minutitos más, comenzará Libertando a los Cautivos, parte de la programación para hoy día que usted puede disfrutar a través de la 99.3.
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0: habla de muchas maneras y a través de diferentes circunstancias. No ignores la voz de Dios. Seamos obedientes y no rebeldes.
1: Escuché la voz que viene del cielo. Y escuché la voz.
0: Entre tanto que se dice, si oyeres hoy la voz, no endurezcáis vuestros corazones como en la provocación. Hebreos 13:15. 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

0: Es la hora, las 9 de la mañana, en punto.
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Poderoso Dios, damos toda la gloria al Padre, al Hijo y al Espíritu Santo, amados hermanos, en esta hermosa mañana. Bendecimos todo lo que se hace cada día en este lugar. Damos toda la gloria y la honra al Señor por la oportunidad que nos brinda de poder estar nuevamente aquí en este programa, Libertando a los Cautivos. Damos siempre, pues cada día le decimos al Padre que nos dé la fuerza y la fortaleza para seguir hacia adelante. Bendecimos al Señor y bendecimos a cada uno de los que ya están, pues ya conectados en este programa. Bendito Dios, en esta mañana. Sabemos que día con día pues hay bastantes audición en diferentes lugares, como en Talanga, alrededor de Honduras, en cada uno de los 18 departamentos, afuera de Honduras, bendito Dios, ahí donde se encuentran pues en Estados Unidos, los que están en España, los que están en Belice, los que están en Ecuador, los que están en México, bendito Dios, sé que hay mucha audiencia en muchos lugares y bendecimos cada una de las vidas, cada uno de los hermanos, de los amigos que nos están sintonizando ya en esta hermosa mañana, bendito Dios, que el Padre pues nos ha dado ese privilegio de poder estar cada día pues compartiendo la palabra del Señor, de poder estar aquí cada día, de poder glorificar y exaltar el nombre de nuestro Padre, bendecir su nombre, exaltar su nombre, porque sabemos que cada mañana pues son grandes las misericordias que Dios tiene para cada uno de nosotros. Así que en esta mañana pues yo bendigo a cada uno de los hermanos. Les enviamos un cordial saludo de parte de nuestro amado Dios. Damos la gloria al Padre por su vida. Bendecimos su familia, bendecimos sus hijos, bendecimos todo lo que usted está emprendiendo en esta hermosísima mañana. Sabemos que Dios es un Dios grande, un Dios de amor, un Dios de misericordia, un Dios que cada día pues nos fortalece en su misericordia, en su gracia. En esta mañana pues usted dele gracias al Señor porque pudo despertar, dele gracias al Padre porque está recibiendo la palabra del Señor en su corazón, porque el Espíritu Santo es el que habla cada día nuestras vidas. Así que ahí donde usted se encuentra, ahí donde usted está, pues Dios me le bendiga poderosamente, Dios me le bendiga de una manera sobrenatural. Sé que nuestro Padre Celestial es tan fiel para con nuestra vida, Dios es tan hermoso, amado hermano, que nos fortalece en cada momento. Él es el que nos da la fuerza para seguir avanzando en su camino, en su presencia, bendito Dios. Así que en esta mañana pues yo bendigo a cada uno de los que están conectados, los jóvenes, le motivamos que en esta mañana pues abra su corazón, que en esta mañana le diga al Espíritu Santo: Espíritu Santo, habla mi vida, porque Él cada día pues habla a nuestros corazones. Él cada día pues trae esa palabra bendita, esa palabra revelada, esa palabra gloriosa, esa palabra que queda penetrada en lo más profundo de nuestros corazones. Así que en esta mañana pues bendecimos al Padre, bendecimos al Hijo y al Espíritu Santo por esta oportunidad que me ha brindado de poder estar aquí en esta cabina, bendito Dios, en este programa, bendito sea el Señor, Libertando a los Cautivos, en esta radio Misiones Internacionales. Pues le invitamos a cada uno de los que nos están sintonizando que usted pues pueda seguir escuchando, pueda pues seguir la página para que cada día pues Dios pueda hablar a sus vidas. Sabemos que Dios es tan maravilloso, Dios es tan hermoso con cada uno de nosotros. Así pues bendigo aún pues los hermanos que se encuentran en los caseríos, en las montañas, ahí donde están en las aldeas, les bendecimos en el nombre de Jesús. Ahí en Siguatepeque, que sé que hay bastante audiencia. Sé que hay bastantes hermanos que están escuchando en esta hora de la mañana. Así pues también pues bendecimos a cada uno de sus vidas. Bendito sea el nombre de nuestro Dios. Así, amados hermanos, pues vamos a deleitarnos en una hermosa alabanza y luego vamos a entrar a lo que es el tiempo de la palabra.

nombre de nuestro Dios. Así que seguimos avanzando, mis amados hermanos. Iglesia, pueblo del Señor, bendito sea Dios. Sabemos que día con día, pues Dios es maravilloso y Dios es hermoso. Así pues, seguimos avanzando y vamos a entrar a lo que es la palabra. Usted dígale en esta mañana: Espíritu Santo, habla mi vida, habla mi corazón. Así vamos a leer el libro de Esther, capítulo 4, verso 14. Mire qué hermosa la palabra del Señor. Leo la palabra honrando al Padre, al Hijo y al Espíritu Santo, y dice: porque si callas absolutamente en este tiempo, respiro y liberación vendrá de alguna otra parte para los judíos, mas tú y tu casa de tu padre pereceréis, y quién sabe si para esta hora has llegado al reino. Amén. Padre bueno, buen Dios, soberano, buen Rey, venimos ante tu presencia, Señor, en esta hermosa mañana, Padre amado santo, glorioso Dios, eterno Rey, pidiéndote, oh Señor amado, que sea tu Santo Espíritu hablando a través de nuestras vidas, Señor, que seas tú hablando a tu pueblo, Señor, a través de tu palabra en esta hermosa mañana, Espíritu Santo, que tu palabra germine en cada vida, en cada corazón, Padre, en cada hogar, en cada familia, Señor amado, Dios todopoderoso, sé, Señor, que tú eres fiel, que tú eres verdadero y que tú eres santo, glorioso Rey. Padre, en esta mañana, Señor, yo vengo ante ti, Dios mío, pidiéndote tu misericordia, Padre, pidiéndote, oh Dios de la gloria, que sea tu Espíritu, Señor, ministrando, Dios mío, ahí donde está tu pueblo, Señor, ahí en esas aldeas, en esos caseríos, en esas montañas, amado Rey, que sea tu palabra germinando en cada corazón, Padre, que tu palabra sea cincelando esos corazones en esta hermosa hora, Dios mío, Rey eterno, Padre, por el poder de la palabra, yo vengo declarando la cobertura, yo vengo declarando la sangre de Cristo sobre cada vida, vengo declarando la sangre de Cristo sobre cada hogar en esta mañana. Padre, habla, Señor, habla, que tu pueblo escucha, Padre, en esta mañana, Espíritu Santo, en el nombre poderoso de Jesús. Gracias te doy, Padre, gracias te doy, Hijo y Espíritu Santo. Amén y amén. Así, amados hermanos, mire qué hermosa la palabra del Señor. Como decía la palabra, porque si callas absolutamente en este tiempo, respiro y liberación vendrá de alguna u otra parte para los judíos, mas tú y tu casa de tu padre pereceréis, y quién sabe si para esta hora ha llegado el reino. Mire qué hermosa la palabra del Señor. Aquí podemos ver cada uno de nosotros, creo que cada uno de nosotros hemos leído esta historia. Este es el libro de Esther, es un libro bien hermoso, un libro tan impactante, un libro en el cual podemos ver la fe de Mardoqueo, porque es Mardoqueo a quien está hablando aquí, a la reina Esther. Bendito Dios, podemos ver qué fe tan grande la de Mardoqueo, porque ella le dice: contigo o sin ti, respiro, liberación vendrá de alguna otra parte. Contigo o sin ti, lo que Dios quiere va a ocurrir. Bendito sea el Señor. Contigo, le decía, o sin ti, la promesa que Dios tiene para su pueblo se va a cumplir. Mire qué hermoso lo que le decía este varón a esta mujer. Bendito sea el nombre de nuestro Dios. Esther, amado hermano, llama la atención porque ella jamás se victimizó. Yo quiero que salga, bendito sea el Señor, en esta mañana, que su corazón sea saturado, bendito Dios, de esta palabra bendita que el Señor trae para cada uno de nosotros. Sabe que cuando yo leía, cuando el Señor pues me daba en cierta ocasión esta historia, cuando el Señor, cuando el Padre hablaba mi vida, hablaba mi corazón en un proceso que pasé en cierto momento, fue duro, fue difícil, pero cuando yo leía esta palabra, vino algo, una paz interior en mi corazón, vino algo tan hermoso, una fe tan, bendito Dios, tan grande en mi vida, que aconteció algo tan hermoso dentro de mí. Y yo le decía al Señor, y sabe que el día de ayer pues yo meditaba en esta palabra, yo le decía al Señor: qué hermoso, qué fe tan hermosa, tan grande la que tuvo Mardoqueo para decirle así a la reina Esther. Bendito sea el Señor. Yo quiero que usted salga, que salgamos, amados hermanos, bendito Dios, saturado de la palabra del Señor. Dice la palabra que Esther tuvo un pasado muy triste, marcado, amado hermano, por el dolor, marcado, bendito sea el Señor, desde su niñez, porque aunque la Biblia no profundice de su vida, con solo el hecho de saber que fue una mujer que no tenía padre ni madre,
porque había muerto. Eso da a entender que Esther tenía profundas heridas en su vida, en su corazón, en su alma. Pero las heridas del corazón de Esther no marcaron ni su presente ni su futuro, bendito Dios. ¿Y sabe por qué? Porque ella nunca le permitió al espíritu de victimización tomar dominio de ella. Y sabe que cuando yo meditaba en esta palabra, yo le decía al Señor, qué hermoso, qué precioso, porque hoy en día, amado hermano, hay un espíritu que está gobernando, que está reinando, no solo en el mundo, sino en el pueblo del Señor. En las iglesias está gobernando este espíritu de victimización, bendito Dios, no solo en mujeres, sino también en hombres. Bendito sea el Santo de Israel. No solo en adultos, sino también en niños podemos ver esto. Usted habla con un niño de 8, de 10 años y le dice, es que mi mami no me quiere, es que nadie me quiere, es que nadie me acepta, es que nadie me toma en cuenta, bendito Dios. Y eso es lo que está pasando en el mundo. Y pero no solo en el mundo, pueblo del Señor, sino también en las iglesias, en el pueblo del Todopoderoso, en el pueblo de nuestro Padre Celestial, hay un espíritu que está gobernando las mentes de las personas, de la gente, bendito Dios, para hablarnos, bendito Dios, pero hablaremos de esa gente de la iglesia. Hay un espíritu gobernando miles de iglesias que se llama victimización. Bendito Dios. Y muchos hoy en día podemos sentir o podemos escuchar, pueden decir, es que yo no sirvo porque a mí no me miran, es que nadie me saluda, nadie me toma en cuenta, es que nadie me agradece, es que yo no ayudo porque a la última vez que yo ayudé ni me dieron ni las gracias, bendito Dios. Un espíritu de victimización. Y eso quiero que usted, amado hermano, entienda en esta hermosa mañana. Sabe que cuando el Padre hablaba mi vida, yo le decía al Señor, Padre, verdaderamente perdónanos, porque muchas veces nos estamos desenfocando del proceso, del propósito de Dios. Muchas veces hoy en día, pueblo, nos estamos desenfocando de lo que Dios quiere hacer en cada uno de nosotros. ¿Por qué? Porque podemos decir, es que nadie me toma en cuenta, nadie me llama, nadie me dice que haga esto, y cuando yo hago esto, nadie me mira, y cuando yo hago algo para las personas, no me agradecen, bendito sea el Señor. Y sabe, estamos dejando que eso nos esté gobernando.

impedimento para que Dios hiciera conforme a lo que él tenía predestinado y al propósito que había en esta mujer. Bendito sea el Señor. Esther nunca dejó que ese espíritu se apoderara de ella, porque sabía quién era. Esther sabía quién era, sabía que a pesar que era huérfana, ella tenía un padre, tenía un Dios que la sustentaba igual que usted y yo, que la protegía, bendito sea el Señor. Esther no necesitaba copas de oro, ni necesitaba una corona en su cabeza, ella sabía que era hija de un Dios todopoderoso. Y usted tiene que entender, pueblo, que usted también es una hija, una acogida, es una llamada de parte del Señor. Esther sabía quién era, y hoy en día lo que el Espíritu Santo quiere es que tú sepas quién eres tú en la iglesia, quién eres tú, iglesia, porque tú eres la iglesia de Cristo, la iglesia que compró Jesús a precio de sangre. Tú tienes que darte cuenta, iglesia, quién eres en la iglesia, bendito Dios, quién es la iglesia en Cristo Jesús, qué es lo que pone freno, amado hermano, que es la que pone freno a las trampas de Satanás en esa tierra. Eres tú, bendito Dios. La iglesia de Cristo es la que paraliza la brujería, la hechicería, la santería y las maldiciones que Satanás ha lanzado al mundo entero. Que te llamó, bendito Dios, es aquel que te llamó de las tinieblas a la luz admirable, bendito Dios. En ti cargas un poder grande, en ti hay una unción poderosa, y ese es lo que Dios quiere, que en esta mañana entendamos que tú no eres cualquier cosa, hombre o mujer, quien está escuchando en este momento, porque como le decía al principio, hoy en día ha venido ese espíritu a hacer, amado hermano, a las personas que se miren, que no pueden, se sienten que no pueden hacer nada, bendito Dios, santo sea el Señor. Pero Esther no permitió que nada lacerara su vida. La victimización no la permitió en su vida. Bendito sea el santo de nuestro Dios. Escucha, amado, en algún momento de nuestras vidas vamos a tener situaciones o procesos difíciles en cada uno de nosotros. Pero está en nuestra actitud, está en nuestra decisión dejar que ese momento difícil me rompa o acabe, bendito Dios, conmigo, o que me sirva para crecer, o me sirva para madurar, o para fortalecer mi fe, bendito sea el Señor, o para avanzar en nuestro Dios. Esther no dejó que nada la opacara. Ella no dijo: yo soy huérfana, ¿cómo voy a ir al palacio? Aunque yo sea bonita, pero no tengo cómo llegar allá, no tengo los recursos. Pero ella sabía quién era, ella sabía lo que portaba, bendito Dios. Yo no sé si alguna mujer que está escuchando sabe lo que está portando, que sabe cuál es su esencia, bendito sea el Señor. Tú tienes que saber y entender que hay algo grande que Dios ha puesto en tu vida, que hay algo grande en cada uno de nosotros, pueblo del Señor, que Dios te ha dado para que tú lo guardes, para que lo cuides, que en ti portas una esencia gloriosa, que en ti hay una unción fresca que el Espíritu Santo derrama cada día en tu vida. Mira qué hermoso. Bendito sea el Señor, que dice hoy en día: puedo estar derrotada, bendito Dios, pero dentro de mí hay un fuego que me consume. Hoy puedo estar tal vez en el suelo o desanimada, pero estoy, bendito Dios, con el Santo de Israel. Puedo estar con poca fuerza, pero dentro de mí hay un fuego que arde, hay un fuego que me consume, bendito sea el Señor. Como decía Jeremías, en cierta ocasión Jeremías dijo: bendito Dios, ya no hablaré más de tu palabra, porque nadie me escucha, nadie recibe tu palabra. Pero ¿qué dijo Jeremías? Pero no pude dejar de hablar de la palabra del Señor, no pude dejar de predicar, porque había un fuego ardiendo que me consume hasta los huesos. Bendito sea el Señor. Eso es lo que nosotros muchas veces tenemos que decir, pueblo del Señor. ¿Cuántas mujeres están cansadas, enfermas, pero hay fuego dentro de ellas que es más fuerte? Quizás mente en este momento te sientes agobiada, quizás mente en este momento estás enferma.

Quizás mente en este momento te sientes devastada, sientes morirte, bendito Dios, pero hay algo grande dentro de ti que no te deja estancarte, que no te dejas que te quedes sin hacer nada. Bendito sea nuestro Dios. Y esa es la palabra bendita de Dios. Eso es lo que Dios quiere con cada uno de nosotros, pueblo del Señor. ¿Sabes? En cierta ocasión, yo meditaba y cuando el Señor me daba esta palabra en cierta ocasión, hace unos años, bendito sea el Señor, estuve a punto de la muerte. Yo pude sentir la muerte en vivo. Pero sabe, en ese momento había algo dentro de mí. La palabra fluía en mí. Aunque quizás mente no tenía fuerza. Quizás mente estaba sin fuerza, sin fortaleza en ese momento. Quizás mente en ese momento ya no tenía ni fuerzas para seguir caminando. Pero aún así me forzaba en caminar. Aún así me forzaba en ir a adorar a mi Dios. Porque sabía quién me estaba llamando. Porque sabía quién el que me estaba escogiendo. Porque sabía que el que estaba dentro de mí era el Santo de Israel. ¿Saben? En ese momento, cuando yo me sentía, cuando yo no tenía fuerza, bendito Dios, creo que fue en el año 2022, cuando me detectaron la bacteria, la Helicobacter pyrola, bendito Dios, la tenía tan avanzada. La tenía tan avanzada, bendito Dios, amado hermano, que hasta el médico cuando miró los resultados de tan avanzado que estaba aquel diagnóstico que me dieron. ¿Sabe? Bendito sea el Señor. Me dieron por 15 días. Me tuve que tomar 150 medicamentos, 150 pastillas para poder, bendito Dios, detener aquella enfermedad, aquella bacteria, bendito sea el Señor. Pero ¿sabe qué hizo el medicamento? Lacerar mi estómago. Lo que hizo el medicamento, bendito Dios, fue, bendito sea el Señor, disparar todo. Bendito sea el Señor. Pero sabe, en ese momento yo le decía al Señor, mientras yo pueda, yo voy a estar en ese lugar. Porque en ese momento sentía algo ardiendo dentro de mí. En ese momento sabía que Dios podía hacer algo dentro de mí. Dios podía hacer el milagro. Bendito sea el Señor. Sabe, en ese momento hubieron veces que yo llegaba, yo hacía lo que tenía que hacer en el ministerio y yo llegaba tan debilitada, tan con dolor muchas veces, pero aún así no dejé de adorarle, aún así no dejé de servirle, porque había algo dentro de mí grandioso, porque había algo, el poder de Dios, la unción fresca derramada en mi vida. En ese momento, bendito sea el Señor. ¿Sabe? Hubo un momento, amado, en el cual yo le decía al Señor, fue cuando el Señor me trajo esta palabra. Y cuando usted mira adelante, bendito sea el Señor, Esther le dice a Mardoqueo, yo me voy a presentar ante el rey, aunque no es la ley que yo me presente ante él sin ser llamada. Pero me llamaba la atención que esta mujer le dijo, pero si perezco, que perezca. Pero esta mujer no se detuvo, bendito Dios, esta mujer proclamó ayuno, proclamó oración, bendito Dios, para presentarse ante el rey. Y eso fue lo que yo hice en ese momento. En ese momento, todas las siervas, bendito Dios, siempre estamos ahí en esas cadenas de ayuno. Y en ese momento, cuando yo me sentía que yo no podía más, cuando yo me sentía, yo le decía, Padre, tú sabes cómo me siento, tú sabes cómo estoy, pero no me voy a detener, Señor. Quizás mente en este momento, usted me dice, hermana, pero es que estoy tan enferma, pero es que me estoy tan devastada, me han diagnosticado esto, me han diagnosticado lo otro. ¿Tú crees que para Dios hay algo imposible? Para Dios no hay nada imposible, pueblo. ¿Sabe? En ese momento, cuando me diagnosticaron ese problema, esa bacteria, bendito Dios, vino a ser tanto en mi cuerpo, bendito Dios. Fue algo tan duro, tan difícil, tan doloroso. Bendito sea Dios. Sabe, muchas veces estaba en las vigilias y me llevaban inmediatamente al hospital, bendito Dios, porque vomitaba sangre, aquel dolor tan intenso, tan insoportable. Pero sabe, aún así, bendito Dios, ahí es, me mantuve en las vigilias, me mantuve en el ayuno, me mantuve orándole al Señor. Bendito Dios, hubo un momento, en cierta ocasión, que Satanás
Satanás vino a mi vida y me dijo en este momento, tú ya no vas a seguir, en este momento te voy a matar. Hoy es el último día que vas a vivir. Y sabes, cuando yo estaba leyendo la historia de Esther, se me vino esta palabra. Cuando esta mujer le dijo a Mardoqueo, a su tío, yo me voy a presentar, bendito Dios, y si perezco, que perezca. Entonces en ese momento, cuando estaba vomitando sangre, porque sabe qué hizo, las pastillas, lacerar mi estómago, lastimar mi estómago, mis paredes, bendito Dios, hasta el punto de ocasionar úlceras en mi estómago. Y la doctora me dijo, tienes que cuidarte porque estás a punto de cáncer. Pero sabe, en ese momento, bendito Dios, Dios es tan fiel y tan hermoso. Sabe que en ese momento yo le decía al Señor, tú sabes que tengo a mis hijos, tú sabes que mi hija me necesita, Señor, perdóname, perdóname porque te he fallado, perdóname porque no cuidé este cuerpo, porque muchas veces, pueblo, estamos tan enfocados en las cosas materiales que no cuidamos este cuerpo que es morada y el templo del Espíritu Santo del Señor. Muchas veces no cuidamos este cuerpo porque muchas veces nos fundamentamos más en lo material y no nos fundamentamos en lo espiritual. Entonces yo le decía al Señor, perdóname porque no cuido este cuerpo. Perdóname, Padre, dame una oportunidad. Tú sabes la condición de mi hija. Tú sabes que ella me necesita, Señor. Y sabe, en ese momento yo le dije al enemigo, te equivocaste conmigo porque esta noche yo voy a pelear mi sanidad. Esta noche voy a pelear mi sanidad, le dije a Satanás. En ese momento estábamos en vigilia. ¿Sabe? Las hermanas pensaron que yo no iba a amanecer. Toda demacrada, toda pálida, sin fuerzas, sin fortaleza, los dolores insoportables. Pero ¿sabe? En ese momento empecé a orarle al Señor. Yo le dije, Padre, esta es la noche que peleo mi bendición. Esta es la noche que peleo mi milagro. Yo recibo mi milagro. Y si perezco, que perezca. Pero no me voy a quedar sin hacer nada, Señor. No me voy a quedar sin hacer nada viendo que el enemigo me está destruyendo. Si tu palabra dice que tú pagaste en la cruz del Calvario por mis enfermedades, tú pagaste en la cruz, ahí derramaste tu sangre por nuestra sanidad, por nuestra liberación, le decía al Señor. Sabes, en ese día, en esa noche, yo obtuve mi milagro. Tiempo después, fue cuando me diagnosticaron que tenía las úlceras. Yo le dije al Señor, me voy a 3 días de ayuno sin entregar, Padre. Yo no sé lo que tú vas a hacer, Señor. Yo no sé lo que tú vas a hacer, pero sé que tú vas a hacer algo, Padre. Yo sé que mi confianza y tu fidelidad es tan grande para aquellos que creen en ti. Sabe, amado hermano, en 3 días de ayuno sin entregar, le oré al Señor y le dije, Padre, esta situación, esta enfermedad, esta situación, este diagnóstico está en tus manos, Señor. Al tercer día, cuando íbamos a entregar, iglesia, pueblo del Señor, sabes, empecé a vomitar sangre. Y en ese momento pude sentir que el Señor me estaba limpiando, pero yo no dije nada. Y una de las siervas, bendito Dios, ella empezó a adorarle al Señor. Y en ese momento el Señor le dijo, la estoy limpiando. Mira qué bello es el poder de Dios, iglesia. Cuando nosotros le creemos al Señor y sabemos que lo que hay dentro de nosotros y nos damos cuenta lo que estamos portando, no va a haber nada, no va a haber demonio, no va a haber diablo, no va a haber enfermedad que la detenga usted de servirle al Señor. Bendito Dios. Cuando Esther llega al palacio, no llega con el espíritu, llega, amado hermano, cuando esta mujer llega al palacio, no llega con ese espíritu, bendito Dios, de victimización delante de la presencia del rey. No, ella llega con una más de, bendito Dios, como una más de las doncellas. Bendito Dios, que se va a presentar delante del rey. Escucha, hasta ahí Esther era una desconocida. Hasta ahí Esther no tenía mayores problemas más que los que tenía dentro de su casa. Bendito Dios, un tío que la había adoptado porque ella era huérfana.
La Biblia no relata que ella tenía problemas con sus vecinos. No, no. Bendito sea el Señor. Las amenazas se levantaron una vez que ella se levantó. Las amenazas se levantaron una vez que ella se levantó en su propósito. Bendito Dios, cuando tú estás tranquilo, sentado sin hacer nada, cuando tú ni te importa lo que pasa en el templo, cuando tú no mueves ni un dedo para ayudar, cuando tú estás así, usted tiene, bendito Dios, una vida parejita, una vida sin problemas. Tú tienes una vida sin problemas, amado hermano, pero cuando te metes en el propósito de Dios, cuando tú te metes en el propósito de Dios, cuando te metes en la presencia de Dios, es ahí cuando empiezan los problemas, bendito Dios. Cuando Esther se levanta también la oposición. No cuando ella está fuera del palacio, es cuando ella entra al palacio. Quizás después de esta palabra se te van a levantar oposiciones, pero ¿sabes qué? ¿Por qué, amado hermano, se van a levantar? Amado hermano, porque Satanás te miró que tú vas a entrar en tu propósito, en tu llamado. Bendito Dios, que Dios está colocándote en la brecha, que tú estás entendiendo quién eres tú en las manos del Señor. Cuando tú estás tranquilo o pasas de ser apercibido, nadie habla de ti, nadie te apunta, nadie te critica. Cuando tú estás sentado, callado, nadie tiene que decir nada de ti. Bendito Dios, pero cuando tú te levantas en oración, cuando te levantas en ayuno, cuando te levantas sirviendo en la iglesia, pueblo, cuando empiezas, bendito Dios, a levantarse, entonces van a comenzar a levantarse los falsos, los acusadores, que van a empezar a señalarte, que van a empezar a, bendito Dios, a levantarse falsos testimonios de ti. Van a empezar a decir, mira que ella anda del lado de la pastora, del pastor, porque quiere un puesto. Escuche, mi amado, que digan lo que digan, que hablen lo que quieran. Bendito Dios, usted tiene que entender que una vez que usted se levante en su propósito, el diablo se va a levantar, porque tú eres amenazas para él, porque tú eres amenazas, bendito Dios, porque tú le estás amenazando el reino de las tinieblas. Cuando tú te levantas en oración en tu casa, él tiene que levantarse, bendito Dios, porque tú eres amenaza para él, mujer, porque él quiere que tú estés dormida. Levántate tú que duermes, dice el Señor, y te alumbrará Cristo, bendito sea el Señor. El diablo se levanta para quererte debilitar, él va a querer desenfocarte, porque ella, bendito Dios, él va a decir, porque ella va camino a su propósito, porque él va camino a su propósito. Cuando tú entiendes esto, mi amado, te vuelves indetenible. Cuando tú entiendes el propósito que hay dentro de ti, tú te vuelves una persona indetenible en el reino de los cielos. Bendito sea el Señor. Cuando entiendes que los que hablan de ti, que los que te critican, no hablan porque sí, sino que hablan porque hay un espíritu operando en él, en ella, para desenfocarte, bendito Dios, para hacerte débil, bendito sea el Señor. Dile al Señor, yo prosigo, yo continúo, yo estoy firme, yo estoy en la arena, yo no estoy en arena, Señor, yo estoy en la roca que es Cristo Jesús. Las amenazas vendrán, a veces, muchas veces las amenazas vienen de las personas más cercanas a nosotros, pueblo. Bendito Dios, las personas te dicen, Dios a ti no te va a usar, Dios a ti te va a usar, pero cuando te ven usado por Dios, ellos mismos te dicen, no, todavía no es tu tiempo, todavía te falta mucho para aprender. La gente quiere verte bendecido, pero nunca más que ellos. Cuando tú eres más bendecido que ellos, empiezan la envidia, empieza la crítica, la crítica, bendito Dios, empieza las murmuraciones.
Pero tú, mujer, levántate, Esther. Levántate, que Dios te está llamando. Quizás mente para esta hora Dios te ha puesto en este pueblo, bendito Dios. Quizás mente para esta hora Dios te ha puesto en tu hogar para que pelees por tu familia. Pelea por tus hijos, iglesia. Pelea, Esther, por tu familia, por tu padre, por tus hermanos. Pelea por la salvación de tu pueblo. Bendito sea el Señor, mire qué hermoso. Cuando Esther entra al palacio, Esther empieza un momento de preparación, bendito Dios. Es una preparación que Esther tiene que ser, amado hermano, llevada, bendito sea el Señor. Mire qué hermoso, pero sabemos, amado hermano, iglesia, que Dios es tan bueno, que Dios es tan precioso, porque es ahí, bendito Dios, porque cuando Esther entra aquí al palacio, amado hermano, empiezan a Esther a prepararla. Bendito Dios, y en esa preparación que Esther tiene, se levanta la amenaza a un hombre que se llama Amán. Bendito sea el Señor. La amenaza no viene de afuera, la amenaza viene de adentro. Porque es, amado hermano, porque la amenaza que viene de dentro es la que duele, porque quebranta el alma, porque es ahí donde Dios prueba si tú estás preparado, estás parado en la arena o estás parado en la roca, si estás parado en los aplausos o estás parado, bendito Dios, y sigues de pie en la presencia de Dios. Es ahí donde Dios te va a pesar, bendito Dios, y te dice y te sostiene. O te sostienen los aplausos, o te sostienen las personas, bendito Dios, o la presencia de Dios, la presencia de mi espíritu, dice el Señor. Mire qué hermoso, es más peligroso tener cerca a quien te aplaude, a quien te amenaza, o quien te amenaza, pueblo del Señor, porque el que te aplaude de todo te duerme, bendito sea el Señor. Te dice muchas veces qué hermoso predicó. Qué tremendo cantas, qué hermoso cantas. Cómo oras, bendito Dios. Cómo sirve, cómo barres, cómo ofrenda. Yo no ofrendo como tú ofrendes. Te duerme, te tranquiliza. Pero cuando tú tienes amenaza, tú comienzas a ir a la presencia del Señor. Espíritu Santo, tú empiezas a decirle, Espíritu Santo, yo dependo de ti. Espíritu Santo, tú eres mi amigo fiel. Lléname, Espíritu de Dios. Bendito sea el Señor, que mi copa rebose. Bendito sea el Señor, muchos se quieren rodear de personas que les aplaudan. Por eso hay muchas iglesias que están dormidas. Hay muchas iglesias que están desenfocadas. Iglesia, tenemos que predicar. Despierta, iglesia, despierta. Predica las promesas, pero también predica las demandas. Habla de las demandas, y la demanda es que aunque vengan vientos de amenaza, porque van a venir, se te van a levantar oposiciones, bendito Dios. Se te van a levantar, amado hermano. Se te van a levantar tantas cosas, bendito Dios. Pero tú estás, bendito Dios, fundamentada en la roca. Van a decir que las danzas, que los gritos no vienen del Señor, que son del diablo. Pero Dios te dice, mantente en la brecha. Mantente en la brecha, bendito Dios, aleluya. Las amenazas vendrán porque sabes quién eres. Él huele lo que Dios hará en tu vida, el perfume que se derramó. Y Él sabe que ese perfume está en ti, iglesia. Algo va a pasar en esta mañana. Yo no sé si tú lo estás declarando y lo estás creyendo, pero declaro que en esta mañana algo está pasando en tu vida. Algo está aconteciendo en tu vida, bendito sea el Señor. Mire qué hermoso. Sabe que yo meditaba y le decía, Señor, gracias, gracias, Señor, porque a pesar de lo que pase, a pesar de lo que venga, no permitas que me desenfoque de ti, no permitas que esté dormida. Despierta, iglesia, despierta, porque no es tiempo de estar dormida, porque Cristo viene por una iglesia que está despierta. Dios no viene, Cristo no va a venir por una iglesia dormida que esté ahí, bendito Dios, paralizada. Dios no, Jesús no va a venir por una iglesia desenfocada. Él viene por una iglesia despierta, una iglesia que está

0: por las almas. Llora en la presencia de Dios, aleluya. Mire qué hermoso, bendito Dios. Esto fue lo que hizo esta mujer. Esther no miró las oposiciones. Esther no le importó si ella iba a morir, bendito Dios. Porque en aquel tiempo, el ser presentada ante el rey sin ser llamada, lo que le acontecía era la muerte. Excepto aquel, dice la palabra, en aquel el cetro le era, bendito Dios, puesto cuando el rey se lo ponía a la persona. Mire qué hermoso, bendito Dios. Pero sabe lo más hermoso de esta mujer, iglesia, es que esta mujer, bendito Dios, no miró la oposición, no le importó morir. Ella dijo, si muero, que muera, pero yo no me voy a quedar sin hacer nada. Yo sé que lo que yo porto es grande, que lo que ha puesto el Padre, mi Padre celestial, aunque no tenía padres terrenales, pero tengo un Padre celestial. Yo sé que lo que yo porto es glorioso y sé lo que Dios ha hecho en mi vida, y yo voy a orar, yo voy a interceder antes de presentarse ante el rey. Esta mujer hizo 3 días de ayuno, dice la palabra, día y noche en ayuno. Ella no se detuvo, iglesia. Iglesia, tenemos que orar. Iglesia, tenemos que ayunar. Iglesia, tenemos que vigilar. Tenemos que clamar y buscar la presencia del Señor. Pero hoy en día el Satanás ha adormecido la iglesia, el pueblo del Señor. ¿Por qué iglesias adormecidas, iglesia? Porque se han desenfocado. Han puesto más su mirada en lo terrenal. Han puesto más su mirada. Se han desenfocado tanto. ¿Cuántos predicadores, evangelistas, pastores, maestros están durmiendo? Están desenfocados. ¿Por qué? Porque el trabajo los ha desenfocado. Las empresas los han desenfocado. Y usted me dirá, hermana, pero es que yo tengo que trabajar. Sí, tiene que trabajar. Siempre y cuando usted le dé el tiempo al Señor. Siempre y cuando usted le dé el tiempo al Padre. Bendito sea Dios. Porque yo puedo decir, hermana, yo tengo que trabajar, sí tengo que trabajar. Pero siempre tengo que darle el tiempo a mi Padre. Porque un trabajo que te está quitando el tiempo, quizás mente tú digas, hermana, estoy tan bendecida que hasta los domingos trabajo. Ya no tengo tiempo para ir al ministerio, para ir a adorar al Señor, porque soy tan bendecida, Dios me ha bendecido. Tenga cuidado, no será que el enemigo, bendito Dios, le ha puesto ese trabajo para desenfocarla. No será, bendito Dios, que son utensilios que Satanás le está poniendo para desenfocarla, para engañarla, iglesia. Iglesia, este es el tiempo, estamos viviendo los últimos tiempos. La venida de Cristo está a la puerta. Y si tú no estás preparado, no estamos preparados, lamentablemente nos vamos a quedar. Pero hoy en esta mañana el Señor te está llamando. Si tú dentro de ti sabes y reconoces que el trabajo te está desenfocando del propósito de Dios, no viene de parte de Dios ese trabajo. Porque Dios no te va a dar un trabajo, una bendición que te desenfoque de la presencia del Señor. No te va a dar un trabajo, amado hermano. Él no deja, Él es tu Padre, Él es tu proveedor. Él es el que te da, el que te va a bendecir de una u otra manera. Dios no desampara a su pueblo. Dios no desampara a sus santos. Bendito sea el Señor. Bendito sea el Señor, aleluya. Yo no quiero, amado hermano, no he venido a criticarte, no he venido a señalarte, no. Yo he venido a hacerte entender que si tú te estás desenfocando por el trabajo, te estás desenfocando del propósito del Señor. Y no es Dios, es Satanás que ha puesto, amado hermano, ese trabajo. ¿Para qué? Para desenfocarte, para matarte, para destruirte, para que te vayas a ese lugar de tormento. Pero tú y yo tenemos que ser esas mujeres entendidas como lo fue Esther. Así que en esta mañana, esta es la palabra que el Señor me daba para compartir en esta hermosa hora. Yo declaro y creo que esta palabra ha sido de mucha bendición, tanto como para mi vida, para con su vida. Si algo está pasando usted en esta mañana, sabe lo que Esther es, una mujer tan extraordinaria. Una mujer, bendito Dios, que nos enseña el poder del ayuno, el poder de la oración. el poder de ser obediente. Porque esta mujer fue obediente. Fue obediente, bendito Dios. Porque Mardoqueo fue bien claro donde le dice, si tú callas absolutamente en este tiempo, respiro y liberación vendrá de alguna otra parte para los judíos. Mas tú y tu casa y tu padre, mas tú y tu casa, la casa de tu padre pereceréis. Y quién sabe si para esta hora has llegado al reino. Para esta hora Dios te ha traído, iglesia. Para esta hora Dios te ha llamado, pueblo del Señor. Para esta hora, esta es la hora, este es el día que Dios te ha puesto donde estás. Para que tú empieces a interceder, para que empieces a orar, para que empieces a clamar, para que empieces, amada iglesia, a buscar más del Señor. No te desenfoques. Si el trabajo o lo que estás haciendo, emprendiendo, te está quitando el tiempo del Señor, ten cuidado. Ten mucho cuidado, iglesia. Así que en esta mañana, bendito sea el Señor. Doy la gloria y la honra al Padre, porque Dios es tan bueno, fiel y verdadero. Nos restan unos minutos, vamos a dejarle un tiempo de oración. Y lo hago honrando al Padre, el Hijo y el Espíritu Santo. Amado Dios, en este momento, Señor, yo vengo ante ti, Dios de la gloria, pidiéndote, oh Señor, que sea tu Espíritu ministrando, Señor. Que tu Espíritu Santo sea haciendo algo grande, sorprendente en cada vida. Oh Dios, en el nombre de Jesús. Yo declaro y creo, Señor, que su palabra ha sido más que fiel y verdadera. Que su palabra, Señor, ha sido más, Padre, bendito Dios, clara, Señor. Que su palabra, Señor, bendito Rey, quede germinando en cada vida. Declaro y creo, Señor, que su palabra ha quedado sembrada en esa tierra fértil, Dios mío, en el nombre de Jesús. Amado Dios, en esta mañana yo vengo ante ti orando, intercediendo, clamando, Dios mío, para que sea tu palabra, Señor, ahí obrando en esas vidas, Cordero de Gloria. Padre, en este momento yo vengo orando por la sierva, Señor, nuestra hermana Josefina y Saula, está en tus manos, Señor. Yo vengo orando por su vida, vengo declarando, Padre eterno, que lo que ha venido, Señor, será para glorificar tu nombre, será para honrar tu nombre, será para fortalecerla en la fe, será para creer más en ti, Dios mío, en el nombre de Jesús. Señor, tú tomas el control de ese cuerpo, tú fortaleces ese cuerpo, ahora en el nombre de Jesús, se cancela toda enfermedad, se cancela, Señor, todo obstáculo, se cancela toda maldición, se cancela, Padre, todo lo que se ha levantado contra tu sierva, amado mío, en el nombre de Jesús, declaro que ese cuerpo se normaliza por el poder de la palabra, Espíritu de Dios, por el poder de tu palabra, Padre. En este momento yo vengo orando, Señor, por nuestra hermana Carlota Andrade, Señor, ahí donde se encuentra, Espíritu Santo, bendice su vida, bendice su negocio, bendice su familia, bendice sus hijos, Padre, en el nombre de Jesús, Señor. Gracias, amado mío, gracias porque ella no se ha desenfocado del propósito eterno que tú tienes para con su vida y su familia, mi Rey. Amado, yo declaro, Señor, que es fortalecida en este momento en la fe, que fortalecida, Señor, en su cuerpo, ahora, Señor, en el nombre de Jesús, Espíritu Santo, por el poder de tu palabra, Señor, ministra, Espíritu de Dios, ministra, papito lindo, hermoso Rey, por el poder de tu palabra, Señor, vengo orando por Johanna Cáceres, Padre, ahí donde se encuentra su sierva, Señor, guárdela, Señor, cúbrala, Padre, en hueco de tus manos, que sea su Santo Espíritu el manto de gloria, cubriendo su vida, sus hijos, su familia, Padre, también vengo orando por María Pérez, Señor, ahí donde está, Padre, ahí donde se encuentra, bendícela, papá, guárdala, cúbrela, Señor, que sea usted, Señor, fortaleciendo cada día su cuerpo, fortaleciéndola, Señor, en la fe, fortaleciéndola, Padre, para acercarse cada día en tu presencia. También vengo orando, Señor, por Marta Maldonado, Señor, que sea usted bendiciendo su vida, bendiciendo su familia, bendiciendo, Padre, sus finanzas en el nombre de Jesús. También vengo orando por nuestra hermana Virginia Nolasco, Padre, ahí donde se encuentra su sierva, Señor, ahí donde se encuentra, Padre, su sierva está guardada en el hueco de sus manos, Padre, que sea en este momento usted fortaleciéndola, Señor, que sea usted, Padre, dándole la fuerza y la fortaleza que ella necesita cada día, papá. Gracias por esta mujer valiente. Gracias por este Esther, Señor. Gracias, Padre, por esta mujer, amado. Oh, Dios mío, por Ruth, Padre amado santo, que tú has puesto, Señor, en este lugar, que tú has puesto en este ministerio, Padre, porque ha sido de mucha bendición para muchos, Padre. Amado mío, Dios mío, Padre, gracias. Sígala usando, Dios mío. Sígala fortaleciéndola, Señor. Sígale dándole, Padre, esa fuerza de lo alto, porque cuando somos débiles, somos fuertes en Cristo Jesús. Tú la fortaleces en tu presencia, Padre. Gracias te doy, Padre. Gracias le doy, Hijo. Gracias le doy, Espíritu Santo. Bendice la vida de nuestro hermano Carlos. Bendice mi vida. Bendice mi esposo, Señor. Bendice mis hijos. Guárdelos, Padre, y cúbrelos en el hueco de sus manos. Gracias le doy, Padre. Gracias, Hijo. Y gracias, Espíritu Santo. Amén, Señor, y amén. Así, amados hermanos, pues el tiempo se nos ha ido. Se despide de ustedes, hermana en Cristo. Sandra Carranza, Dios me les bendiga.
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0: Muy bien, marcamos ya las 10 de la mañana, las 10 de la mañana con 4 minutos, aquí en La Voz del Evangelio Completo, Radio Misiones Internacionales. Nos preparamos ya para nuestro siguiente programa desde Huelaco, Texas, ¿verdad? Los enlaces que tenemos de lunes a viernes de 10 a 11 de la mañana. Muchas gracias por estar siempre escuchándonos a través de la radio. También saluditos a los hermanos que me escuchan a través de el TikTok. Bonita mañana para ustedes. Gracias por dar tac-tac. Alfredo García dice: a mí me gustaría pedir. A mí me gustaría que dice. Predicar allí. Bueno, pónganse en contacto al 9518-9004. ¿Dónde nos escucha, Alfredo? Bendiciones para ustedes, linda mañana. Y ya, pues, Dios le bendiga, hermana. Bueno, ya van saliendo las hermanas de Libertando a los Cautivos. Nosotros vamos a nuestro siguiente programa. Vamos a nuestro siguiente programa desde Huelaco, Texas, ¿verdad? Hermanito que nos están escuchando a través de la 99.3. Hoy sí, pues, nos despedimos. Vamos a nuestro siguiente programa, como dicen allá en mi pueblo, ¿verdad? Dicen, trasladamos micrófonos hasta los estudios de Radio Vida.
1: De aliento era tanto encantador como cierto en su amistad con Jonathan. La ira celosa del rey Saúl era como una montaña que hizo que David temiera perder la vida. Sin alguna clase de apoyo, la historia habría sido drásticamente diferente, pero Jonathan, con dolor a causa de David porque su padre le había afrentado, estuvo al lado de su amigo. ¿Por qué morirá?, preguntó. Su amistad diseñada por Dios de Jonathan y David, permitiendo que se convirtiera en el rey de Israel. Nuestras amistades importan, y cuando Dios está en el centro, podemos alentarnos a hacer cosas más maravillosas de las que podríamos imaginar. La misma Biblia dice, hermanos, que mejor son dos que uno. Qué importante es podernos unir para enfrentar batallas, amén, y sobre todo unirnos en oración. La Biblia también nos exhorta a que oremos los unos por los otros. Esta oración dice: Padre, gracias por quienes pusiste en nuestra vida, que mantienen las montañas en perspectiva. ¿Dónde estás hallado? ¿Dónde has hallado un apoyo? ¿A quién tú puedes apoyar con amistad y sobre todo con oración? Qué importante, hermanos, es tener. Pero mire, hermano, ante todo esto, yo creo que el tener la compañía de nuestro Dios, la compañía de su presencia, de su Espíritu Santo, va mucho más allá que cualquier otra cosa. Qué bueno tener un apoyo aquí en la tierra, tener a alguien que te esté apoyando en oración, ¿verdad? Tener a alguien que te esté apoyando, que te esté dando una mano en ese tiempo de tribulación, de angustia. Pero qué mejor contar con la presencia de Dios de nuestro lado. Así que en esta mañana vamos a orar por cada una de esas peticiones. Por eso es que nos unimos aquí en Radio Vida en oración, amén, por cada una de las peticiones, porque nos gusta apoyar a las personas en sus necesidades. Radio Vida hace este segmento de oración de lunes a viernes, ¿verdad? Este segmento programado, pero aquí en Radio Vida las 24 horas del día hay oración. Hay personas que vienen y están en las líneas de teléfono, los programadores, los pastores que tienen su programa, trae su personal para que estén orando por su necesidad. Esto es un apoyo que tenemos para usted. Es importante que usted llame y que también usted se una y ore, amén, por Radio Vida. Esto es importante, orar los unos por los otros. Es un apoyo tan hermoso, amén, que necesitamos. No necesitamos los unos a los otros. Vamos a hacer esta oración. Padre, en el nombre de Jesús, ponemos en tus manos cada una de estas peticiones, Señor, creyendo de antemano que eres tú el que va a obrar, que eres tú, Señor, el que va a hacer esta obra grande en cada una de las personas que han creído y que han confiado en esta mañana. Padre, yo pongo en tus manos esta petición de mi hermana Alicia Garza, Señor, mi hermana siempre muy pendiente de toda el staff de Radio Vida, siempre poniendo en tus manos, Señor, al pastor Enrique Garza y su familia. Gracias te damos por él, por su vida. Te pedimos, Señor, que cuando él venga de regreso, venga con bien, llegue con felicidad, Señor. En el nombre de Jesús, ponemos en tus manos a todo el staff de Radio Vida, Efraín Tercero, mi hermana Alicia, siempre, Señor, está pendiente de este pequeño, el cual clamamos por él, Señor, para que tú lo mantengas con fortaleza y salud. Mi hermana Rosa Gloria, Señor, de Plainview, por salvación, Señor, para toda su familia, Señor, en el nombre de Jesús, están en tus manos, Señor, líbralos de toda adicción, Padre, que sean salvos. También mi hermana Rosa pide por el staff de Radio Vida, Señor. Mi hermano Matías Ruiz, está en tus manos, obra y termina, Señor, la sanidad en su cuerpo, en su mente, Señor, en el nombre de Jesús te lo pedimos, Señor. Mi hermana Alicia de San Benito, también, Señor, pone en tus manos a toda su familia, Señor. Todos están bajo tu mano poderosa, bajo tu cuidado, tu protección, Señor. Toda la familia de mi hermana Alicia y en San Benito, mi hermana Lupita, Señor, de Far, Señor, gracias te damos por lo que ella comparte. Tú la usas, Señor, ahí en ese lugar donde ministran, Señor. Sé con ella, sigue la usando, Padre. Sé con todas esas personas que ya son de la tercera edad, a las cuales mi hermana Lupita, Señor, les está llevando esa palabra de esperanza, de ánimo, Señor, sé con ella, usa, Señor, poderosamente a mi hermana Lupita, y sé con la hermana Candelaria y con ella, Señor, que van rumbo a Monterrey, guárdalas, protégelas en ese viaje, Señor, en el nombre de Jesús te lo pedimos, Señor. Todos los inmigrantes, Padre, están en tus manos, tú conoces la situación, Padre, te pedimos que tú obres poderosamente y tú guardes, Señor, a tus hijos. Mi hermana Fausta Espinosa, Señor, de Brownsville, también está agradecida por lo que tú hiciste, sanaste, Señor, su pie. Gracias te damos por la vida de mi hermana Fausta, por toda su familia, Señor, están en tus manos. Sálvales, Padre, en el nombre de Jesús, Señor. Mi hermana Anastasia de McAllen, por su hijo Moisés, Señor, que pronto pueda arreglar su carro, él lo necesita, Señor. Sé con él, Padre, con su hijo Moisés, trae fortaleza, Señor, a su cuerpo. En el nombre de Jesús te lo pedimos, tú has hecho una obra grande, Señor, en la vida de Moisés, que él se levante, que él te crea, Señor, que él te sirva. Toda la familia de mi hermana Anastasia está en tus manos, Señor, su esposo está en tus manos. Obra, Señor, en toda la familia. Ten cuidado, Señor, de esta familia. Mi hermana Romana de aquí de Huéslaco, Señor, por sanidad para ella de alergia, Señor, en el nombre de Jesús, obra sanidad, Señor, en la vida, en el cuerpo de mi hermana Romana, y salva también a todos sus hijos, están en tus manos, Señor, en el nombre de Jesús. Mi hermana Yolanda Acevedo desde Coahuila nos llama para pedir por su salud, Señor, obra poderosamente en su cuerpo, su espalda, su estómago, sánala, Señor, por completo. Reprendemos toda enfermedad, Señor, toca su vida, ponemos en tus manos a sus hijos, a su esposo, su mamá, Señor, en el nombre de Jesús, trae sanidad, trae salvación, Señor, en tu nombre clamamos. Mi hermana Dora, Señor, ahí en Reynosa, por su nieta, Señor, que se lastimó, se quebró, Señor, su brazo, y le van a quitar ese yeso, que todo esté bien, Señor. Sabemos que tú le das sabiduría al médico para hacer estos procedimientos, Señor, todo va a salir bien cuando le quiten ese yeso, esta pequeña va a estar sana, Señor. También por su hija Dora, Señor, de antemano te damos gracias porque tú ya le has aprobado ese crédito, tú le vas a abrir esas puertas de bendición, ella va a tener su casa pronto, Señor. Mi hermana Dora va a dar testimonio de lo que hiciste en la vida de su hija, Señor, en el nombre de Jesús lo declaramos. Mi hermana Blanca de Hidalgo, Señor, sé con mi hermana Blanca, sé con ella, sánala por completo de toda enfermedad, de ese dolor que ella siente, Señor, en el nombre de Jesús, Señor, lo reprendemos. extendemos, Padre, sana completamente a mi hermana Blanca, su esposo Raúl, está en tus manos, Señor, en el nombre de Jesús te lo pido, esa visita con el doctor el día de mañana, Señor, en su ojo, ese especialista, que todo esté bien, Señor, en el nombre de Jesús te lo pedimos y ponemos en tus manos, Señor, a su hermana Rosario, Padre, aún los médicos, Señor, la han ya desahuciado tal vez, Señor, pero para ti no hay nada imposible. Tú puedes tocar su cuerpo, sanarla, limpiarla por completo de toda enfermedad, todo cáncer, Señor, en el nombre de Jesús te lo pedimos. Haz tu obra poderosa y perfecta, Señor. Todos los hijos de mi hermana, sus nietos, toda su familia, Señor, te pedimos por protección, Señor, para ellos, donde quiera que estén, en sus trabajos, en la escuela, en el nombre de Jesús, Señor, también por todos los inmigrantes, tu pueblo de Israel, están en tus manos, Señor, el gobierno, oramos para que tú les des sabiduría, en el nombre de Jesús, que tengan misericordia, Señor, que hagan las cosas conforme a tu voluntad, conforme a tu corazón, Señor, en el nombre de Jesús, mi hermana Tobar, en la ciudad de Far, Señor, ponemos en tus manos a todos sus hijos, su familia, Señor, está en tus manos, en el nombre de Jesús, Señor, haz tu obra poderosa, Señor, en toda la familia de mi hermana Tobar, su nieta, Señor, que fue operada, Padre, para retirarle el cáncer, Señor, está en tus manos, que tenga esa pronta recuperación, Señor, y que haya quedado limpia completamente, Señor, salva toda la familia de mi hermana Tobar, todos están en tus manos, su nieto con su amigo, Señor, que se fueron a trabajar, sé con ellos, protégelos, Padre, en el nombre de Jesús, mi hermana María Rodríguez de San Benito, por su nieta Vanessa de la Cruz, Señor, trae sanidad, está en el hospital, Señor, sé con ella, obra poderosamente, Señor, en su vida, también el esposo de Vanessa que está detenido, Señor, en el nombre de Jesús, tú conoces todas las cosas, y mi hermana María Rodríguez, clamamos por ella, para que tú le des sanidad, tú le des fortaleza, Señor, mi hermana se hace cargo de su nieta, está al cuidado de ellos, Señor, obra poderosamente, pongo esta petición, Señor, de mi hermana María Oviedo de Matamoros, por salvación para toda su familia, su hijo, Señor, que tiene una hernia, que tú la sanes completamente, Padre, mi hermana Juani del Ángel, también de Matamoros, por Rosita del Ángel, por Gerardo Mesa, sálvale, Señor, en el nombre de Jesús, por ella, que tiene cita el 26 de octubre, sé con ella, que todo salga bien, Señor, con su salud, en el nombre de Jesús, mi hermana María de Jesús Briones, también de Matamoros, por su pastor, Señor, que tú le des sanidad, en el nombre de Jesús, por la iglesia, el triunfo de la fe, Señor, la pastora Evelia, están en tus manos, Señor, también te pedimos por la salvación de su sobrino Dani, por su amiga Ángeles, Señor, por su familia, fortaleza y consuelo, Señor, por el fallecimiento de su hermana Carmen, Señor, sé con toda la familia y fortaléceles, mi hermana Guadalupe Garza Gutiérrez de Matamoros, por restauración, Señor, en su vida, esa sanidad completa que mi hermana necesita, esa protección también, Señor, y por su vida espiritual, mi hermana San Juana Cruz de Matamoros, Señor, yo te pido para que tú obres, Señor, en ese trabajo, que todos, Señor, lo puedan hacer, esa reparación en su casa, que todo salga bien y tú suple lo que mi hermana necesita para esa reparación, Señor, mi hermano Manuel Lerma de Reynosa, por sanidad, Señor, para él, por Nora, Hilda también y Selma están en tus manos, mi hermana Carmen Carmona de Reynosa, por Jessica, Maricruz, Samantha, Elizabeth, Tania, Samuel, por Eva, Señor, por Daniel, por Jacobo, por Juan, por María Torres, por Mariana, todos están en tus manos y las peticiones que ellos tienen en sus corazones las ponemos en tus manos, mi hermano Miguel Ángel Samarripa de Matamoros, por bendición para él y para toda su familia, Rosaura Ramírez de Matamoros, por su hija Saraí, que regrese, Señor, al camino de Dios, toca su vida, no la dejes tranquila, que vuelva nuevamente, Señor, al redil, en el nombre de Jesús, por su nieto Gadiel, Señor, que no habla, este pequeño, Señor, sánalo, que pueda hablar, Padre, en el nombre de Jesús, mi hermana Guadalupe Guzmán, Palomo de Matamoros, protección, Señor, para sus hijos, en el nombre de Jesús, clamamos, mi hermano Noé Aguilar de Raymondville, por la corte que va a tener, Señor, él y sus compañeros, sé con ellos, Señor, dales victoria y en esa detención, en el nombre de Jesús, te lo pido, mi hermano Eleazar de Reynosa, por un trabajo, Señor, Señor, que le vaya bien por su papá Jesús Silva, Señor, por Amador, sanidad, Señor, para ellos. Mi hermana Herminia Rodríguez, Señor, de Río Grande, por el hermano Moisés López, sanidad, Señor, recuperación de esa cirugía, Padre, para ti no hay imposible, obra poderosamente por sus nietos, toda la familia González, sanidad para todos, Señor, mi hermana Belina de Reynosa, por su hijo Ángel, Señor, está en tus manos, José Bravo, Señor, de Piedras Negras, por sanidad, Señor, para él, en el nombre de Jesús está en tus manos, mi hermana María Paniagua de Vallehermoso, por San Juana, Señor, por su salvación está en tus manos, por Juan y María, Señor, en el nombre de Jesús toca sus vidas, Señor, que sean responsables y cumplan, Señor, con esos pagos. Mi hermana Guadalupe de Matamoros, por salvación y unidad para sus hijos, por sanidad, Señor, en su vista y su cuerpo. Mi hermana María de Edinburgh, Señor, por ella, para que tú obres, Señor, poderosamente en su vida. En el nombre de Jesús te lo pido que le des fortaleza. También, Señor, esta petición de Cookie, Señor, por Efraín III, Padre, sánalo completamente, Señor, de su estómago, trae fortaleza, Señor, ese reflujo, gastritis, todo, Señor, eso que se vaya, que él quede sano completamente de todo su estómago, Señor, también por su mamá, Señor, obra en mi hermana Carmen, Señor, y sánala de su pie, en el nombre de Jesús, mi hermano Juan García, de Cristo City, por protección para su hijo Juan Miguel, Señor, en el nombre de Jesús, sé con él. Él se fue, Señor, para el ejército. Guárdalo, protégelo. Mi hermana María Cristina de Brownsville, por salvación, bendición, sabiduría, por las finanzas, Señor, por su negocio, por su vida espiritual. Padre, el hermano Lino, sanidad de cáncer para ti. No hay imposible, Señor, sé con él. Mi hermana Margarita Salazar de McAllen, por sanidad, Señor, para ella de esas úlceras. En el nombre de Jesús, reprendemos toda enfermedad. Su hijo Jesús, ábrele puertas de bendición y que pronto encuentre un trabajo. Mi hermano Santos de Brownsville, por sanidad para él, Señor, esa sanidad completa en su cuerpo y por toda su familia, que tú le salves. Mi hermano Lázaro de Río Bravo, Señor, sana completamente a mi hermano Lázaro de toda enfermedad, ese dolor que él siente, Señor, en su pie, en sus dedos, obra poderosamente. Sana también a su esposa Elvira, está en tus manos, Señor, y seguimos clamando por su hijo Armando Ortiz, Señor, muchos años ya desaparecido, pero está en tus manos, Padre, que tus hijos puedan tener alguna noticia, algo, Señor, que sepan de él. Mi hermana Imelda de Matamoros, por ella, por su hija Verónica, sanidad, Señor, completa para ambas. Toda la familia de mi hermana Imelda está en tus manos, trae sanidad y salvación, Señor, para ellos. Mi hermana Yara Pérez desde Filadelfia, por su mamá Yolanda García Rojas, Señor, que está detenida, tiene corte, Señor, el 20 de octubre, sé con ella, dale victoria, Padre, en el nombre de Jesús. También ponemos en tus manos a toda la familia de mi hermana Yara Pérez, Señor, en el nombre de Jesús, esta petición que enviaron por mensaje de texto, mi hermana Claudia Ramírez de Misión, Señor, por Cristian Sotelo, Padre, obra poderosamente, sánalo, Señor, de esa vesícula. Para ti no hay nada imposible, Señor, toca el cuerpo de Cristian Sotelo, Señor, y trae sanidad. En el nombre de Jesús te lo pedimos también, Señor, a través del WhatsApp también envían, Señor, este mensaje por Lizeth Serna, lo ponemos en tus manos, Señor, obra poderosamente en la vida de Lizeth, Señor Serna, para ti no hay imposible, Señor, obra con poder y gloria en estas peticiones de mi hermano Elio, Señor, desde Brownsville. Mi hermana Alicia Aguilar también, Señor, de Reno, Nevada, nos escribe para pedir por ese crecimiento espiritual. Obra, Señor, poderosamente y salvación para toda la familia Aguilar ahí en Reno, Nevada. Están en tus manos, Señor. Obra con poder y gloria. Mi hermana Alma García también de Río Bravo, Señor. Obra poderosamente en su vida, en la familia, Señor, por su vida espiritual. Salvación, Señor, para toda la familia de mi hermana Alma García ahí en Río Bravo, Señor. En el nombre de Jesús, estas peticiones están en tus manos, creyendo de antemano que tú vas a obrar. Señor, ponemos en tus manos también a toda la familia Sosa, Señor, por la pérdida de mi hermana Mauri, están en tus manos, trae fortaleza en los corazones, Señor, en el nombre de Jesús, para ti no hay imposible, Señor, obra con poder y gloria, Señor, en la vida de cada uno de ellos, Señor, gracias te damos, Padre, por tu amor, gracias te damos por tu misericordia, Señor, por las peticiones contestadas hacia tus hijos, hacia tu pueblo, Señor, en el nombre de Jesús, todo está en tus manos, Señor, el staff de Radio Vida, cada locutor, Señor, en el nombre de Jesús, yo los pongo en tus manos, te pido que obres en sus vidas y los protejas, a sus familias también, Señor, en el

Así es, dele gracias a Dios, solamente dele gracias, solamente dele toda la honra, toda la gloria a ese Dios de poder, amén. Sin duda, Él va a hacer grandes cosas en nuestras vidas, tenemos que creer y confiar en todo lo que Él es y en todo lo que Él puede hacer con nosotros, en el nombre de Jesús, amén, solamente dele gracias. Y bueno, ya solamente en 5 minutos usted escuchará el programa de la Iglesia Catedral del Valle, esté pendiente de este programa en solamente 5 minutos más, le invitamos para que se quede pendiente de ello, el programa de la Iglesia Catedral del Valle con sus invitados, diferentes invitados, ¿verdad? Cada martes, así que le invitamos para que escuche este programa de 11:30 a 12 del mediodía y quédese escuchando toda la programación de Radio Vida porque durante

0: escuchando este programa, Aliento de Vida. Gracias, Padre. Gracias por esta hermosa bendición de estar aquí, como cada martes a las 11:30 de la mañana. Somos Iglesia Catedral del Valle, lugar de refresco. Nuestra iglesia está ubicada en la calle Santiago Galván, 824, Progreso Lakes, en Texas. Tenemos dos servicios los domingos. El primer servicio lo tenemos a las 9 de la mañana, servicio en español. Y a las 11 de la mañana tenemos el servicio siguiente, que es un servicio bilingüe. Y cada miércoles a las 7 de la tarde tenemos servicio bilingüe. Y estamos contentos y gozosos porque ya mañana es miércoles y nos toca estar en la casa del Señor congregados. Gracias, Padre. Y yo te invito a que nos sigas por vía Facebook. Búscanos en Facebook por Iglesia Catedral del Valle. Y ahí vas a encontrar las prédicas que tenemos cada día para que tú las puedas disfrutar, porque sabemos que hay personas que no pueden congregarse, que están enfermos, que están en un hospital. Búscanos por vía Facebook y cada mañana tenemos oración, una oración poderosa de 6 de la mañana a 7 de la mañana por diferentes ministros y es algo poderoso. Me encantaría que los disfrutaras junto con nosotros. También tenemos, nuestra iglesia ofrece grupos de hogar en diferentes ciudades. Y déjame decirte que si tú no tienes un lugar donde congregarte, aquí en Catedral del Valle todos son bienvenidos. Quiero que reciban un saludo especial de parte de nuestros pastores principales, José Juan y Noemí Dávila, y de nuestra pastora asociada, Devina Veja. Mi nombre es Lupita López Guerrero y soy ministra de la Iglesia Catedral del Valle. Y yo te invito hoy en esta mañana que si tú, que nos llames. Si necesitas oración, llámanos. Ya están las intercesoras listas para unirse contigo en oración. Es poderoso cuando el pueblo de Dios se une en oración. Y déjame decirte que tenemos casa llena en los teléfonos. Estamos esperando por tu llamada. No lo dejes para después. Empieza a llamarnos. Si nos estás llamando de aquí de Estados Unidos, 956-968-7777. Y si nos estás llamando fuera de Estados Unidos, 011-956-968-7777. Una vez más, aquí en Estados Unidos, 968-7777. Y de México, 011-956-968-7777. Llámanos, ya están listas las intercesoras esperando por tu llamada. Quizás estás pasando una necesidad o quizás estás esperando que alguien se una contigo para pedir una oración. Déjame decirte que aquí estamos para ti. Hoy en esta mañana empezaremos nuestro día de la mejor manera, dándole gracias a nuestro Dios. Primeramente por su presencia, porque Él está hoy aquí con nosotros, déjame decirte. Él está aquí con nosotros. Dice la palabra que donde están dos o tres en su nombre reunidos, Él se hace presente. ¡Qué hermoso! Padre, gracias porque tú estás hoy aquí con nosotros, con tu pueblo. Padre, ayúdanos. Ayúdanos a ser conscientes de tu presencia. Es hermoso y poderoso, pueblo de Dios. Déjame decirte que es hermoso y poderoso cuando los creyentes somos conscientes de la presencia de Dios. Dios está siempre con nosotros. No importa dónde estés, quizás estás en un hospital, quizás estás en una prisión, quizás estás en una cama. Déjame decirte que Dios está siempre con nosotros. Siempre estaré contigo, dice. Nunca te dejaré, nunca te desampararé. Él siempre está con nosotros. Pero eso no significa que siempre podamos percibirlo. Puede haber momentos en que nos sintamos realmente cerca de Él. Sin embargo, en otras ocasiones puede que parezca distante de nuestras vidas. No obstante, si somos creyentes, si somos hijos de Dios, si tenemos a Cristo como nuestro Señor y Salvador, podemos tener la certeza, podemos tener la seguridad que Él nos acompaña, que Él está con nosotros siempre. independientemente si lo sentimos o no. Esto es un hecho poderoso con el que podemos contar. Un hecho que nos dará poder. Cuando nosotros somos conscientes de la presencia de Dios en nuestra vida, vamos a ser poderosas y vamos a ser transformadas. Cuando somos conscientes de la presencia de nuestro Dios, de nuestro Padre, nos dará poder y transformará nuestra vida. Aleluya. Déjame decirte que David se aferraba a esta verdad en medio de cada una de las dificultades que enfrentó a lo largo de su vida. En el Salmo 23:4 dice el rey David: aunque ande en el valle de sombra de muerte, no temeré mal alguno porque tú estarás conmigo. ¡Qué poderoso! ¡Qué poderoso que nosotros tenemos esta misma promesa para sostenernos! Dios está con nosotros. Nosotros podemos decir y declarar: aunque andemos en el valle de sombra de muerte, no temeré. No temeré mal alguno porque tú estás conmigo, mi Padre. Porque tú estás conmigo, mi Dios. Aleluya. Esa promesa está hoy para ti. Esa promesa hoy está para mí, para sostenernos, para empoderarnos. Aleluya, qué poderoso. Reconocer la presencia de Dios es vital. Es vital para que Él logre lo que quiere hacer en nuestras vidas, para que nosotros seamos transformadas, para que nosotros vivamos una vida en victoria, en éxito. Aleluya. Reconozcamos la presencia de Dios en nuestra vida porque es vital. Podemos ver a lo largo de las Sagradas Escrituras, podemos ver la poderosa influencia que su cercanía tuvo en la vida de aquellos que confiaron en Él. Tenemos varios ejemplos que vamos a nombrar en este momento. En Génesis 5:24 nos dice de Enoc. Enoc caminó tan cerca del Señor que lo llevó al cielo. Dios le dio a Noé instrucciones para construir el arca y lo protegió en el diluvio, porque estos hombres estaban conscientes de la presencia de Dios. Estaban conscientes que Dios estaba con ellos. Génesis 12:1, Abraham dejó su país y familiares dependiendo solo de que el Señor le mostrará a dónde ir. En Éxodo 3:12 nos dice: cuando Moisés fue llamado para enfrentar a Faraón y liberar a los israelitas, Dios prometió ir con él. Dios estaba con él. Josué 1:5, después de que murió Moisés y Josué se convirtió en el nuevo líder de Israel, el Señor le dijo que estaría con él, tal como lo había estado con Moisés. En Jueces 6:16, Gedeón fue capaz de derrotar a los madianitas porque Dios luchó por él. Aleluya. Mateo 28:19 y 20 dice: después de comisionar a sus seguidores a llevar el evangelio por todo el mundo, Cristo prometió estar con ellos hasta el fin de los tiempos. Aleluya. Jesús no dejó a sus seguidores huérfanos, sino que envió al Espíritu Santo a morar en ellos. ¡Qué hermoso! ¡Qué poderoso! En 2 Timoteo 4:7, el apóstol Pablo pudo soportar dificultades y terminar bien porque dependió de Cristo para pelear la buena batalla y acabar la carrera. Todos estos personajes de la Biblia, seguramente hubo ocasiones que no sintieron la presencia de Dios, pero tenían la certeza, tenían la seguridad que independientemente si lo sentían o no, Dios estaba con ellos. Dios estaba con ellos, aleluya. Déjame decirte, pueblo de Dios, que el Señor todavía obra poderosamente en nosotros por medio de su Espíritu Santo. Dios sigue obrando en su pueblo, Dios sigue obrando en sus hijos. Una de las declaraciones más asombrosas de Jesús está en Juan 14:12. Dice: el que en mí cree, las obras que yo hago, él las hará también, y aún mayores hará, porque yo voy al Padre. El Señor sigue obrando cosas maravillosas en nosotros, en cada uno de sus hijos. El ministerio de Cristo, déjame decirte que estuvo limitado a la pequeña zona geográfica de Israel. pero los discípulos lograron avanzar. Ellos lograron la mayor obra por la difusión del Evangelio a lo largo del Imperio Romano. Y hoy llega aún más lejos por medio del teléfono, por medio de la televisión, por medio de la radio Vida, por medio de las estaciones de radio y por muchos otros medios. Aún más lejos, pueblo de Dios. No tenemos idea de lo que el Espíritu Santo de Dios puede hacer en nosotros si nosotros rendimos todas las cosas a Él y vivimos en un constante reconocimiento de su presencia. Es vital, pueblo de Dios, vivir en un total y constante reconocimiento de su presencia, de la presencia de Dios. Aunque no lo sintamos, Él está con nosotros. Tenemos al Espíritu Santo, el mismo poder que levantó a Cristo de entre los muertos, está en cada uno de nosotros. Aleluya, qué poderoso. Hoy yo le invito a que juntamente conmigo analicemos de qué reconocemos, de que reconocemos la presencia de Dios en nuestras vidas. Reconozcamos la presencia de Dios en nuestras vidas porque es vital, pueblo de Dios. Cuando nosotros reconocemos a la presencia de Dios en nuestras vidas, Él está continuamente en nuestros pensamientos, tanto conscientemente como inconscientemente. Cuando hacemos nuestras actividades, ¿a quién no le ha pasado? Si tú eres mujer así como yo, estamos haciendo las actividades de la casa, lavando vasijas, limpiando, y el Señor está continuamente en nuestros pensamientos y en veces no más en nuestros pensamientos, pero en veces hasta platicamos con Él. Mientras andamos barriendo, limpiando, estamos platicando con Él. Tenemos un reconocimiento de que el Señor está siempre con nosotros. ¡Qué hermoso! ¡Aleluya! Cuando tenemos un total reconocimiento de su presencia, buscamos constantemente su dirección. Cuando nuestra mente está centrada en el Señor, queremos su dirección para las decisiones que tomamos cada día. ¿Hasta qué nos vamos a poner? ¿Te agrada lo que me voy a poner, lo que me voy a vestir, Padre? Estamos centrados nuestros pensamientos en cada detalle en nuestro Señor. Vemos a nuestro Señor como nuestro compañero constante. No importa lo que enfrentemos. Incluso la pérdida de un ser amado, de un ser querido, sabemos que no estamos solos. Aleluya. No estamos solos, pueblo de Dios. Aquí estamos esperando tu llamada. Somos Iglesia Catedral del Valle y aquí estamos preparadas y listas las intercesoras en los teléfonos. Déjame decirte que no estás sola. Él no está solo. El Señor está contigo. Y nosotros estamos aquí también contigo esperando por tu llamada para orar juntamente contigo. Llámanos de aquí de Estados Unidos 956-968-7777. 011-956-968-7777. No estás sola. Aquí estamos esperando por tu llamada para unirnos contigo en oración porque hay poder cuando el pueblo de Dios se une en oración, el enemigo tiene que retroceder, el enemigo tiembla, aleluya. Aleluya, aleluya. Gracias, Padre. Cuando estamos en constante reconocimiento de la presencia de Dios, vamos a ver toda la luz de su presencia. Vamos a caminar con seguridad porque nos aguarda, porque sabemos que Él nos va a guardar en las pruebas y en las aflicciones. Y Él nos va a recordar los peligros del pecado. Y provee para todas nuestras necesidades. Aleluya. Cuando estamos conscientes de su presencia, vamos a experimentar la paz de Cristo en medio de la tormenta. Saber que nada en este mundo es más poderoso que nuestro Dios omnipotente nos da una asombrosa paz y confianza en medio de las dificultades y sufrimientos. Necesitamos la paz de Cristo. Necesitamos experimentar esa paz hermosa de Cristo. Y solamente es a través de nosotros estar conscientes de que Él está con nosotros, de que no estamos solos. Aleluya. Gracias, Dios. Su presencia despierta en nosotros un apetito por la palabra de Dios. Qué hermoso. Leer la Biblia para nosotros cuando sabemos que Él está con nosotros, cuando somos conscientes de su presencia. Leer la Biblia es como escuchar al Señor hablándonos directamente. cuando comenzamos cada mañana. En su palabra, recordamos a lo largo del día sus instrucciones y su constante cuidado. Es como estar meditando en lo que platicamos con nuestro Padre en esa mañana. ¡Qué hermoso! Podemos vivir con un constante reconocimiento de la presencia de Dios. Nos va a dar gozo a nuestros corazones. ¿Cuántos no necesitamos esa paz, ese gozo de parte de nuestro Dios? Él está aquí, Él está contigo, ahí donde estás. Quizás estás en una cama, en un hospital, quizás estás en la prisión. El Señor está contigo. El Señor está contigo. No te dejaré, no te desampararé. Disfruta de la paz, disfruta del gozo en tu corazón, en todo tu ser, porque no estás sola. Clama al Señor, dice la palabra, clama a mí, yo te responderé. Clama al Señor en esta mañana. Aquí estamos, llámanos, 956-968-7777. Estamos aquí para ayudarte, para alentarte en tu necesidad. No estás sola. Saber que el Dios omnipotente está con nosotros y pone las dificultades en su lugar bajo su autoridad nos va a dar ese gozo inexplicable. Porque sabemos que mientras que Dios esté con nosotros, todo está bajo control. Él gobierna sobre todas las cosas. Él gobierna sobre todas las situaciones, sobre la vida. Él gobierna sobre la muerte, sobre las enfermedades, sobre los enemigos. Él gobierna. Cuando somos conscientes de su presencia, podemos tener la tranquilidad que Él está en control de mi situación. Déjame decirte en esta mañana que Él está en control de esa situación quizás que estás pasando difícil. Él está en control, recibe paz, recibe gozo, recibe fortaleza en el nombre de Jesús. Aleluya. Cuando nosotros somos conscientes que Él está con nosotros, somos más conscientes de las cosas buenas que Dios nos da. En vez de dar crédito a otras personas atribuir las cosas buenas a la suerte como fuentes de nuestras bendiciones, nos daremos cuenta que cada regalo perfecto viene de nuestro Padre Celestial. Todo lo bueno viene de Él, de nuestro Señor, cada puerta que se abre. Aleluya. Todo lo bueno viene de Él. Cuando nosotros estamos conscientes de su presencia, la presencia de Dios nos hace vivir continuamente en dependencia de Él. Por eso es tan importante, pueblo de Dios, estar conscientes que el Señor está con nosotros. Aunque no lo sintamos, Él está con nosotros. Aleluya. Nuestra total dependencia está en Él. Y nuestra primera reacción en una emergencia es clamar a Él por ayuda y protección. Aleluya. En vez de llamar primeramente a la vecina, al vecino, al compadre, a la comadre, para hablar con ellos de la situación que estamos pasando, inmediatamente cuando estamos conscientes de su presencia, clamamos a Él por ayuda. Aleluya, qué hermoso. Cuando nosotros estamos conscientes de su presencia, la oración es una prioridad para nosotros. No nos vamos a limitar a venir a Él con peticiones, sino que hablamos con Él durante el día, ya sea verbal o en pensamientos. ¿A quién no le ha pasado? Cuando estás acostada, cuando estás dormida, estás pensando en Él, decirle, Padre, te amo, te adoro, eres hermoso, eres maravilloso, eres precioso, nadie como tú. Cuando nosotros estamos conscientes de que Él está con nosotros, Él es una prioridad y vamos a estar hablando, aunque sea dormidas con Él, aleluya, qué hermoso. Y cuando todo parece sombrío, tenemos esperanza. Nuestra confianza está en Dios, Él es nuestro ayudador y sustentador todo el tiempo, aleluya, aleluya, aleluya. Cada decisión va a ser filtrada a través de la verdad de Dios. En cada elección, nuestro primer pensamiento es complacer el deseo de nuestro Padre Celestial. Nos ha pasado, muchas veces nos evitamos de hacer cosas que sabemos que a Dios no le agrada. No porque, por ejemplo, le va a desagradar a mi esposo. Primeramente pensamos, ¿le va a agradar a Dios o no? ponemos a Dios en primer lugar, porque sabemos que si le agrada a Dios, le va a agradar a nuestro esposo, a nuestra esposa, a nuestro supervisor, si estamos en nuestros trabajos. Aleluya. Deseamos complacer a nuestro Padre Celestial primeramente que todo. Qué hermoso. Cuando estamos conscientes de su presencia, consideramos las necesidades a la luz de su presencia. Puesto que Él es nuestro proveedor y conoce exactamente lo que necesitamos, no tenemos motivos para preocuparnos. Simplemente clamamos al Señor por ayuda y confiamos en su provisión. Aleluya, una vez más. Yo te invito, aquí estamos. Están las intercesoras listas para recibir tu llamada. ¿Necesitas oración? Llámanos. 956-968-7777. 011-956-968-7777. Aquí estamos. Cuando estamos conscientes de la presencia de nuestro Dios, nuestra adoración es auténtica y gratificante. La iglesia no va a ser una rutina religiosa, sino una oportunidad de reunirnos como creyentes y entrar a su presencia en adoración. Aleluya, qué hermoso ir a la casa de Dios con un corazón listo para adorar. Aleluya. Un estilo de vida obediente es el resultado de vivir acorde con el Señor. Cuando más conscientes estamos de Jesús en nuestras vidas, menos toleraremos el pecado porque sabemos que no tiene más cabida. Aleluya, qué hermoso. Tenemos una relación fuerte y estrecha con Cristo cuando sabemos que Él está aquí con nosotros. Como vivimos con la seguridad de que siempre está con nosotros, le amamos más y somos más sensibles a su voz. Él es nuestro compañero, el que camina con nosotros. Y nosotros caminamos con Él así como Enoc caminaba con Cristo. Aleluya. Queridos, querido pueblo, la presencia de Dios siempre está con nosotros, aunque no lo sientas. Él está con nosotros. Así como los personajes de la Biblia tuvieron victoria porque reconocían la presencia de Dios en sus vidas, que sea nuestra vida también una vida victoriosa en Cristo, porque reconocemos y estamos conscientes totalmente, constantemente, que la presencia de Dios está con nosotros. Déjame decirte, querido, déjame decirte, querida, que el Espíritu Santo puede hacer grandes cosas a través de nosotros. Cuando nosotros reconocemos su presencia en nuestras vidas, qué hermoso. La presencia de Dios es transformadora, la presencia de Dios es poder, es poder. Déjame decirte que las mismas promesas de estos personajes de la Biblia están disponibles hoy para nosotros. Tenemos sus promesas, tenemos su palabra, tenemos su dirección, tenemos su amor perfecto que cubre todas nuestras fallas. Tenemos el Espíritu Santo. Estas mismas promesas están hoy para ti, están hoy para mí. La presencia de Dios es transformadora. Permite que tu vida hoy sea transformada, que tu vida vaya en victoria, que tu vida sea exitosa. Aleluya. Sé consciente de la presencia de Dios en tu vida. Porque es vital porque no caminamos solas, no peleamos solos nuestras batallas, porque todos tenemos batallas, pero no las vamos a caminar solas porque sabemos quién está en nosotros y quién va con nosotros como poderoso gigante enfrente de nosotros peleando nuestras batallas. Aleluya. Sé consciente de la presencia de nuestro Dios en tu vida cada día, de cada instante. Cada mañana empieza a caminar, empieza tu día consciente de que el Señor está contigo y camina contigo. Aleluya, qué hermoso y qué poderoso. En esta mañana, si tú ya has entregado tu vida a Cristo, si tú le has recibido como tu Señor y Salvador, necesitas reconocer la presencia de Dios en tu vida de día y de noche, porque Él está contigo en la salud, Él está contigo en la enfermedad, Él está contigo en la tristeza. Él está contigo en la alegría, en el gozo, Él está contigo. Y si tú todavía no le recibes,
1: es
0: hoy
1: la hora,
0: es el día de
1: salvación. Las 10 de la mañana y 56
0: hoy es el día de
1: minutos.
0: Tener la certeza que el Señor camina contigo. Dice Romanos 10:9, dice que si confesares con tu boca que Jesús es el Señor,

0: prometió es esos mayores frutos.
1: The greater works he said that we would do, that is the abundant fruit.
0: Las obras aún mayores que dijo él que nosotros íbamos a hacer, esos son los fruto en abundancia.
1: The abundant fruit that others can feed from if the rivers of living water are flowing.
0: Frutos de abundancia que otros puedan alimentar de esos ríos de agua viva fluyendo a través de nosotros, que somos esos canales.
1: But it said, if the rivers of living water are flowing through my people.
0: So, esos ríos tienen que fluir. Tienen que fluir para poder dar fruto.
1: Then we are the channels.
0: Entonces, vamos a hacer esos canales donde pueda fluir.
1: We are to bring living water wherever we go.
0: Donde quiera que vayamos, debemos de manifestar esas aguas de vida.
1: These are the miracles, signs and wonders that Jesus promised we would do.
0: Estos son los milagros y señales y maravillas que Jesucristo prometió que íbamos a hacer.
1: Whoever believes in me, that's what he said.
0: Dice, cualquiera que cree en mí,
1: greater works,
0: dice, mayores obras haremos.
1: The only way these will take place,
0: la única manera que esto va a tomar lugar,
1: is when the rivers of living water are flowing through us.
0: Va a ser cuando esos ríos de agua viva fluyan a través de nosotros.
1: Bubbling up and overflowing from us.
0: Dice, por eso dice, fluirán. Vamos a ser ese río que va a fluir.
1: See, Jesus showed me, I am the source.
0: Jesucristo me mostró que él es, de él proviene.
1: And I water you with the Holy Spirit.
0: Él nos da esas aguas a través del Espíritu Santo.
1: So that we can overflow.
0: Para que usted y yo podamos fluir totalmente.
1: And so that the power of Holy Spirit flows in and out of us.
0: Así que a través del Espíritu Santo fluya en nosotros y a través de nosotros.
1: Jesus prophesied this.
0: Jesucristo profetizó esto.
1: And I'm telling you that the Holy Spirit activates angels. This is what he was showing me. I saw an activation. I saw angels being released.
0: So el Espíritu Santo es el que va a activar y el que manifiesta el poder, la gloria, milagros de Dios de igual manera aquí en frutos.
1: The rivers of God will refresh us and give us new strength.
0: So los ríos de Dios nos va a dar un refrigerio y fortaleza.
1: We are tired. The people of God, yes, we've been through a lot and we're tired. And that is why our God is pouring out rivers, refreshing rivers of living water.
0: So,
1: amen.
0: El pueblo de Dios puede tener tiempos difíciles, pero el propósito entonces de esos ríos de agua viva es para que nos refresque y nos fortalezca para seguir adelante.
1: So let's swim in the flood level. Amen.
0: So,
1: in the
0: no
1: flood
0: lo quieran los tobillos. Amén. No lo quieran los tobillos, yes. No lo quieran las rodillas, ni a los hombres, sino nade en el río de Dios.
1: And remember what Haggai 2 said.
0: Recuérdese lo que Haggai 2 dice.
1: And let me tell you, I know this was God because I remember God's word, but I don't always remember where to find it.
0: So recuerdo, a veces la palabra de Dios la sabemos, pero no sabemos exactamente dónde encontrarla.
1: That's how I know it was the Spirit of God.
0: Por eso es que sé que es
1: and
0: el Espíritu de Dios.
1: And Haggai 2:9, remember it says, the glory of this latter temple shall be greater than the former.
0: Haggai 2:9 dice que la gloria de este templo aún será mayor, dice, y tus valientes, Abadía, Haggai?
1: Yes, is that the one? Haggai 2:9.
0: Haggai 2:9. 2:9 dice, la gloria postrera de esta casa será mayor que la primera, ha dicho Jehová de los ejércitos. Amen. Y daré paz en este lugar, dice Jehová de los ejércitos.
1: And so in order to move forward,
0: Ageo 2:9.
1: In order to move forward with the Lord, we need to let go of the past.
0: So para poder fluir y seguir adelante con el Señor, tiene que dejar el pasado atrás, hermano.
1: The Holy Spirit is birthing something new within his church.
0: Porque el Espíritu Santo ha nacido algo nuevo dentro de su pueblo, de su iglesia.
1: This is very important.
0: Esto es muy importante.
1: See, God is doing a work in us if we allow Him.
0: Dios está haciendo y continúa haciendo una obra en nosotros, así es que tenemos que fluir con Él.
1: He birthed something in Peter. Amen.
0: Él hizo algo, nació algo en Pedro.
1: You know, Peter went from denying the Lord.
0: La historia de Pedro, negó al Señor tres veces.
1: Cursing.
0: Aún maldijo la última.
1: Right. Saying, oh, I don't know the man.
0: Ese, oh,
1: in very colorful
0: no conozco
1: language.
0: El hombre blankety blank.
1: Amen. After he was baptized, what did the Lord do with him?
0: Pero qué pasó después cuando recibió el Espíritu Santo?
1: And he was baptized the Holy Spirit. That man was gone. Amen. He with great boldness preached. He preached and instantly thousands of people came to the Lord.
0: Es lo que pasa cuando el Espíritu Santo viene en nuestras vidas. Hay un cambio radical que venimos a ser un instrumento para Dios como Pedro que predicó y 3,000 fueron añadidos a la iglesia.
1: See, that's what Holy Spirit does. It transforms us.
0: Eso es lo que el Espíritu Santo hace, nos va a transformar totalmente.
1: It makes us bold. It's a divine outpouring. Amen.
0: Es divino el derramamiento del Espíritu Santo, el cual nos va a dar valor, fuerza. Amen.
1: It gives us actually, and it's so much more. It's a whole nother preaching, but Paul was a persecutor.
0: Ve el cambio radical en Pablo, el apóstol Pablo.
1: So these men were completely transformed when they were baptized with the Holy Spirit.
0: Es lo que el Espíritu Santo, el bautismo en el Espíritu Santo va a hacer en nuestras vidas, va a transformarnos radicalmente.
1: What can the Spirit of God do in each one of us?
0: So
1: amen.
0: Imagínense, hermano, fluya. Imagínense lo que el Espíritu Santo puede hacer a través de en nuestras vidas.
1: And it is a work of God, not of our own.
0: Y recuérdese que es la obra de Dios, no por nosotros mismos.
1: The Lord told me this. He's been telling me that, you know, no eye has seen, nor ear has heard, nor entered into the heart of man the things that God has for those who love Him.
0: Esa escritura, hermano, dice que no ojos han visto ni oídos han oído las cosas que Dios tiene preparada para los que le aman. Amén.
1: It is time of an open heaven.
0: Es tiempo de un cielo abierto.
1: It's time of an open heaven over the earth.
0: Es tiempo de un cielo abierto sobre la tierra.
1: Over our nation.
0: Sobre nuestra nación.
1: Over those the ecclesia, right? The true church of God.
0: Sobre la verdadera iglesia de Dios, la eclesia.
1: There's an open heaven over those who seek God.
0: Es
1: the kingdom of God.
0: Sobre todo aquel que es un hijo de Dios y es parte del reino de Dios.
1: And this is what the Lord showed me. There's an open heaven over IMF.
0: So Dios me mostró que hay un cielo abierto sobre este ministerio Misiones Internacionales
1: and all of its churches worldwide.
0: Y todas las iglesias parte de este ministerio internacionalmente, el Espíritu de Dios
1: en IMF worldwide,
0: moviéndose y manifestándose mundialmente.
1: So ready yourselves.
0: Así es que preparémonos.
1: The Lord said, this is the Lord. He said, seek me in the place of prayer.
0: Dios dice, le busquemos en nuestro tiempo de oración.
1: Set yourselves apart for me.
0: Separémonos con tiempo con Dios.
1: And seek me in the secret place.
0: Busquémosle en ese lugar secreto.
1: I will strengthen you.
0: Dice, te fortaleceré.
1: I will give you great wisdom and revelation.
0: Te daré sabiduría, revelación.
1: Provision.
0: Provisión.
1: For what is needed.
0: Para lo que usted necesite, para lo necesario.
1: And I will equip you by the Spirit of God.
0: Y te equiparé con el Espíritu del Dios viviente.
1: Those who've sought me out.
0: Todo aquel que me busque.
1: Who have waited on me.
0: Que ha esperado en mí.
1: I will pour out that which I have said in my word.
0: Derramaré lo que dije a través de mi palabra.
1: I will pour out upon my people.
0: Derramaré de mi pueblo, sobre mi pueblo,
1: my gifts,
0: mis dones,
1: my power,
0: mi poder,
1: my strength,
0: mi fortaleza,
1: my love,
0: y mi amor,
1: which equips you.
0: Lo cual le va a equipar
1: for the plans and purposes of this time,
0: para los planes y propósitos para este.
1: I am a good father.
0: Soy un buen padre.
1: And I am a good God.
0: Y soy un Dios bueno.
1: And I give to my people that which is needed and more.
0: Y doy a mi pueblo lo que es necesario y aún más.
1: For the coming days.
0: Para el tiempo venidero.
1: And this is the last part. He said, "You shall experience immeasurable joy."
0: Esta es la última parte. Dice, y experimentarán un gozo innumerable.
1: Doing my kingdom work.
0: Haciendo el trabajo de mi reino.
1: And you will glorify me and say.
0: Y me glorificarás y dirás.
1: Just look what the Lord has done.
0: Veamos lo que Dios ha hecho.
1: Our God is a good God, I'm
0: telling you.
1: Nuestro
0: Dios es un Dios bueno.
1: And we're going to see his goodness. We're going to taste and
0: vamos
1: see his
0: a ver
1: goodness.
0: Su bondad. Vamos a, dice, a ver y probar que Dios es bueno. Qué
1: so
0: Dios tan poderoso servimos.
1: Let's stand to our feet.
0: Vamos a ponernos de pie, hermano. Thank you, Jesus.
1: And let's pray. I want to pray to Hallelujah. Those who are watching. I want to pray over those who are watching and those who are listening.
0: Por toda persona que nos está viendo y todo aquel que esté escuchando.
1: And those who are present.
0: Y todos los presentes aquí.
1: Lord, I pray.
0: Señor, oro.
1: For the bubbling up of your rivers of living water, which is your spirit.
0: Ríos de agua viva, Señor, fluyendo.
1: To all those under the sound of my voice.
0: A todos aquellos al oír de la voz.
1: My God, you are so good.
0: Oh, qué Dios tan poderoso
1: Move
0: y bueno.
1: Mightily through your spirit,
0: Servimos,
1: my God.
0: Señor. Manifiéstate, muévete a través de tu espíritu.
1: Lord, there is a mighty work you have for your people.
0: Hay obra poderosa, Señor, que tú tienes y harás
1: so Lord,
0: a través de tu pueblo.
1: We submit, we surrender before
0: y
1: you, Lord God.
0: Y nos rendimos totalmente a ti, Señor.
1: Saying, have your will.
0: Señor, dice que tu voluntad sea nuestra voluntad.
1: We yield to your spirit.
0: Y cedemos a tu espíritu.
1: So Lord, bless those, Lord God.
0: Bendiciones sobre
1: those
0: tu pueblo, Señor.
1: Chasers of Those God chasers, my God, bless them, Lord God.
0: Bendice a todo aquel que te busca con todo su corazón, Señor.
1: Lord, stir up those gifts, my King.
0: Y remueve todos esos dones, Señor.
1: Stir them up.
0: Remueve esos dones en ellos.
2: Yeah, remove. Stir up. Stir up? Oh, okay.
1: Thank you, Lord
0: Remueve
1: Jesus.
0: Esos dones,
1: Thank
0: Señor,
1: you, Lord God.
0: Dentro de cada
1: Thank
0: uno de
1: you.
0: Ellos.
1: We have, Lord God. Lord, we have hearts ready to do your will, Lord God.
0: Nuestros corazones están listos, Señor, para tu voluntad.
1: So pour it out, my God.
0: Así es que derrámalo, Señor. Thank you, Jesus.
1: Move mightily through
0: y
1: your spirit in us and through us, Lord.
0: Poderosamente a través de tu espíritu, Señor, en nosotros y a través de nosotros.
1: Thank you, Lord.
0: In Jesus'
1: Thank
0: name.
1: Thank you, my God.
0: Thank you, Lord. Hallelujah, hallelujah.
1: Lord, activate those angel armies, Lord.
0: Activa, Señor, ese ejército de ángeles.
1: To do your will.
0: Para hacer tu voluntad, Señor.
1: To help us accomplish your will.
0: Para ayudarnos a hacer tu voluntad.
1: Thank you, my God and my
0: Oh,
1: King.
0: Hallelujah. Thank you, Lord. Thank you, Lord. Oh, hallelujah.
1: Thank you, Lord.
0: Thank you, Jesus. Thank you, Lord.
1: And if there are some that have not been baptized, this is the time.
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4: Es la hora, las 11 de la mañana y 47 minutos.

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0: For you know not when the what?
1: Versículo 35. Velad, pues, porque no sabéis cuándo
0: the master
1: of the house
0: cometh, or even at midnight, or at the cockcrow in the morning.
1: Si al anochecer o a la medianoche o al canto del gallo en la mañana. We don't know when the Lord's coming,
0: but how many believe He's coming?
1: Sabemos que él viene, pero no sabemos cuándo.
0: And what is our job?
1: ¿Cuál es nuestro trabajo?
0: What is our priority to be? Verse 37. And I say unto you, unto you all. You what? You all.
1: 37.
0: Is he talking to you all today?
1: Nos está hablando a todos nosotros en el versículo 37.
0: How many is in all? Okay.
1: ¿Cuántos somos todos? Amén.
0: I say unto you all, do what? Watch.
1: Dice, y lo que a vosotros digo, a todos lo digo.
0: Not just go about your normal business and no consideration.
1: No solo vaya solo de sus negocios, no. Sin, you know, prioridades.
0: He's
1: no,
0: wrong.
1: No, no.
0: He said watch.
1: No, dice velar, estar preparados.
0: Now let's go to 1 Thessalonians chapter 15.
1: Vamos a Primera Tesalonicenses. Try
0: to move this along. If I don't finish, you'll have to come back another time. 1 Thessalonians chapter 5.
1: Cinco.
0: Anybody
1: primera,
0: learning anything here?
1: De Tesalonicenses capítulo 5, hermano. Esto a veces, aunque lo sepamos, es bueno que se nos recuerde.
0: Thessalonians talks a lot
1: it's good,
0: about the
1: it's
0: coming
1: good to
0: of the
1: know,
0: Lord.
1: But it's good to make us remember.
0: First,
1: amen.
0: Thessalonians
1: Primera Tesalonicenses capítulo 5,
0: verses 1 to 6.
1: Del 1 al 6.
0: For the times and seasons, brethren, you have no need that I write unto you.
1: Dice, pero acerca de los tiempos this y de Paul las ocasiones no tenéis necesidad, hermanos, de que yo os escriba.
0: You know yourselves perfectly that the day of the Lord so cometh as what? Thief in the night.
1: Dice, porque vosotros sabéis perfectamente que el día del Señor vendrá así como ladrón en la
0: that
1: noche.
0: Means an hour when you wouldn't expect him to come.
1: Quiere decir que cuando él venga, usted no lo va a estar esperando.
0: I guess
1: va a ser
0: when he comes,
1: de repente.
0: Some will be asleep and some will be awake.
1: Tal vez cuando venga unos van a estar durmiendo, world, huh? Otros despiertos, depende.
0: Comes as a thief in the night. For when they say peace and safety, then what? Sudden destruction is upon them and travail upon a woman with child, and they shall not escape.
1: Vendrá como ladrón en la noche, dice que cuando digan paz y seguridad, entonces vendrá sobre ellos destrucción repentina como los dolores de a la mujer encinta y no escaparán.
0: But you, brethren, are not in darkness.
1: Amen.
0: Say, I'm not in darkness.
1: Diga, no estamos en tinieblas.
0: As that day should overtake you as a thief.
1: Dice, mas vosotros, hermano, no estáis en tinieblas.
0: What
1: para
0: are
1: que
0: you?
1: Aquel
0: what
1: día
0: are we supposed to be?
1: Como ladrón.
0: You are the children of light. The children of the day.
1: Dice, porque
0: you
1: todos
0: are not
1: vosotros,
0: of the night or of the darkness.
1: Porque todos vosotros sois hijos de luz e hijos del día. No somos de la noche ni de las tinieblas.
0: Therefore, let us not sleep as others do, but let us do what? Watch and be sober.
1: Por tanto, no durmamos como los demás, sino velemos y seamos sobrios.
0: Does that sound like God wants us to get with it?
1: ¿No suena como que Dios quiere que estemos preparados?
0: We don't know the day and hour is coming. I don't know if it'll be 3 o'clock in the morning or 3 o'clock in the afternoon. Who
1: no sabemos
0: knows?
1: Si cuando su venida sea tres
0: what's
1: en
0: our
1: la
0: job?
1: Mañana o tres de la tarde.
0: Is that our job to know all that? What's our job?
1: ¿Cuál es nuestro
0: be
1: trabajo
0: ready.
1: Como siervos del estar preparados?
0: That's our job.
1: Ese es nuestro trabajo.
0: Just always be ready.
1: Siempre esté preparado.
0: Keep
1: listo.
0: Your heart clean. Keep your life
1: mantenga
0: clean.
1: Su vida
0: serve
1: bien
0: God
1: delante de Dios.
0: With
1: su corazón.
0: All your heart.
1: Sirva a Dios con todo su corazón.
0: Serve God with everything you have.
1: Sirva a Dios con todo lo que tiene.
0: Listen, if he gives you a trade,
1: escúcheme,
0: use it for God.
1: Si él les da una habilidad, úsela para Dios.
0: He gives you a way to earn money. Use it for God.
1: Si le da inteligencia para obtener finanzas, úsela para Dios.
0: He gives you knowledge of certain things. Use it for God.
1: Si le da conocimiento para ciertas cosas, úsela para Dios.
0: He gave it to you for a reason. Whatever you are, he gave it to you for a reason.
1: Con propósito.
0: If you play a guitar.
1: Si usted toca la guitarra.
0: What are you supposed to do? Use it for God.
1: ¿Qué es lo que debe hacer? Úselo para Dios,
0: use
1: para alabar
0: it for God.
1: A Dios.
0: If you sing, what are you supposed to do?
1: Si usted alaba a Dios con su voz,
0: use
1: úsela
0: it for God.
1: Para Dios. Amen.
0: If you can work with your hands,
1: si usted es hábil
0: construction,
1: con
0: manos, whatever,
1: construcción, lo que
0: what are you
1: sea,
0: supposed to do? Use it for God.
1: Úsela para Dios.
0: Huh? Whatever you do, use it for God.
1: Todo lo que podamos hacer,
0: He's
1: hagámoslo
0: watching.
1: Para Dios. Él está observando.
0: He gave you the ability to do that.
1: Él le dio la habilidad
0: many
1: de hacer
0: of you
1: eso.
0: Here have many, more than one ability.
1: A uno les ha dado más
0: That's
1: de una
0: good.
1: Habilidad. Es bueno.
0: You don't quite know which one to use sometimes.
1: A veces no sabe cuál usar.
0: The right time for the right thing, right?
1: Pero hay el tiempo perfecto para cada uno de ellos.
0: We got all kinds of people here. We got electricians.
1: Aquí tenemos, Dios nos ha dado de todo, electricistas.
0: We got all kinds of people that have all kinds of things.
1: Todo tipo de,
0: Use it
1: de
0: for
1: dones.
0: God.
1: Usémoslo
0: Use
1: para Dios.
0: Use it for God.
1: Úselo para Dios.
0: What are you real good at? Most of it is probably say sleeping.
1: Oh, yo soy muy bueno para esto. Úselo para Dios. Algunos son muy buenos
0: you're
1: para dormir.
0: You're more useful when you're awake. Unless you know how to pray in your sleep.
1: Empieza a orar, empieza a leer la Biblia, ¿qué pasa? Se empieza a dormir.
0: All right. Revelation 16:15.
1: Apocalipsis 16.
0: Revelation 16:15.
1: Versículo 15. Apocalipsis capítulo 16, versículo 15.
0: There's so much stuff in the Word of God. I don't
1: Hay
0: know why we don't know these
1: cosas
0: things.
1: En la palabra de Dios.
0: 16:15. Behold, what is Jesus? Who's talking here?
1: ¿Quién está hablando aquí,
0: Jesus
1: hermano?
0: Is talking
1: Cristo.
0: Here. He said, behold, I come as a what? A thief.
1: Una vez más dice, aquí yo vengo como ladrón.
0: Sneaking into your house. Blessed is he that watcheth.
1: Dice, bienaventurado el que vela.
0: And keepeth his garments.
1: Y guarda su ropa.
0: Lest he walk naked and they will see his shame.
1: Para que no ande desnudo y vean su vergüenza.
0: What is that really saying?
1: ¿Qué está hablando ahí exactamente?
0: He'll come in an hour you expect not.
1: Que va a venir en el tiempo, la hora que usted no lo va a estar esperando.
0: What should we be doing? Watchful, being watchful.
1: Por eso dice, velar.
0: Keeping our garments means keeping our life straight.
1: Manteniendo nuestras vestiduras, nuestra vida limpia, sin mancha, sin arruga.
0: And if you don't, it may be, you might be revealed that you're naked.
1: Y si no, entonces va a demostrarse que usted está
0: desnudo. And all will see your shame.
1: Y todos van a ver su vergüenza.
0: You know, there's preachers.
1: ¿Sabe que hay predicadores?
0: They were good preachers.
1: Que son buenos predicadores.
0: Good men of God.
1: Buenos hombres siervos de Dios.
0: But they begin to slip.
1: Y empiezan a resbalarse.
0: Listening real good?
1: ¿Me escucha, hermano?
0: You mean men of God slip, yeah.
1: Ha habido siervos de Dios que sean
0: It's not the thing to do, is it, brother?
1: Apartado, resbalado.
0: Stay straight as an arrow.
1: You know?
0: But God begins to bless them.
1: Hay otros que Dios empieza a bendecirlos.
0: Begins to put finances and things in their hands.
1: Empieza a bendecirlos con finanzas y cosas en sus manos.
0: What is that?
1: ¿Qué es eso?
0: Well, it's a blessing from the Lord, but it's also a test.
1: Es una bendición de Dios, pero también es una prueba.
0: Always be able to pass the test.
1: Siempre sea una persona que tiene la habilidad de pasar la prueba.
0: Well, if I just had a lot of money, I could do a lot of things for God. And God
1: oh,
0: said, well, okay,
1: si
0: here's some money. Show me what you can do.
1: Mucho dinero. Yo haría muchas cosas para Dios. Y Dios dice, okay, aquí están las finanzas. Muéstrame lo que puedes hacer.
0: How did you use it? What did you do with
1: ¿Cómo
0: it?
1: ¿Cómo usarla? ¿Qué va a hacer con ellas?
0: Some people can speak well. Some people can sing great.
1: Hay personas que
0: some
1: tienen la habilidad
0: so
1: de hablar bien, cantar bien.
0: What's God gifted
1: también.
0: You to do? Use it for Him.
1: Pero lo que le ha dado Dios, úselo para él.
0: Don't,
1: úselo para su gloria.
0: Don't just draw attention to yourself.
1: No solo obtenga atención para usted
0: Use
1: mismo.
0: Use it for Him.
1: Úselo para él.
0: And He'll bless you.
1: Y él le va
0: he'll
1: a bendecir.
0: Now, lastly, I want to say this.
1: Y lo último que le quiero decir es esto.
0: His coming.
1: Su venida.
0: Say the coming of the Lord.
1: La venida del Señor,
0: two things.
1: Dos cosas.
0: It shall be seen.
1: Va a ser vista por todos.
0: It'll be seen.
1: Va a ser vista.
0: If you look out here today and you see the Lord coming, you'll say, uh-oh.
1: Si viniera en este día y lo viera, va a decir,
0: to pastor.
1: Si no está preparado, va a decir, debería de haber escuchado al pastor.
0: It'll not be in secret when
1: Porque
0: he comes.
1: No va a ser en secreto
0: God doesn't
1: cuando
0: have
1: venga.
0: Secrets like that.
1: Dios no tiene secretos y menos de ese tipo.
0: When he appears again for the second time,
1: cuando él se manifieste otra vez, venga por segunda vez,
0: it'll be a shock to the world.
1: Va a ser sorprendente, impactante al
0: it
1: mundo.
0: It should be from us what? A hallelujah.
1: Y para los cristianos
0: this is what we've been waiting on.
1: Hallelujah. Porque hemos estado
0: this
1: esperando.
0: Is what we live for our whole life, to see the Lord.
1: Amén. Qué día, grandioso día va a ser eso, el ver a la venida del Señor.
0: Now, if you're out doing something you shouldn't be doing,
1: will
0: you
1: be happy to see him? Haciendo lo que no tenía que hacer,
0: huh? Will you be happy to see him when he comes?
1: ¿Se va a alegrar de verlo cuando él venga?
0: I'm not going to look.
1: O como dice ahí, va a ser avergonzado.
0: He's going to look at my life.
1: Dice,
0: this is not going to turn out well.
1: Esto no va a ser como esperaba.
0: Or will you say hallelujah?
1: That's what we've been hallelujah,
0: gloria. That's what we've been looking for.
1: Esto es lo que
0: That's what
1: esperando.
0: We've been serving him for.
1: Por eso he estado sirviéndole.
0: The Antichrist may want to kill you. Who knows?
1: El anticristo tal vez quiera venir en contra de usted y acabar con usted.
0: If he kills you, would that separate you from God?
1: Pero si lo mata,
0: no, these people actually think that.
1: ¿Usted cree que eso lo va a separar de
0: If
1: Dios?
0: If we kill all
1: no.
0: those Christians, we'll get them to turn away from God.
1: Es lo que están haciendo ahora, matando cristianos.
0: Not knowing that they are faithful to God, no matter what.
1: Pensando que van a alejarse de Dios.
0: Whether
1: sin
0: we're
1: saber
0: here or there, we're still faithful to
1: que
0: God.
1: Son fieles a Dios, ya sea en este mundo o en el otro.
0: What
1: en
0: could
1: la
0: they actually do to you other than take your life?
1: ¿Qué le pueden hacer aquí en este mundo de quitarle la vida?
0: What's the worst thing could happen?
1: ¿Qué sería lo peor que le pudiera
0: suceder? You could lose your eternity.
1: Pudiera perder su eternidad. Eso sería peor.
0: Hello. You could lose your eternity with God.
1: Si perdiera su eternidad con
0: That
1: Dios,
0: would be a disaster.
1: Eso sería un desastre.
0: Wouldn't it be better to say, Lord, I've tried to serve you faithfully.
1: No sería mejor decir, Señor, fielmente trato de servirte.
0: Hallelujah.
1: Hallelujah.
0: Now I've already covered a pre-trib rapture. I'm not going to cover that.
1: No voy a cubrir otras cosas que tenía. Acerca del pre-rapture.
0: Except to say this, go to Hebrews chapter 9.
1: Con excepción de decirle esto, vamos a Hebreos y vamos a terminar.
0: Hebrews chapter 9.
1: Hebreos capítulo 9.
0: Oh, we got scriptures for everything.
1: Tenemos escritura para todo. So, su venida va a ser seen and scriptural.
0: Yeah.
1: So, va a ser vista y va a ser
0: His
1: bíblica.
0: His coming will be seen and scriptural.
1: Amen.
0: All right. Hebrews,
1: so Hebreos capítulo 9, versículo 28.
0: What does that say?
1: ¿Qué dice ahí, hermano?
0: Verse 28.
1: Versículo 28.
0: Well, let's start at verse 27.
1: Empecemos el
0: As
1: 27.
0: As it is appointed unto men once to die, but after that the what? The
1: dice,
0: judgment.
1: Y de la manera que está establecido para los hombres que mueren una sola vez y después de esto el juicio.
0: The examination may be a better way to say it. Your
1: el
0: life
1: juicio.
0: Will be examined.
1: Hola.
0: If you live for God,
1: examinarle, va a ver si sirvió a Dios o no.
0: As it is appointed unto man once to die.
1: La manera que está establecido para los hombres que mueran una sola vez.
0: But after what? The judgment.
1: Y después de eso, el juicio.
0: So, verse 28, 28. So Christ was once offered to bear the sins of many.
1: Así también Cristo fue ofrecido una sola vez para llevar los pecados de muchos.
0: And unto them that look for him. Are you looking for the Lord?
1: Y aparecerá por segunda vez.
0: Unto them that look for him shall he appear. Now I want you to read this very carefully with me. Shall he appear two more times. Is that what it says? The second time. He shall appear the second time without what? Without sin unto salvation. How many times is he going to appear?
1: ¿Cuántas veces Dios
0: Did he appear the first time?
1: Primera,
0: yeah,
1: la
0: he
1: primera
0: walked
1: vez
0: the
1: que vino a la tierra.
0: And the disciples saw him go up into heaven.
1: Y cuando ascendió al cielo,
0: and
1: los
0: what did the angels say?
1: Vieron.
0: Why are you still
1: ¿Qué fue
0: looking
1: lo que
0: into heaven? They, looked,
1: dijo,
0: they couldn't see him anymore, but they kept looking.
1: Dice, ¿qué es lo que miren hacia el cielo?
0: So why are you looking up there?
1: Dice, ¿qué es lo que están mirando
0: the same Jesus
1: dice,
0: that you saw
1: Jesucristo que
0: ascend
1: vio
0: will come again and descend.
1: Va a descender otra vez.
0: And everybody will see him. Sinners will see him.
1: Todo ojo le verá, aun pecadores.
0: It won't be a secret in a corner.
1: No va a ser secreto.
0: The whole world will see
1: Todo el mundo lo va a ver.
0: Because he's going to really make some noise when he comes again.
1: Porque
0: There's going to be all kinds
1: tremendo.
0: Of angels coming with him. All kinds of things happen.
1: En
0: he's
1: going to
0: upset
1: gloria.
0: Everybody's table.
1: Amen.
0: He's going to kick down all false prophet teachers
1: y
0: and,
1: va a acabar
0: and
1: con falsos profetas,
0: that
1: maestros.
0: Didn't preach about him the right way. He's
1: y
0: going to take care of all
1: que
0: that.
1: No predicaban su palabra como debería.
0: He's going to go to war against Satan and every devil
1: va
0: there
1: ser
0: ever
1: guerra
0: was
1: contra
0: in this world.
1: Satanás y todo demonio.
0: Everything that's bothered you is going to be upset.
1: Amen.
0: That's what happens when he comes.
1: Eso es lo que va a pasar cuando él venga.
0: He's coming again the second time. Go
1: ahead. Si así también Cristo fue ofrecido una sola vez para llevar los pecados de muchos y aparecerá por segunda vez sin relación con el pecado para salvar a los que le esperan.
0: Watch out for preachers that say, you know, he comes a second and third time.
1: Cuidado con los predicadores que le dicen también.
0: I've heard him say it.
1: Que va a venir por segunda o tercera vez.
0: I'm not talking about stuff I don't know about.
1: Los he oído decirlo.
0: I've been in church all of my life.
1: Yo he estado en mi iglesia toda mi vida.
0: I've heard it all.
1: Lo he escuchado todo.
0: There's preachers that act, good preachers that ought to know better.
1: Hay buenos predicadores que deberían saber mejor. I actually
0: heard him say.
1: Los
0: yeah,
1: he escuchado
0: he's
1: decir.
0: He's coming two more times.
1: Y dice que va a venir dos veces
0: second
1: más.
0: Second, third time.
1: Segunda y tercera. No
0: this,
1: tal cosa.
0: My Bible says he's coming the second time and that'll finish it.
1: Mi Biblia dice va a venir por segunda vez y es todo.
0: Why they say the third time? Because they want a way out to get around.
1: ¿Por qué dicen la tercera vez? Porque quieren,
0: tienen
1: una mentalidad de escapismo.
0: They're looking for a nice way out.
1: Están buscando una manera de escapar.
0: The way out is to walk with Jesus.
1: La manera de escapar es caminar con Jesucristo.
0: He came the first time, did he not?
1: Vino la primera vez, right? Como niño
0: what
1: en
0: did
1: el
0: he do the first time? He came to die on a cross.
1: Murió
0: for you and me.
1: A morir en la cruz
0: he came
1: por usted,
0: to bring the
1: mí.
0: Gospel into the world.
1: Vino a traer el evangelio
0: to
1: al
0: start
1: mundo.
0: A movement of church builders.
1: Empezó un movimiento de edificar iglesias.
0: Then they did what? They took him and hung him on a cross.
1: ¿Y qué pasó después? Lo tomaron, lo colgaron en el madero.
0: And said, "If you be God, save yourself."
1: Y le decían, si eres Dios, sálvate a ti mismo.
0: How many believe he could have if he would have called out to the Father?
1: Tenía el poder para
0: God
1: hacerlo.
0: Would have taken it off of him,
1: pero
0: but
1: no
0: he didn't
1: hizo.
0: Do it. Thank God he didn't do it.
1: Gloria a Dios que no lo hizo.
2: Yo soy Connie Plank, agradeciéndoles por unirse con nosotros en la transmisión de hoy. Si este programa ha sido de bendición a usted, o si tiene una petición de oración, preguntas acerca del programa, puede escribirnos a la siguiente dirección. Misiones Internacionales, 1240 Este Ontario Avenida, suite número 102-353, Corona, California, 92881, Estados Unidos. Misiones Internacionales, 1240 Este Ontario Avenida, suite número 102-353, Corona, California, 92881, Estados Unidos. También puede contactarnos por correo electrónico a jkpimf@msn.com. jkpimf@ms.com. Puede llamarnos también a la línea telefónica número 951-888-9330. 951-888-9330. Una vez más, gracias por acompañarnos en este día. Esperamos oír de ustedes muy pronto. Dios le bendiga.
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4: Es la hora, las 12 del mediodía y 50 minutos.

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0: Es la hora, la 1:17.
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2: En este mensaje tratamos el caso de un hombre que descargó su conciencia de manera anónima en nuestro sitio conciencia.net y nos autorizó a que lo citáramos como sigue. He dicho sí acepto a casarme con una mujer maravillosa en muchos sentidos, pero que no me hace pleno totalmente a nivel físico por el hecho principal de que es gordita y además a quien mi familia no acepta porque ella es 7 años mayor que yo. No sé cómo parar el matrimonio y estoy confundido si continúo o no porque sí la quiero, pero tengo miedo de estar cometiendo un error. Además, no quiero lastimarla porque como mujer es excepcional, además de que está muy ilusionada. ¿Qué me aconsejan? Este es el consejo que le dimos. Estimado amigo, el solo hecho de que usted piense que ama a una persona no quiere decir que deba casarse con ella. El amor, por sí solo, no basta para que un matrimonio tenga éxito. Eso lo comprueban multitudes de matrimonios arruinados. Nadie jamás debe siquiera considerar, proponer y aceptar casarse si no está el 100% seguro que esa es la persona con la que quiere pasar el resto de su vida. El 90% de probabilidad no basta y no hay excepción alguna que valga. Cuando dos novios se aman lo suficiente como para casarse, ninguno de los dos va a tener serias dudas. Ninguno de los dos podrá siquiera imaginarse el vivir sin el otro. Y ninguno tendrá que pedirles a otros que opinen al respecto, porque ambos estarán ansiosos por dejar atrás su vida de solteros para entregarse exclusivamente al otro por el resto de su vida. Este compromiso de por vida es el ingrediente esencial que contribuye a que el amor supere todos los demás sentimientos. Algunos tal vez piensen que esta clase de compromiso amoroso en realidad no existe. Sin embargo, hay muchos matrimonios que, al igual que nosotros, pueden asegurarle que sí existe, y lo cierto es que el aceptar algo que no alcance ese nivel pudiera arruinar su vida. Jesucristo nos amó tanto que dio su vida en la cruz como la paga de nuestro pecado, dando así ejemplo de una entrega desinteresada en favor de nosotros. El apóstol Pablo compara el amor de Cristo por nosotros con el amor que es posible alcanzar en el matrimonio. Esa entrega de Cristo lo llevó hasta la muerte misma, aunque no muchos de nosotros tendremos que llegar a ese extremo con la persona amada. Sin embargo, cuando hacemos los votos nupciales y nos comprometemos a cuidarnos mutuamente, cualesquiera que sean las circunstancias de la vida que afrontemos, debemos estar plenamente convencidos de que guardaremos nuestra promesa y cumpliremos esos votos. De lo contrario, el amor que sentimos no tiene sentido. Usted, en definitiva, no se ha entregado de corazón a esa mujer a quien ama. Es admirable que no quiera herir los sentimientos de ella, pero lo cierto es que la herirá mucho más si se casa con ella sin estar convencido de que su amor perdurará en medio de todo lo que hayan de afrontar en esta vida. Dígaselo de una vez para que ella pueda llorar lo perdido y luego encontrar a un hombre que la atesore para siempre. Le deseamos lo mejor, Linda y Carlos Rey. El consejo completo, que por falta de espacio no pudimos incluir en esta edición, puede leerse con solo pulsar el enlace que dice Caso 181 dentro del enlace en conciencia.net que dice Caso de la Semana.
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0: Es la hora, la 1:47 p.m.
1: El dramaturgo Samuel Berman observó que existen dos tipos de personas, las que nos hacen esperar y las que tienen que esperarnos. En realidad, todos estamos esperando algo o a alguien en la vida. Los cristianos, en particular, viven esta doble espera. Anticipan la segunda venida de Cristo y el establecimiento de su reino en la tierra. El apóstol Pedro advirtió que, en los últimos días, surgirían burladores que dirían que los creyentes esperan en vano, negando que Jesús regresará. Aún así, prefiero mantener mi esperanza firme en su retorno y estar lista para Él, antes que dejar que Él espere mientras yo dudo o rechazo creer. ¿Está usted en espera de su retorno? Le habla David Jeremiah, animándole a que tome el camino a una vida nueva. Descubra la paciencia de Dios en su minuto en la Biblia.

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0: Es la hora, las 2 de la tarde y 47 minutos.
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octubre. Gloria al Señor, ¿verdad? Por esas bendiciones, hermanitos, que nos da de poder ver un bello atardecer, una tarde gris, aquí en la ciudad de Tegucigalpa. Gloria al Señor, porque para Él y solo para Él es la gloria. Así que bienvenidos, hermanitos de Talanga. Dios les bendiga poderosamente. Les voy a acompañar hasta las 4 de la tarde con la mejor música variada que exalta a Jesucristo. Para darle la gloria juntos, juntos. Usted puede comunicarse conmigo también al 95-1890-04. 95-1890-04. Saluditos para Oneida. No sé si está conectada todavía. Oneida. ¿Oneida qué? Oneida López. Le bendecimos a esta hora de la tarde. Se va la sequía. En esta hora, hermanitos, Dios les bendiga. Usted que se añade, usted que está en los diferentes lugares, allá en Talanga, en los caseríos, en las aldeas, allá en la milpa, los que llevan su radio ahí para escuchar la programación. Dice, hermanito, ya estoy a punto de salir. Aquellos que salen a las 4 de la tarde, Dios les bendiga. El que anda en el mototaxi, el que anda en el taxi ahí en Talanga, escuchando la 99.

Con nuestra siguiente selección que ya tenemos preparada para usted, el tema de Tomás Ocampo, el tema ¿A dónde irás? ¿Usted se ha preguntado alguna vez para dónde voy? ¿Se ha preguntado? El tema que suena a continuación en la voz de Tomás Ocampo, ¿A dónde irás? Es el tema que suena a través de la 99.3. Vamos, puede comunicarse con nosotros al 95-18-90-04.

0: La participación de Tomás Ocampo sonando a través de la radio 99.3. ¿A dónde irás? ¿Qué podemos hacer si Cristo no está de nuestro lado? ¿Sabes? La Biblia nos dice que no podemos hacer nada. Así que en esta tarde, pues ánimos, ánimos. Siempre poniendo toda diligencia en el Señor, poniendo en nuestros esfuerzos para poder perseverar, hermanito que me escucha, seguir siempre adelante. ¿Sabe? Nada podemos hacer si el Señor no está de nuestro lado. Saludos a los hermanos que nos escuchan en las diferentes colonias, barrios, en Talanga. ¿Cómo están en esta hora de la tarde? ¿Están en victoria? ¿Están siempre fuertes? ¿Están con buenos ánimos? ¿Están siempre a la expectativa?
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0: Ahí los hermanitos que me escuchan ahí en el mercado municipal, ¿cómo están a esta hora de la tarde? ¿Qué tal las ventas? ¿Qué tal las ventas, hermanitos? ¿Cómo están las ventas? Bien, gloria a Dios. Y usted, me escucha en el taxi, ¿qué tal el movimiento? ¡Excelente! Bueno, gloria a Dios, gloria a Dios. Bueno, hay más de alguno que puede decir ahí, hermano Carlos Villar, ahorita esto está malo. Pero sabe, hermanito, hay que poner la confianza en el Señor, hay que tener fe. Hay que tener fe. Ya a las 3 de la tarde con 10 minutos.
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0: Bueno, así como Dios está mandando fuertes chubascos, tormentas, que caen aquí en Tegucigalpa, así también que desciendan las bendiciones sobre cada uno de nuestros oyentes, hermanos, que me están escuchando en cualquier parte del mundo. Hay que acercarse al Señor mientras, ¿verdad?, estemos vivos. Ya cuando nos vayamos de este mundo, ya hemos marcado dónde queremos estar.
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0: 3 de la tarde, 10 minutos. Este es el grupo Bendición y Gracia. Joven, busca a Cristo.
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0: Es la hora, las 3 de la tarde y 14 minutos.
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0: Ya las 3 de la tarde con 15 minutos, 3 de la tarde con 15 minutos. Escuchamos Joven Busca a Cristo. Era el tema de la agrupación Gracia y Poder. Agrupación hondureña radicada ya en Madrid, España. Así que buena tarde a esta hora para los hermanos que nos escuchan en los diferentes lugares de Honduras, en cualquier punto del mundo donde están escuchando a través de la internet.
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0: Así que dice Renan Carías, un tema, un clásico. Se llama Jesús es el camino. Temas que, sin duda alguna, nos trae mucho recuerdo. Me acuerdo que fue el primer CD que yo compré. No le digo el año, pero hace tiempo, hace más de 30 años. Que yo adquirí este CD cuando empezaban a salir, que era una reliquia. Los discos compactos se llamaban. Tuvimos la oportunidad de adquirir este CD.
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0: En la voz de Renan Carías.
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0: Vamos a escuchar Jesús desde el camino. Prepárate. 95-18-90-04, hermanito. Sigamos glorificando al Rey.
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0: Juntos a esta hora. Yo los acompaño hasta las 4 de la tarde.
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23 minutos, 3 de la tarde con 23 minutos. Quiero animarles, decirle a usted que me escucha a través de la radio, a través de la internet. Tenemos que acercarnos a Dios con confianza. Mire, a veces pensamos nosotros que Dios solamente escucha a los pastores, a los evangelistas, a los apóstoles. O pensamos de que Dios solo escucha a la gente que tiene cargos y que son famosas. Y pensamos de que Dios nos excluye, más de alguno, a los que no tenemos dinero, a los que no tenemos una buena reputación social, a los que no vivimos cómodamente en esta tierra. Pensamos de que Dios hace excepción de personas. Dios, siempre he dicho, Dios no es como nosotros. El hombre cambia. Si el hombre llega a tener posiciones en esta tierra, él cambia. Pero Dios no cambia, aunque tú tengas posiciones, tengas el mejor trabajo, tenga el mejor apellido, de renombre. ¿Sabes? Dios no hace excepción de personas. ¿Verdad? Dios no hace excepción de personas. Es la palabra correcta. En Hechos capítulo 10, verso 34, dice que Pedro dijo, abriendo su boca, dijo: en verdad comprendo que Dios no hace acepción, sí, acepción de personas. Dice que esto me llama la atención cuando cuando alguien se le postró a Pedro. Le voy a leer la historia, donde comienza. ¿Sabe? Esto es cuando Dios manda a Pedro, ¿verdad?, a Jope, a donde un hombre llamado Cornelio, ¿verdad? ¿Sabe? Pedro no quería ir porque Pedro, hermano, miraba de menos, o miraba como cosa inmunda a un gentil, ¿sabe? Y Pedro no quería ni relacionarse, ni acercársele, de repente ni dirigirle la voz. Y sabe, el Señor le dijo: Pedrito, por favor, no llames inmundo a lo que yo he limpiado. ¿Sabe que me llama mucho la atención el verso 34? Porque dice: entonces Pedro, abriendo la boca, dijo: en verdad comprendo que Dios no hace excepción de personas. Oiga, esto es lo más importante. Mire, esto es lo más importante. Sino que en toda nación se agrada del que le teme y hace justicia. Imagínese, usted no importa si no es judío, usted no importa si no tiene grandes posesiones, es famoso, pero si usted le teme a Dios, usted es dichoso.

0: ¿Sabe que Dios, hermanito, Dios conoce? Dios conoce muy bien a los que confían en Él. ¿Sabe? A veces es verdad que uno dice, no, yo confío en el Señor, pero en un pequeño problemita, en una pequeña prueba, en alguna pequeña enfermedad, lo llenamos de miedo. ¡Ah! Tenemos pavor. Pero sabe que Dios conoce quienes confían en Él. Por eso tenemos que acercarnos confiadamente. Yo no sé cuál es su problema a esta hora de la tarde. Yo no sé lo que usted está pasando. Pero sabe, cualquier situación, Dios la tiene en control. Amén. A las 3 de la tarde con 28 minutos. 3 de la tarde con 28 minutos. Mire qué lindo este tema, ¿ve? Seguro de Dios, con Ricardo Cerato, sonando a través de la 99.3.
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0: Es la hora, las 3 de la tarde y 43 minutos.
1: Bueno, solamente ya 13 minutos nos separan de las 4 de la tarde. Vamos con las menciones de nuestros patrocinadores. Gracias por confiar en este ministerio y poder anunciar su negocio a través de la radio. 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A las 3 de la tarde con 47 minutos aquí en Radio Misiones Internacionales. Gracias a la hermanita que está conectada ahí a través del TikTok, a Marta Saavedra. Bendiciones, bienvenida. Gracias por acompañarnos en esta tarde de hoy día martes 13 de octubre.
2: Porque soy en zona. Vamos
1: con esta selección que nos interpreta Agrupación Apocalipsis. Dios es así.

Bueno, ya a las 3 de la tarde con 55 minutos. Ya a las 3 de la tarde con 55 minutos. Ya a las 4 de la tarde en nuestro siguiente programa. Esperanza contra Esperanza. Saluditos, Marta Saavedra. Gracias por acompañarme a través de el TikTok. Gracias, ¿verdad?, por estar en nuestra sintonía. En cualquier parte que nos esté escuchando a esta hora. En la tarde de hoy, martes. A ver, hermanitos, quiero decirle, ¿verdad? Dios siempre conoce a los que confían en Él. Y a Dios no lo podemos impresionar. ¿Y sabe qué? ¿Sabe qué quiero decirles ahorita? Que Dios conoce a los que son suyos. ¿Y sabe cómo llama al varón que confía en Él? Le llama bendito. Como dice el Salmo 53. En el verso 3 dice la Biblia, llama bendito al varón. Y bueno, y por supuesto también a la mujer, ¿verdad? Que confía, que tiene su confianza en Jehová. Gracias por haberme acompañado, gracias por haberme acompañado. Yo llego al final de esta transmisión, pero usted sigue escuchando la radio. Se viene el programa Esperanza contra Esperanza. Esperamos de que sea de mucha bendición para usted que nos está escuchando a través de la 99.3. 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Ya nos despedimos y lo vamos a hacer con este hermano que lleva por nombre Ramón González. Soy el Zona. Ramón González nos dice, te amo porque me nace. Soy el Zona. Y así nos despedimos. Gracias, pase una bonita tarde. Próxima.

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2: Pero volví a aquel hermano en la misma condición. Lo amarrábamos de vuelta de la celda y le quemábamos las plantas de los pies. Solamente porque me hablaba de Jesucristo. En una ocasión, estando yo haciéndome según una limpia en Catemaco, aquel hombre me dijo que no podía trabajar aquel trabajo que él hacía porque había una persona que estaba en medio, que estaba estorbando. Cuando yo le pregunté que quién era esa persona, me dijo: es tu madre. ¿Y qué hay que hacer? Me dice: quítala del medio. Volviendo a la frontera, llegué y miré a aquella anciana en aquel cuarto, con unos trapos sobre su ropa, llorándole, orándole a su Dios. Y acercándome a espaldas de aquella mujer, de mi madre, desempuñé aquel puñal y enterrándoselo en el cuello para asesinarla. Su sangre brotaba del cuello. Mis manos se embarraban de aquella sangre inocente que se la pasaba orando por mí. Asustado, corría por la calle buscando la muerte y no la encontraba. Pero dentro de aquella celda, por tercera vez aquel hombre se me acerca. Se me acerca aquel hombre hablándome de Dios. Y recuerdo que la tercera vez lo agarré a aquel hombre y le puse unas puñaladas porque me hablaba de Cristo. Aquel hombre se fue herido. Como a las semanas, 2-3 semanas, regresa aquel hombre. Cuando aquel hombre regresa, se queda viéndome. Venía con una guitarra. Y recuerdo bien que le dije: hey, cántame una rolita, cántame una rola. Y cuando se acercó, me dice: ¿cuál quieres que te cante? Le digo: cántame aquella canción que cantaba mi abuelita, Las 100 ovejas. Y cuando aquel cantaba ese canto, oh, yo podía sentir una paz en mi corazón. Pero pasaba el tiempo, aquel hombre volvió. Cuando pasó ese momento, se fue, y cuando volvió le dije que si volvía lo iba a asesinar por hablarme de Cristo. Cuando aquel hombre se fue, después a las pocas semanas, llego de vuelta a la celda y me dice el guardia, me dice: ¿sabes qué? Ahí te dejaron un regalo. Y ese regalo era una Biblia. Y cuando me dejó ese regalo aquel hombre, lo agarré y lo aventé contra la pared y se despedazó todo. Y no me importaba más, seguía más induciéndome la droga en aquella celda. Una celda que medía 6 pies por 8 pies. 47 meses metido en esa celda sin salir a ver el sol. Era tan difícil para mí. Pero un de repente me dice un joven, me dice: oye, viene un hombre a predicar a la capilla. Un hombre que fue como tú, que andaba en pandillas y en drogas. Era un hombre que se dedicaba a matar gente por dinero. Viene aquí a la iglesia a cantar y a predicar la palabra. Te invito para que vayas. Dije yo: esta es mi salida. Voy a ir a la iglesia. Y cuando esté dentro de esa iglesia, voy a matar al predicador. Cuando esté matando al predicador, el gunman, el hombre del arma que anda alrededor, me va a disparar y me va a matar. Y llegué a la iglesia y me senté enfrente de las bancas. Cuando yo me senté al frente de esas bancas, aquel hombre empezaba a predicar. Y cuando estaba predicando, oí una voz que me decía: ahora levántate y asesínalo. Y quería levantarme para accionar, pero escuché una voz que me decía: tú no puedes tocar a uno de mis hijos. La voz de Dios. Y yo me quedé quieto ahí donde estaba en esa silla. Sentí que estaba amarrado. Me quise volver a levantar, pero volví a escuchar esa voz que me decía: tú no puedes tocar a uno de mis pequeños. Ya no supe ni qué hacer, sino quedarme estático en esa silla. Pero ahí en esa silla, aquel hombre se bajó de aquella tarima y se acercó a donde estaba. Y cuando llegó a donde estaba, llegó y me abrazó. Y cuando me abrazó, sentí que toneladas de cadenas se habían caído de mi cuerpo. Y caí en ese rincón y empecé a llorar en ese rincón. Empecé a llorar como un niño y empecé a llorar. Pasó una hora, dos horas, cuando volví en sí, me levanté y miré a mi alrededor. Ya no había nadie, no había ninguno de los internos, solamente estaban los dos guardias que me custodiaban y estaba yo ahí. Cuando me levanté, le dije al guardia: what happened? ¿Qué es lo que pasó? Me dice: llevas dos horas hincado llorando ahí como un niño, no entiendo qué te haya pasado. Dice: pero es tiempo de irnos a la celda. Y me amarró de los pies y de la cintura y de los brazos y me volvió a la celda. Pero cuando llegué a la celda, I was feeling so different. Yo me sentía totalmente diferente. Algo había pasado en aquella celda. Algo pasó ahí. Pero llegué a la celda y empecé a mirar la droga que tenía. Lo primero que dije: a lo mejor lo que yo necesito es una dosis de heroína. Y agarré aquella jeringa y le metí la droga y me inyecté. Pero no pude sentir la reacción de la droga, sino sentía en todo mi cuerpo, sentía una comezón como si trajera un hormiguero encima de mí. Iglesia, ya no pude sentir la reacción de la droga. Por más que me quería inyectar, agarré otra vez la jeringa, me volví a inyectar para sentir aquello, porque no quería sentir el dolor que yo sentía. Pero entre más me inyectaba, yo no sentía la droga. Entonces me di cuenta que mi cuerpo no necesitaba la droga, que algo estaba pasando. Y agarré aquella droga y la tiré en el baño. Y le bajaba el agua y toda aquella droga se iba y se iba. Algo estaba pasando en mí. Aquel día 16 de marzo de 1994 a las 3:20 de la madrugada, estando yo en esa celda, caí de rodillas a mi cama, la cama de cemento, y clamé a Dios y le dije: Señor, si tú realmente eres grande y poderoso como los cristianos te predican, cambia mi vida. Cambia mi vida, ya no quiero ser la misma persona. Ya no quiero ser el mismo drogadicto, no quiero ser el mismo pandillero. Yo quiero ser diferente, pero cambia mi vida. Y si realmente eres real para cambiar la vida, sáname, Señor. Y si tú me sanas, yo voy a predicar tu palabra por donde quiera que me lleves. No importa cuál cárcel tú me lleves. No te pido que me saques de la cárcel, aquí déjame. Para ese entonces ya había pasado un tiempo. Yo había tenido un problema dentro del penal y había asesinado a otra persona ahí adentro, la cual me habían dado 11 años más de cárcel. Ya eran 67 o 68 años los que yo tenía que hacer de cárcel. Mi salida se cumplía el 16 de septiembre del año 2050. Tenía que salir yo de la cárcel. Pero bendito sea Dios que solamente les purgué casi 17 años y me dejaron en libertad por la gracia de Dios. Yo caí preso el 26 de mayo de 1986. En el año 86 yo era un jovencito que iba entrando a la cárcel. Un jovencito que aparecía en las noticias y en los periódicos se busca por crímenes, por robo, por venta, por tratante de blancas y tantas cosas. Era un niño, pero un niño que esa fue la vida que se me enseñó. Por eso la Biblia dice: Instruye al niño en su carrera para aun cuando sea grande no se aparte de ella. Usted que tiene niños pequeños, instruyelos en el camino de Dios para cuando sea grande no se aparte del Señor. Ah, pero yo estaba en ese lugar y me quedé dormido allí en la celda. A la mañana siguiente, eran las 7 de la mañana, las 6 de la mañana, cuando llega el guardia y toca la puerta para traer el desayuno, me levanto y recojo aquella charola de desayuno. Oh, cuál fue mi sorpresa, que cuando llego hacia la mesa de la celda, yo estaba caminando con mi propio pie, la cual yo no traía las rodilleras ortopédicas. Dije, algo está pasando en mí. Rápidamente corrí hacia la bocina de emergencia, le aplasté al botón y le hablé al guardia. Hey, there's something is going on over here. I need you to see to come over here right now. Algo está pasando aquí. Necesito que tú vengas ahora mismo rápido y me revises. A los pocos minutos había ahí un ejército de guardias. Y me sacaron de la celda y me miraban. Yo recuerdo que miraba y brincaba y le pegaba al piso y decía, mira, no traigo la rodillera, no traigo los aparatos ortopédicos, porque es que estoy brincando, porque es que estoy moviendo mi cuerpo, si mi cuerpo está lisiado. Los médicos se me quedaban viendo, no entendían lo que pasaba. Me amarraron rápido, me sacaron a la clínica, me sacaron unas muestras de sangre. Pasaron 10 días, 20, 30, 37 días. Cuando pasaron 37 días, oh, Dios había hecho un milagro gigante en mi vida. Yo recuerdo que estaba en aquella celda los 37 días que vino el médico. Y yo tenía esos tres libritos, porque se había despastado toda la Biblia. Pero recuerdo que yo leía el libro de Ezequiel y estaba leyendo el capítulo 37 cuando encontré aquel pasaje que dice de los valles de los huesos secos, y empecé a llorar y dije, Señor, yo soy uno de estos huesos secos que necesita vida. Oh, grande la misericordia de Dios, que no valiendo yo nada, siendo un criminal que no merecía el perdón de Dios, ni de mi madre, ni de nadie, Dios tuvo misericordia. Yo tengo mucho por qué agradecerle a Dios. ¿Sabe una cosa? Aquel hombre me miró un día en la celda que yo estaba, después de que vino a recoger los exámenes, y yo estaba predicando en la celda solo. Con esos tres libritos llevaba 37 días cuando él se llevó, cuando Dios empezó a tratar conmigo. Pero agarraba un librito y lo quería yo leer, y le decía a la pared, pared, arrepiéntete.

0: hecho un milagro conmigo en la celda. Los presos pasaban, los guardias pasaban por ahí, decían: el señor Pantera se está volviendo loco, se está quedando arriba. Sacó el radio y le llamó a los guardias y le dijo: hey, we have a 5150 over here. Tenemos un 50-51 aquí. Y mandan traer los doctores. Se meten los doctores y me amarran con la camisa de fuerza. Me mandan a un oscomio de retrasados mentales por 9 meses en observación, dándome pastillas psicotrópicas, pastillas para retrasados mentales. Después de 9 meses me regresan a la celda. Oiga, yo ya estaba loco en esa celda. Cuando aquellos hombres me regresan a la celda, viene el guardia otra vez con los médicos y me vuelven a sacar otras muestras de sangre. Se va el guardia. Oh, poderoso es Dios en ese tiempo. Yo ya no pesaba 104 libras, 102 lo que yo pesaba cuando estaba en la droga. Yo ya pesaba más. Ya se me notaba la bendición. Ya estaba creciendo mi cuerpo. Ya había algo había pasado en mí. Tanto estaba esa situación que pasó mi amigo, aquel que limpiaba el pasillo. Y cuando pasó, mi amigo se paró en la puerta y me dice: ese, what's wrong with you, man? What's going on, ese? Hey, ¿qué te pasa, amigo? ¿Qué es lo que está pasando contigo? Every time I come over here, say, ¿sabes qué? You always laughing, you always feel like nothing is going on. You always feel like you're happy every time. Todo el tiempo que yo paso por aquí, te veo que estás contento, estás alegre. Veo que nada te pasa, siempre estás riéndote. ¿De cuál droga estás usando? Dame un poquito de esa droga. Hey, what's up, homie? ¿Qué pasó, amigo? You really want that kind of drugs? ¿Te verdaderamente quieres de ese tipo de droga? Simón, carnal, give me some, dame algo de eso. Órale, ese, I'ma get you some, homes.
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3: Es la hora, las 4 de la tarde y 16 minutos.

0: Ok. Queremos cantar un canto que se llama No me critiques, se llama ese canto. ¿Sabe?
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0: Está pasando una dificultad en su vida y nosotros a veces en vez de restaurar a nuestro hermano que lo vemos casi caído de la gracia del Señor, lo que hacemos es criticarlo. Yo pienso no debe de ser así. La Biblia dice que hay que restaurarlo con espíritu de mansedumbre. Amén. Ok, nosotros queremos cantar siempre con nuestro estilo, pues así, y queremos bendecir a Dios y un mensajito muy bonito para todos, pues para que ayudemos a aquel que está casi a punto de caer de la gracia del Señor. Escuche este mensaje, pues.

0: Es la hora, las 4 de la tarde y 33 minutos.
1: El hermano Sergio Vaquera, del Ministerio Jesucristo es la Respuesta, les da la bienvenida, esperando que en los próximos minutos puedan ser de gran bendición para su vida y la palabra le pueda acercarse más y mucho más a Dios. Si usted quiere llamar al hermano Sergio Vaquera, puede llamar al siguiente número: 806-202-1215. 806-202-1215. También nos puede contactar en Facebook. Encuéntrenos como Sergio Vaquera. Esperamos que este mensaje le traiga mucha bendición a su vida. Bendiciones.

0: Hola, Dios les bendiga. Bienvenidos al programa Jesucristo es la Respuesta. Soy el pastor Sergio Vaquera. Espero que la palabra pueda bendecir su vida de una manera sobrenatural. Recuerde que usted nos puede llamar o mandar un texto por WhatsApp 806-202-1215 a través de WhatsApp o a través de un texto regular. Que Dios les bendiga. Bendiciones.
1: Hermanos, realmente cuando hacemos la voluntad de Dios, muchas veces va a ser diferente a lo que siempre hemos querido. Me recuerdo lo que dijo aquel pastor en una ocasión cuando lo invitaron a hablar, hermano, una conferencia en una

0: en una universidad donde él se había graduado y él era pastor. Y toda la iglesia de él fue juntamente con él para estar con él, para darle un poquito de apoyo mientras que él daba aquel mensaje en aquella gran universidad. ¿Y sabe qué dijo ese hombre? Empezó de esta manera. Dijo, quiero decir algo. Dios nunca me ha dado lo que yo he querido. Y la gente se quedó un poquito azorada. ¿Qué está diciendo el pastor? Nunca me ha dado lo que yo he querido el Señor. Dijo, no me dejó. No me dejó graduarme de la universidad que yo me quería graduar. Y esa era la universidad donde estaba él hablando. Y toda la gente de la universidad se puso media tensa. Y dijo, es más. Miró, hermano, la congregación que estaba ahí de él y dijo, nunca me dejó pastorear la iglesia que yo quería pastorear. Y estaba su iglesia, hermano. Oiga, pues es como para ponerse chinito uno. Y ahí estaba su esposa y dijo, no me dejó casarme con la mujer que yo me quería casar. Oiga, ¿cómo cree que se sentía su esposa? Le dijo, Dios en su misericordia siempre me ha dado más mejor de lo que yo había querido. ¡Siempre me ha dado más de lo que yo he querido! Mire, mi hermano, ¿sabe qué? Usted no le da a su hijo lo que el hijo quiere. A veces su hijo quiere el cuchillo y usted no se lo da. Y su hijo llora, quiero el cuchillo, quiero jugar con él. Y usted no se lo da. Usted no le da lo que quiere su hijo, pero le da lo que su hijo necesita. Ahí se refleja, hermano, la voluntad permisiva y la voluntad perfecta del Señor. Dios no nos va a dar muchas veces lo que queremos, pero nos va a dar lo mejor para cada uno de nosotros. Bendito sea el nombre del Señor. Y aunque somos poquitos ahorita, mi hermano, era la voluntad de Dios de que usted viniera a escuchar esta palabra del Señor. Hay algo que le tengo que decir, pero se lo voy a decir con una palabra. Veamos, hermano, en 1 Tesalonicenses, capítulo 5. Porque, hermano, es fácil decir, hágase tu voluntad, pero cuando Dios dice, está bien, mira, esta es mi voluntad, ya no queremos hacer la voluntad del Señor. 1 Tesalonicenses, capítulo 5. Verso 18. ¿Viera cómo hace falta el hermano Villegas aquí, hermano? Con ese vaso de agua. Dios. Nadie sabe lo que tiene hasta que no lo pierda. Amén, hermanos. Era la voluntad permisiva que el hermano se fuera de vacaciones. Pero gloria al Señor porque hay otros que se quedan a hacer la voluntad de Dios también. 1 Tesalonicenses capítulo 5 lo tiene. Yo no sé si es mi garganta o es el volumen, pero dice la palabra, el verso 18. Dad gracias en todo porque esta es la voluntad de Dios para con vosotros en Cristo Jesús. Esta palabra, mi hermano, es bien comprometedora. Cuando yo digo, Señor, hágase tu voluntad en la tierra como en el cielo, Dios me dice, está bien, voy a hacer mi voluntad, pero mi voluntad es que des gracias en todo. Mi hermano, sinceramente lo voy a decir, en esta semana ha habido cosas por las cuales yo no le he querido dar gracias a Dios. Pero hermano, la palabra nos reta que la voluntad de Dios es que le demos gracias a Él en todas las cosas. ¿Cuántos han tenido problemas a veces para pagar los biles, hermano? Dígame si le ha tenido problemas a veces. ¿Cuántos han tenido necesidad en su hogar los últimos 6 años, por lo menos una vez? ¿Cuántos han tenido problemas en el matrimonio, en el hogar o con los niños? Y dice la palabra, dale gracias a Dios en todo, porque está en la voluntad del Señor. Déjeme le platico un poco, mi hermano, de lo que le estoy queriendo decir. La voluntad permisiva del Señor, hermano, muchas veces nos lleva a no querer recibir muchas cosas que recibimos, pero Dios lo permite con un propósito. Hace 2 semanas me habló mi hijo Jorge y me dice, papá, te quería avisar, ya para cuando me avisó me dijo, ya me casé. Y yo me quedé, ¿ah? ¿Qué? Sí, ya me casé. No cree, hermano, como que uno piensa a veces en una boda, ¿verdad? Vestido blanco, la marcha nupcial y todo, usted sabe. Por 2 semanas, hermano, 1 semana y media, he estado yo pensando, Señor, o sea, no me ha podido meterse esa idea en la cabeza. Dios mío, ¿qué pasó? ¿Cómo está la situación aquí? Ahora la palabra dice, da gracias a Dios en todo, mi hermano. ¿Cuántos dieran gracias a Dios por? ¿Cuántos creen que el pastor debe dar gracias a Dios por eso? Le voy a ser sincero, mi hermano, yo no le quería dar gracias a Dios por eso. Yo no quería, hermano, realmente, hermano, que a veces, hermano, nos sentimos un poquito heridos. ¿Cómo que? ¿Qué? Usted sabe. Finalmente, mi hermano, ya viniendo de Ciudad Juárez, habiendo tenido aquella victoria en Lobo, viendo a mi madre que se había quedado bien, hermano, Dios me permitió aún ver a un hermano, medio hermano mío, que tenía como 20 años que no lo miraba, y le pude testificar del amor de Cristo Jesús. Y yo venía bien contento, mi hermano, queriéndole contar muchas cosas a mi esposa. En el camino para acá me habla mi esposa, me dice, ¿sabes qué? Tu nuera está en el hospital, está enferma. No pensaba que era una enfermedad tan grande, queridos hermanos, y la verdad que me preocupó bastante. Le digo esto porque usted lo tiene que saber, si no lo sabe ya. Y yo no sabía qué estaba pasando. Y me dice que tu nuera va a tener ya un bebé. Todavía no me acababa de hacer la idea de que soy suegro, pero ahora la idea de que voy a ser abuelo también. Y dice la Biblia que le dé gracias a Dios por eso también. Señor, hay veces que no quisiéramos darte gracias. Yo sé lo que probablemente esté pensando el hijo del pastor, que hicieron, etcétera, etcétera. Es cierto, hermano, o sea, esto no es algo bonito para estarlo contando, pero usted lo tenía que saber. Yo no sabía, hermano, sinceramente, de repente da una voltereta toda la vida para delante de usted. Y usted, hermano, la palabra lo sigue comprometiendo de que usted tiene que darle gracias a Dios por todas las cosas. La mujer de Job le dijo, maldice a Dios y muérete. Dios le dice, mujer, como una mujer fatua has hablado, que hemos de solamente recibir lo bueno de Dios y no lo malo. No. Hermano, muchas veces cosas que no entendemos, tenemos que recibir y decirle, Señor, no lo entiendo, pero gloria sea tu nombre. Platicaba el día de ayer con el hermano Hernández y el hermano Hernández, hermano, gloria a Dios, es una bendición también. Y en un niño a la vida, hermano, de repente nos dicen, está en peligro la mamá y está en peligro el hijo, pueden morir. Se le subió la presión, hermano, no la podían controlar. Hermano, era algo de vida o muerte, la tenían aquí, la mandaron para Amarillo. Algo terrible, hermano, realmente ahí lo que hicimos, nos pusimos a orar, hermano, y gloria sea al Señor, dijeron, si no se alivia en esta mañana, le van a cortar, le van a tratar de sacar la criatura, si antes no muere en su vientre. Ahí ya cambia todo, mi hermano, Señor, en el nombre de Jesús, haz el milagro. Ando, hermano, estuvimos orando, estuvo el hermano también allá, el hermano Hernández estuvo orando, estuvimos orando, alabado sea el nombre del Señor. En esta mañana, hermano, el bebé nació, hermano, normal, gloria sea el nombre del Señor. Hermano, le faltaba tiempo para poder nacer, pero no podía esperar más el doctor. Y le pusieron que sus dolores empezaran. Hermano, el bebé nació, hermano, está fuerte ese niño para la gloria del Señor. ¿Y sabe qué es lo que digo yo, mi hermano? Tenemos que darle gracias a Dios en todo. Hay cosas que no entendemos, hay cosas que no queremos aceptar, pero si es la voluntad permisiva de Dios, Señor, algo tienes tú de propósito en eso. ¿Quién sabe, mi hermano, por qué ese joven, que ese niño que acaba de nacer, se llama Malaquías? A saber, mi hermano, si ese sea un verdadero profeta del Señor. Yo lo declaré, mi hermano, si es Malaquías, hermano, Señor, pues que cuando se levante, que se levante con poder y pueda predicar tu palabra y decir a la gente que se arrepienta porque tú vienes pronto. Así que, hermano, el nuevo miembro de la familia vaquera y de la iglesia Canaán, pues se llama Malaquías. Y yo le doy la gloria al Señor. Aquí me dice que yo le dé gracias a Dios por todo y gracias al Señor por permitirme ser abuelo. Mire nomás, tan joven. Pero la gloria sea al Señor. ¿Por qué no le da un aplauso a Jesucristo? Dirá mi hermano, esto es para que le diera vergüenza, lo que hicieron es pecado. Cierto es. Yo no lo voy a esconder. Mas sin embargo, mi hermano, ahorita yo le doy gracias a Dios porque los dejó con vida a los dos. Y ahora digo, Señor, ellos vieron tu poder, ellos vieron tu gloria, ellos vieron que tú les extendiste tu misericordia. Ahora permite que ellos te puedan dar su corazón a ti también y quieran hacer tu voluntad también. Es tan importante, mi hermano, que entendamos que la voluntad de Dios a veces no la vamos a entender, a veces no la vamos a querer aceptar. Pero aquí dice la palabra, da gracias a Dios en todo, porque esta es la voluntad de Dios para con vosotros en Cristo Jesús. Hermano, la voluntad de Dios para nosotros es que seamos bendecidos. Hay una palabra bien preciosa. Voy a pasar de eso, mi hermano. Le quería contar eso como testimonio, mi hermano, porque realmente si aquí si alguien se debe llevar la gloria, es el Señor Jesucristo. En tercera de Juan se refleja parte de la voluntad de Dios, hermano, la voluntad perfecta del Señor. Tercera de Juan en el verso 2 dice: amado, yo deseo que tú seas prosperado en todas las cosas y que tengas salud, así como prospera tu alma. Esta es la voluntad de Dios, hermano, para el pueblo del Señor, que seamos prosperados en todo. ¿Sabe qué, mi hermano? Déjeme le digo algo. No estoy contento con la situación de la iglesia, pero si la voluntad de Dios es que seamos prosperados, vamos a ser prosperados para la gloria del Señor. Yo creo, mi hermano, y confieso y declaro que esta iglesia, mi hermano, de aquí a unos meses más va a estar llena para la gloria del Señor. Gracias, varón. ¿Cuántos lo creen, mi hermano? Esta es la voluntad perfecta de Dios, amado. Yo deseo que seas prosperado en todas las cosas, así como prospera tu alma. Esta es la voluntad de Dios, mi hermano, que prosperemos en todo. Necesitas finanzas, Dios quiere que seas prosperada. Esa es la voluntad de Dios. Necesitas sanidad, es la voluntad de Dios que seas prosperado en todas las cosas. Hermano, es tan necesario que veamos, hermano, realmente cuál es la voluntad del Señor. ¿Sabe qué, hermano? Nos ha dado un consejo en la palabra del Señor. Yo quiero que lo vea rápidamente en Efesios, capítulo 5, verso 17, porque a veces, hermano, nos pasan bendiciones por un lado porque no hemos buscado la voluntad perfecta de Dios. Efesios capítulo 5, miren lo que dice en el verso 17. Por tanto, no seáis insensatos, sino entendidos de cuál sea la voluntad del Señor.
1: 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También el deseo de todo nuestro staff aquí de su programa Jesucristo es la respuesta. 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

0: Es la hora, las 4 de la tarde y 48 minutos.
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0: Dios habla de muchas maneras y a través de diferentes circunstancias. No ignores la voz de Dios. Seamos obedientes y no rebeldes.
1: Escuche la voz que viene del cielo. 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
0: Entre tanto que se dice, si oyeres hoy la voz, no endurezcáis vuestros corazones como en la provocación. 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

0: 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Gracias.
1: Es la hora, las 5 de la tarde y un minuto.
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3: Gracias por acompañarnos hoy. Aprendimos ayer las dimensiones de la ciudad celestial que Dios tiene preparada para nosotros. Hoy consideramos otros aspectos del mismo tema al continuar nuestra serie que hemos titulado La Promesa del Cielo y la lección La Ciudad Celestial. El libro que contiene todo este material ya está disponible para usted y en español y lleva el mismo título que esta serie de mensajes, La Promesa del Cielo. Confiamos en que Dios enviará este libro a tantos lugares como sea posible y que las personas lo leerán. Espero que usted aproveche la oportunidad y la investigación que hemos hecho y el tiempo que hemos invertido para recopilar todas estas enseñanzas de la Biblia, a fin de que usted pueda ponerlas en práctica en su andar con Jesucristo. Hoy vamos a concluir nuestra consideración del tema La Ciudad Celestial. No se olvide que mañana y el día jueves vamos a considerar el tema Adoración Celestial. Ahora volvamos al tema, la ciudad celestial, y abramos juntos nuestra Biblia.

0: incluyendo infantes que murieron antes de llegar a la edad de responsabilidad. No es necesariamente verdad, sin embargo, pensar que todos vivirán continuamente dentro de sus murallas por toda la eternidad. Las implicaciones son que hay abundante espacio para todos y que esta ciudad provee residencia para los santos de todos los siglos. Cuesta creerlo. ¿Cómo se ve la ciudad? ¿Cómo se la describe? Pensemos en la descripción de la ciudad. En primer lugar, la Biblia nos dice que es una ciudad santa. Y vi la ciudad santa, la nueva Jerusalén, que descendía del cielo de Dios, preparada como una novia ataviada para su esposo. Apocalipsis 21:2. La característica principal de la nueva Jerusalén es que es santa. Un comentarista escribe, una ciudad santa será aquella en que no se dirá ni una sola mentira en 100 millones de años. Jamás se pronunciará una palabrota, ni jamás se hará negocios turbios, ni se verá ningún retrato impuro, y jamás se manifestará corrupción de la vida. Será santa porque todo en ella será santo. Así que lo primero que se nota en cuanto a la ciudad a donde vamos, el cielo del que estamos hablando, es que es un lugar santo. Y luego la Biblia habla de puertas de perlas. Sé que oímos mucho en cuanto a puertas de perlas, pero simplemente permítame leer lo que la Biblia dice en cuanto a esas puertas de perlas. Tenía un muro grande y alto con 12 puertas, y en las puertas 12 ángeles, y en las puertas estaban escritos los nombres de las 12 tribus de los hijos de Israel. Midió su muro 144 codos, 64,8 metros, según medida humana, que es también medida de ángel. El material del muro era jaspe, y la ciudad era de oro puro, semejante al cristal puro. Las 12 puertas eran 12 perlas. Cada una de las puertas era de una sola perla. Apocalipsis 21, 12 a 21. Es evidente que el número 12 es el número de simetría, porque aquí tenemos 12 puertas, 12 ángeles, 12 tribus, versículo 12, 12 cimientos, 12 apóstoles, versículo 14, 12 perlas, versículo 21, y 12 clases diferentes de frutos, 22:2 en esta ciudad, que se llama la Ciudad Santa. Al mirar a las 12 puertas de perla, vemos los nombres de las 12 tribus de Israel inscritos en ellas. Ese es un recordatorio de que el cielo estará poblado con personas del Antiguo Testamento. En realidad, son parte de la muralla que rodea a la ciudad. Juan nos da otro detalle impresionante en cuanto a las puertas del cielo. Sus puertas nunca se cerrarán de día, pues allí no habrá noche. El cielo es un día eterno y las puertas nunca se cierran, porque la ciudad celestial estará en la tierra nueva, creada por Dios, y todo alrededor de ella será santo, y nada que no sea santo entrará en ella. Por consiguiente, no habrá necesidad de proteger la ciudad con puertas cerradas. Alguien pregunta, ¿están esas puertas en realidad hechas de una sola perla? ¿Saben cómo se hacen las perlas? Alguien dice, deben que ser madreperlas enormes. Pues bien, presten atención. Dios hizo las madreperlas, y si quiere hacer una perla muy grande, puede hacerla. Las puertas estarán tan brillantemente adornadas cuando las veamos, que probablemente nos diremos unos a otros al verlas. ¿De qué peregrina manera pudo eso hacerse? Cada una de las puertas del cielo será una sola perla enorme. Las puertas del cielo siempre estarán abiertas, y eso nos dice algo importante. Todo el que pertenece a Jesús será bien recibido. No necesitaremos un pase especial, ni tendremos que ganarnos nuestro lugar o demostrar que nos lo merecemos. La única razón por la que estaremos allí será por lo que Jesús hizo por nosotros en la cruz. Su sangre abre las puertas. Una vez que estemos allí, tendremos pleno acceso a todo lo que la ciudad ofrece, porque es nuestro hogar. El doctor Criswell, que fue uno de mis mentores, dice, hay un sermón en el hecho de que las puertas son de perla. Al cielo se entra mediante el sufrimiento y la prueba, mediante la redención y la sangre, mediante la agonía de una cruz. Una perla es una joya hecha por un animal pequeño que recibe una herida. Sin la herida, la perla nunca se hace. Así que simplemente piense en eso cuando piensa en las puertas de perla. Nos hace recordar otra vez el precio que se pagó a fin de que podamos ir al cielo. Así que tenemos la ciudad santa y las puertas de perla. Y luego, los cimientos de piedras preciosas. Los cimientos del muro de la ciudad estaban adornados con toda clase de piedras preciosas. Jaspe, zafiro, ágata, esmeralda, sardónice, sardio, crisólito, berilo, topacio, crisopraso, jacinto, amatista. Apocalipsis 21, 19 a 21. El punto más fuerte de un edificio es su cimiento. La Nueva Jerusalén no tiene un cimiento, sino 12. A mi entender, esto quiere decir que cada cimiento está decorado con una gema diferente. Estos cimientos están el uno sobre el otro, de modo que cuando uno se acerca a la ciudad, la belleza de la ciudad se verá tanto como los ojos pueden ver. El primer cimiento de la ciudad es la piedra familiar de jaspe, mencionada dos veces previamente. Encima del jaspe hay un segundo cimiento, de zafiro, una piedra similar al diamante en dureza y de color azul. El tercer cimiento es ágata, o calcedonia, una piedra de Calcedonia, en Turquía, que se piensa que es de color azul cielo, con franjas de otros colores en ella. El cuarto cimiento es una esmeralda, que nos presenta un color verde brillante. El quinto es de sardónice, que es una piedra roja y blanca. El sexto cimiento, sardio, se refiere a una joya común de color rojizo. El sardio se usa con el jaspe en Apocalipsis 4 al describir la gloria de Dios en el trono. El séptimo cimiento está hecho de crisólito, una piedra de color dorado transparente. El octavo cimiento, el berilo, es verde mar. El topacio, el noveno cimiento, es amarillo verdoso y transparente. El décimo cimiento, el crisopraso, introduce otro matiz de verde. El undécimo cimiento es jacinto, que es de color violeta, y la última piedra, la amatista, comúnmente es púrpura. Cuando se llega a la ciudad desde la distancia, se ve no solo las puertas hechas de una sola perla, sino que se verá los cimientos de la ciudad que está construida sobre estas 12 piedras preciosas y hermosas. En vez de ser 12 cimientos individuales, separados uno de otro, probablemente son 12 capas, una sobre otra y para toda la ciudad. Los brillantes colores se combinarán y aumentarán la belleza de la ciudad cuando se la ve desde afuera. Apocalipsis, capítulo 21, versículo 14, dice que en los muros de la ciudad tienen los 12 nombres de los 12 apóstoles del Cordero, escritos sobre ellas. Respecto a esto, John F. Walburn tiene una buena explicación. Aquí la ciudad reconoce la presencia de los apóstoles que representan a la iglesia, el cuerpo de Cristo, y el hecho de que sus nombres están escritos sobre los cimientos simbólicamente indica que la iglesia misma está relacionada a esta ciudad celestial. La eternidad, amigos, será un memorial eterno de la redención que fue provista por Jesucristo. Pase por los cimientos, entre por las puertas y quedará impresionado con el plan maravilloso que hizo posible que usted esté allí. A todas partes, a donde mira, habrá recordatorios de cómo usted llegó a ese lugar, para empezar. Luego, ¿qué podemos decir de las calles de oro? Ah, sí, las calles de oro. Apocalipsis 21, 18 y 21 dice, el material del muro era jaspe, y la ciudad era de oro puro, semejante al cristal puro. La calle de la ciudad era de oro puro, como cristal transparente. Si usted ha visto oro puro, sabe que no es transparente. Pero Juan describe que el oro del cielo es como cristal transparente. El oro del cielo es tan puro que a los seres humanos les parecerá como transparente al caminar sobre él. Está pulido como espejo y, por consiguiente, no es precisamente transparente, sino transluciente. Al pensar en esto, no se olvide que en nuestros cuerpos glorificados, nuestras percepciones serán diferentes. Algo puede parecernos que es a la vez sólido y transparente. Todo lo que puedo decirle es que usted nunca ha caminado en ninguna calle como aquella en la que caminará cuando llegue al cielo. Las calles serán verdaderamente de oro, según algunos expertos, oro transparente a través del cual podrá uno mirar. Y la Biblia nos dice que el Cordero es la luz. Versículos 11 y 23. Su fulgor era semejante al de una piedra muy preciosa, como una piedra de jaspe cristalino. La ciudad no tiene necesidad de sol ni de luna que la iluminen, porque la gloria de Dios la ilumina, y el Cordero es su lumbrera. Esto es cumplimiento de la profecía de Isaías 60:19. Ya el sol no será para ti luz del día, ni el resplandor de la luna te alumbrará, sino que tendrás al Señor por luz eterna y a tu Dios por tu gloria. Eso de que la ciudad refleja luz como una piedra de jaspe es comparable a los diamantes de nuestros días, llenos de color y resplandor, un grandioso prisma de luz inherente, brillando como sol brillante, por dentro y por fuera, esparciendo sus rayos sobre toda la tierra y hasta la profundidad del espacio, haciendo que nuestro planeta parezca tan distante como mundos y de repente transformado en una luminaria brillante cuya luz nunca se reduce. Y la fuente de esta luz, de donde la luz emana, en donde se inicia, es Jesucristo mismo. Él verdaderamente es, en ese momento, la luz del mundo, no solo espiritualmente, sino también físicamente. La luz del cielo no brota de fuego o electricidad. No hay necesidad de velas o bombillos. No es la clase de luz que se consume o necesita ser reemplazada. La luz viene directamente de Dios, porque Dios es luz. Su luz llena toda la ciudad, brillando en toda casa y corazón, y nunca se reduce. Con razón Pablo describe nuestro futuro de esta manera, sino como está escrito, cosas que ojo no vio, ni oído oyó, ni han entrado al corazón del hombre, son las cosas que Dios ha preparado para los que lo aman. Pablo dice que ni siquiera podemos imaginarnos lo que Dios se propone, lo que Dios ha planeado para los que somos creyentes. Así que tenemos la ciudad santa, las puertas de perla, los cimientos, las calles de oro, el Cordero que es la luz, y luego, en el versículo 2 del capítulo 22 de Apocalipsis de la Biblia, dice que hay el árbol de la vida en medio de la calle de la ciudad, y a cada lado del río estaba el árbol de la vida que produce 12 clases de fruto, dando su fruto cada mes, y las hojas del árbol eran para sanidad de las naciones. Este es un cuadro del paraíso recuperado. El árbol de la vida y el río, en su momento resguardado por querubines, con una espada ardiente en el huerto del Edén, vuelve a aparecer en las páginas de las Escrituras como parte de la ciudad celestial. Aquí nos vemos de nuevo con el asunto de la comida en el cielo. ¿Comeremos en el cielo? Es casi como si estuviera en juego el verdadero gozo del cielo. Si nos equivocamos al responder a esto, muchos de ustedes quedan desencantados. Pues bien, consideremos ese asunto apenas por un momento, simplemente de lo que hemos leído. Cuando los ángeles visitaron a Abraham, comieron. Después de que Jesús resucitó de los muertos, comió. En la institución de la cena del Señor, Jesús dijo que no bebería más del fruto de la vid, sino en el día en que lo bebería nuevo con nosotros en el reino de su Padre, Mateo 26:29. Vamos a estar en la cena de bodas del Cordero, según la Biblia, y vamos a comer las 12 clases de frutos que madurarán cada mes en esos árboles del paraíso. Sí, damas y caballeros, comeremos en el cielo, y qué gozo será. De hecho, en el cielo, comeremos del fruto del árbol que alimentaba a Adán y Eva. El mismo árbol, la descripción del árbol de la vida en Apocalipsis 22, suena como lo que fue profetizado en el Antiguo Testamento. Esto es lo que Ezequiel 47:12 dice al respecto. Junto al río, en su orilla, a uno y otro lado, crecerán toda clase de árboles que den fruto para comer. Sus hojas no se marchitarán, ni faltará su fruto. Cada mes darán fruto porque sus aguas fluyen del santuario. Su fruto será para comer y sus hojas para sanar. Así que, básicamente, podría resumir todo este asunto de la comida diciendo que en el cielo comeremos para disfrutar, pero no para sustento. Dice que seremos sanados en lo que comemos, No estoy seguro de lo que eso quiere decir, pero la palabra sanar en el griego del Nuevo Testamento es terapeia, de la cual derivamos la palabra terapéutico. Ezequiel dice que las hojas del árbol de la vida promueven el enriquecimiento de la vida, son para el puro gozo de comer. El alimento no será necesario en el cielo, pero lo disfrutaremos y será terapéutico. Nos dará un mayor sentido de gozo de lo que tenemos en el cielo. Y junto con el árbol de la vida, cuando usted llegue a esta ciudad, verá el río de vida. Apocalipsis 22, 1 a 2. Después, el ángel me mostró un río de agua de vida, resplandeciente como cristal, que salía del trono de Dios y del Cordero en medio de la calle de la ciudad. Y a cada lado del río estaba el árbol de la vida, que produce 12 clases de fruto, dando su fruto cada mes, y las hojas del árbol eran para sanidad de las naciones. Juan describe una maravilla natural en el centro de la Nueva Jerusalén, que es el río de agua de vida. Debido a que la ciudad es el centro de la vida humana, el agua será una gran parte de ella. Y la fuente de este poderoso torrente es el trono de Dios, en donde está el Cordero. Todo lo que usted tendrá que hacer en esta ciudad es seguir el agua que fluye, y usted será conducido a su fuente, la plaza central de la ciudad, el trono del Cordero. Este es el río que el salmista escribe en el Salmo 46:4 al decir: hay un río cuyas corrientes alegran la ciudad de Dios. Así que eso es, apenas algo de la descripción de la ciudad. Es santa, se entra a ella por puertas de perla. Sus cimientos son piedras preciosas, sus calles de oro. Está iluminada por el Cordero de Dios, tiene un árbol de la vida que da frutas, 12 diferentes frutos, uno por cada mes. En lugar de tener una temporada de frutas, son 12 temporadas de fruta. Y también hay el árbol de la vida. Ahora bien, en la descripción de la ciudad que nos da en Apocalipsis 21 y 22, Juan presta mucho cuidado para darnos todo lo que necesitamos saber. Tenemos las dimensiones de la ciudad, la descripción de la ciudad y, en tercer lugar, la exclusión a la ciudad. Versículos 8 y versículo 27. Pero los cobardes, incrédulos, abominables, asesinos, inmorales, hechiceros, idólatras y todos los mentirosos tendrán su herencia en el lago que arde con fuego y azufre, que es la muerte segunda. Jamás entrará en ella nada inmundo, ni el que practica abominación y mentira, sino solo aquellos cuyos nombres están uno escritos en el libro de la vida del Cordero. La Biblia dice que la ciudad cuadrada no es para todos. Usted puede pensar, qué lugar maravilloso a donde estoy yendo. Pero si no ha hecho una reservación, no logrará entrar. Solo puede entrar a esta ciudad si le ha confiado su vida a Jesucristo. Horatius Bonar fue un gran escritor y en su volumen sobre Apocalipsis nos da una declaración que es algo larga, pero que vale la pena oír. Escuchen, ¿con cuánto anhelo debemos esperar esta ciudad? ¿Cuán dignos de ella debemos vivir? El derecho de ciudadanía es para tenerlo ya, y los que van a morar en ella no son ángeles, sino hombres. No son no caídos, sino caídos. Es tal que debemos aplicar por la libertad de la ciudad. Aquel que es su constructor y arquitecto la da por gracia. Aquel que es su príncipe, cuya sangre la ha comprado y abierto, la da libremente. Él espera recibir solicitudes. Urge a los hombres que la soliciten. Anuncia que quienquiera que solamente le toma por su palabra y confía en él para entrar en ella, la obtendrá. Especialmente nos proclama su propio sacrificio, su infinita propiciación, su derramamiento de sangre divina en la cruz, y nos da a saber que cualquiera que recibe el testimonio de esta gran obra de expiación entrará por las puertas de la ciudad. Será un gozo entrar en esa ciudad gloriosa. Por ese gozo le suplicamos que se asegure de su ciudadanía, asegurándose de su conexión con el Rey. Hace años, un comediante llamado Sam Kinison era muy popular y muy solicitado. Creció con algo de influencia cristiana, pero siguió otro camino en su vida de adulto. una vez resumió su propia experiencia diciendo, «He vivido una vida carnal. Mi punto de vista de la vida es, si vas a perderte el cielo, ¿por qué perderlo por 2 pulgadas? Piérdelo por mucho más». Poco después, el comediante conducía de California a Nevada para actuar allí, cuando su coche deportivo se estrelló contra una camioneta. Se apeó a tropezones del coche, se sentó en el espaldón de la carretera y murió a los 38 años. Yo no quiero que nadie se quede fuera del cielo por 2 pulgadas, ni por 2 pies, ni por 2 millas. Jesús dio su vida en la cruz para perdonar sus pecados, que los separan de Dios. Si usted no recibe el perdón de sus pecados, no puede ir a Dios y estar en su cielo. Jesús resucitó de los muertos para darle una vida de resurrección como la de Él. Él fue al cielo para preparar un hogar para usted, y las Escrituras dicen que lo hizo a fin de que usted pueda estar donde Él está. Jesucristo quiere que usted esté con Él. Ahora le ofrece la oportunidad de asegurarse que está preparado para estar con Él. Pero para estar en el lugar que Él ha preparado, usted debe poner su fe en Jesucristo. No basta asistir a una iglesia. No basta ser una persona relativamente buena o relativamente moral. Conozco a muchas personas que tienen buena moral, pero no son cristianos. Se sorprenderán un día al descubrir que muchas personas que nosotros pensábamos que eran muy buenas personas no están en el cielo por una sencilla razón, porque la única manera de ir al cielo es poner la fe en Jesucristo. Él es el camino, la verdad y la vida, y nadie va al Padre sino por Él. Espero que su propia noción del cielo no se limite a esta descripción muy inadecuada que he dado. Espero que usted llegue allí y lo vea todo, en toda su belleza y gloria. Y si usted ha puesto su fe en Jesucristo, sé que algún día lo encontraré en las calles de oro, en algún momento en el futuro, y disfrutaremos del cielo para siempre. Amén. Pues bien, ese es el fin de otro de los capítulos del libro La Promesa del Cielo, que tiene 31 capítulos, que son 31 razones para entusiasmarse por su hogar celestial. 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Usted no querrá perderse los próximos 2 días al considerar la enseñanza de la Biblia sobre ese tema. 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Volveremos a vernos el día de mañana al continuar nuestra consideración del tema, La Promesa del Cielo.
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2: Es la hora, las 5 de la tarde y 29 minutos.
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0: Es la hora, las 5 de la tarde y 43 minutos.
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0: Es la hora, las 5 de la tarde y 52 minutos.
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0: Es la hora, las 5 de la tarde y 55 minutos.
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0: Es la hora, las 6 de la tarde, en punto.
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